Charly, chávate, siendo las 6:05, sigues en Exa Veracruz. Oye, muchas gracias por ser parte también el día de hoy de la Frecuencia Naranja y participar conmigo en el tema del día. Algo que antes no te molestaba, pero que ahora sí nos da coraje, incluso nos incomoda de alguna manera. Saludos por acá, me dice mi querida Patricia. El ruido y la gente, hermana, ¿sabes también cómo he recibido mensajes de que la gente, el calor, también me están diciendo por acá, el ruido cuando es muy fuerte, dice por aquí un mensajito, el alcohol, el ruido, los niños. Los niños, ¿cómo va a ser? Si los niños son pura alegría, son pura diversión, los pequeñitos siempre nos traen alegría, dijera mi mamá, son la alegría de la casa y de cualquier lugar. La comida con sabor dulce, ¿en serio? Oye, esas cosas también te molestan, no, pues ya hay que checar las cosas que antes no nos molestaban y ahora sí. Las personas en general, dice, los lugares llenos de gente, eso me molesta. Saludos, gracias por ese saludo también para ti. Te mandamos un abrazo, me dice mi Viri por aquí, me manda mensajito. Hola, Ara, buena tarde. En el tema del día, que ya me emborracho con 6 cervezas. ¡No puede ser! Es que la vida adulta, hermana, nos va haciendo de las suyas y ya no aguantamos la misma fiesta como antes. Debimos haberla aprovechado en su momento, dice por aquí mi querida Lexi, los niños, abuso. ¿Verdad que sí? Yo también digo, los niños, ¿qué culpa tienen, no? Sí, son pura alegría, diversión, y sí, pues en algún momento, pues hacen berrinche, pero nada que uno no pueda controlar como adulto, ¿verdad? Saludos también por acá, me dicen las luces prendidas, el calor, la gente, el ruido, la música alta, bueno, y la lista sigue creciendo, oigan, pensé que solamente era yo. Las personas caminando lento, me dicen por aquí, tengan paciencia, chamacos, y eso es ahorita en esta edad que tenemos, ¿qué será más adelante cuando no tengamos ni siquiera un gramo de paciencia? Mi querido Adriancito, saludos también para ti. Ahorita voy a ponerme a escuchar esa nota de voz que me mandaste, y si podemos, si es un mensaje que no diga cosas que no tienes que decir, lo pasamos al aire. Espérame tantito que ahorita yo sigo recibiendo por acá los mensajes de toda la banda que se está poniendo en contacto conmigo. Me dice, las arrugas. Ay, cosas que antes no me molestaban y que ahora sí, las arrugas. Pero hoy es el paso de la edad. No te molestaban antes, ¿sabes por qué? Porque no las tenías tú. Pero ahora que sí te empiezan a salir, ya es cuando dices, híjole, me molestan. Qué incómodas son las arrugas, pero solamente así, mira, vamos dando cuenta de los años que tenemos, del paso de los años que no pasan en balde. Y me dice, a ver, mi querida Hanna, la gente, el calor, el tráfico, los niños berrinchudos, bueno, como si nosotros no hubiéramos sido niños berrinchudos. Estoy segura que sí somos, fuimos y seremos niños berrinchudos. Mi querida Ana, también saludos para ti, dice, ahora estoy tranquila, pese a que era de las únicas que no le gustaba el ruido y la gente. Bueno, es que el ruido, los ruidos fuertes sí te creo, ¿eh? Sí son gachitos. Y hay personas que no sé si ustedes conozcan, que prenden la televisión para que les haga el ruido blanco, y ahí se quedan, ¿no? A veces estás hasta con tu celular, pero solamente para que te haga ruidito la tele, la prendes. Bueno, pues quédate conmigo porque todavía sigo recibiendo tus mensajes. Estamos platicando a través del WhatsApp 2293-01384. Oye, tengo regalos y sorpresas para ti en la cabina naranja. Exapas para 2 conciertos. ¿Quieres saber de qué se trata? Bueno, te recomiendo no despegarte del 93.3 porque alguno de estos exapas pueden ser para ti. Son las 6:09. Te dejo con algo de Alex Intec. 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

Acabas de escuchar Te Entiendo de Feid en colaboración con Maluma, siendo las 6:28. Qué gusto que sigas con nosotros en este True Back Tuesday, el jueves de echar un recuerdo hacia el pasado y darnos cuenta de las cosas tan afortunados que tuvimos en nuestras manos y que éramos felices y lo sabíamos. Lo sabíamos y por eso nos encanta regresar un poquito el tiempo para platicar contigo sobre esas cosas y que vengan recuerdos a nuestra mente. Me decía a visita ahorita fuera del aire que tú digas, oye, es que con esta canción se me ocurre y me acuerdo de tales cosas y vivencias que no les voy a compartir porque luego Abby me cuenta unas que, híjole, es que ustedes no la conocen. Oigan, pero algo que sí estoy segura que conocieron fueron los Walkman. ¿Se acuerdan? Que traíamos nuestros Walkman listos para escuchar música en cualquier momento. Esos viajes de carretera que a veces eran tan largos, tan pesados cuando te ibas de vacaciones y tenías que llevarte algo para entretenerte. Pues, ¿qué crees? Que van a regresar los Walkman con 36 horas de batería. Eso dice muchísimo para, por ejemplo, esos viajes que tú te avientas de vacaciones o por trabajo o por lo que tú quieras. Me encanta compartirte este tipo de historias porque no es nostalgia disfrazada. Los modelos que son NWZX700 y NWA306 corren pues también este Android generación 12 que va a permitirte instalarle aplicaciones para que tú descargues directamente la música a este dispositivo. La propuesta pues no es compatible con los celulares, lo cual lo hace todavía más maravilloso porque si tú quieres uno de ellos vas a tener que comprarlo y ahorita te voy a decir cuánto cuestan para que lo consideres. Es una experiencia de audio pues diferente para todas las personas que sí buscan pues escuchar música más en serio. Y es que a mí me encanta, ¿sabes por qué? Porque pues las nuevas generaciones que no los conocieron van a tener la oportunidad de tenerlos. Si es que le inviertes, por ejemplo, unos $35 a este, pues uno de estas dos aparatos que te estaba mencionando, que son el NWA306, que cuesta eso, $355, mientras que el otro, el NWZX707, esta versión que es más premium supera los $820, mucho más que algunos teléfonos celulares en el mercado. O sea que sí va a valer alguito este recuerdo para que tú lo tengas bien considerado. Y esta tendencia pues nos dice algo bien bonito. El interés por reproducir música de aquellos tiempos, por ejemplo, el vinilo o los cassettes, vuelven a estas generaciones para que no se pierdan y eso es algo que tenemos que valorar muchísimo. Yo te preguntaba hace unos jueves pasados también si tú tenías algunos de esos discos o algunos cassettes, valóralos muchísimo porque eso significa que viviste en una de las épocas más bonitas. Tú cuéntame si también tuviste alguno de esos Walkman, quiero saberlo a través del WhatsApp 2293-01384. ¿Qué canciones, qué recuerdos? Es más, se me antoja hacer una playlist como esta, pero ya será el día de mañana. ¡Quédate con nosotros! Sigue disfrutando de más buena música porque tengo regalos y sorpresas para ti. Exa Paz, que tengo en cabina, te cuento más adelante de qué se tratan. 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

qué buena rola, oigan. Acabas de escuchar Patadas de Ahogado de Umbe. Siendo las 6:48. Estás en Nexa Veracruz. Oigan, estoy contentísima porque tengo regalos para ustedes aquí en la cabina naranja. Les cuento que hay lugares que nunca se olvidan. Lugares que se quedan para nosotros y nos traen recuerdos bien padrísimos. 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Y yo tengo exapas para ti, justo los tengo aquí en la cabina naranja y quiero que participes conmigo. Te voy a decir, durante este tiempo que nos queda de programa, te voy a estar diciendo quizá algunas partes de las letras de las canciones de Kalimba. ¿Qué vas a hacer? ¿Las vas a anotar en una libretita, en una hoja, en tu celular, en lo que tú quieras? Serán solamente 3 canciones las que yo te voy a decir y al final cuando yo te diga que me vas a mandar la respuesta al WhatsApp me la compartes, pero solamente hasta el final cuando yo termine de decirte las 3 canciones, ¿sale? Y bueno, si eres el primero en mandarme las respuestas correctas de los nombres de las canciones, te vas a ganar este exapas doble para ti y alguien más que vayan a disfrutar de este conciertazo que va a estar buenísimo el fin de semana. ¡Qué rápido se nos pasa el tiempo! Va, yo voy a empezar con esta letra de la canción que dice así: esta noche blanca y serena que se fue entre tu piel, tal vez, ¿a dónde fue? Anota el nombre de esa canción porque vas a poder ganarte un exapaz. La siguiente canción te la doy en otra intervención. Por ahora tienes tiempo para investigar y si eres fan Hueso Naranja de Kalimba, sabes cuál es el nombre de esa canción. Te voy a dejar con más buena música. 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
2: 7-4.

escuchar a Bruno Mars con A Just Smile, siendo las 7:07. Algo que antes te molestaba y que ahora... Perdón, algo que antes no te molestaba y que ahora sí te molesta. Y esta se me está yendo el tema del día. Y por acá tengo mensajes del buen Juan Carlos que me dice: me molesta que la gente me dice, por mí comes, por mí comes. Dice, oye, yo trabajo en un hospital, como si de mí dependiera que su recuperación fuera en rápida cuando ellos llevan años descuidando su salud. Da coraje, ¿verdad? Como si insultando a las personas se fuera a componer súper rapidísimo. Mi querido Juan Carlos, qué gacho que tengas que pasar por ese tipo de cosas. Y que, bueno, me imagino que también, pues, a estas alturas de la vida has sabido cómo reaccionar ante ello. Ya después te empieza a dar mucha risa. Eso sí, escuchas a las personas y dices, ay, no, ya, eso ya, ya me lo sé, ya sé qué me van a decir. Saludos, mi querido Antonio García también. Ya no me gusta que cuando quiero llevarle algo a mi amiga, está luego su pareja y ya no puedo dárselas. Ay, ya sé, bueno, es que también con qué intención vas, con qué intención, aunque esté la pareja, o sea, pues si son amigos, amigos son. Y amigos es una cosa y pues la pareja también tiene que entender que pues tiene otros amigos que sí la quieren. Dice, por ejemplo, como hoy le llevaba un ramito de rosas y como estaba su pareja, pues la dejé en casa de mi mamá, en casa de su mamá de ella, y le dije que eran para su hija, pero como estaba su pareja, que se las dejaba ahí con ella. ¡Ay, Diosito! Dice, me molesta que me truene la rodilla. Saludos también, nos molesta que nos truene todo el esqueleto. Mi querido Antonio, pues mira, si tu intención era buena de llevarle flores, porque también los amigos regalan flores, tal vez es su cumpleaños o alguna fecha importante para ustedes, también se vale, o sea, pues la intención está, y si tú querías regalárselos, aunque le moleste a la pareja, es más, que vea la pareja que también hay otras personas que pues quieren a la chica y que se ponga las pilas. A lo mejor empieza la competencia, ¿verdad, Abby? Alguien le va a llevar ahí como que un ramo más grande y ahí, ¡qué ganona! Saludos también, mi buen Isra, por acá mandándonos mensaje. Me dice, buena tarde, Ara. Reportándome desde el súper, excelente playlist, saludos para todos en cabina. La play el día de mañana, oye, se me ocurrió y a lo mejor y sí, ¿verdad? Saludos, mi buen Isra, gracias por estarnos escuchando. También tengo saludos de Hugo Martín por acá. El tráfico también, que molesta, ¿verdad? Antes sí nos preocupaba porque como nosotros no manejábamos, íbamos nada más en el asiento de atrás cuando los papás manejaban y nos llevaban durante un buen rato. Ellos eran los que hacían coraje, pero ¿qué tal ahorita nosotros? Híjole, hacemos unos corajes porque el tráfico está buenísimo, dice el buen Hugo Martín. Antes me ponía a contar los carros, imaginar historias, ahora me estresa, ya sé. Y buscábamos, ¿no? A ver, yo con mi hermana, tú el color rojo, yo el color azul, y a ver, ¿quién ve más autos de ese color? Ya sé, mi querido Hugo. ¿Qué tiempos aquellos, verdad? En las que no nos preocupaban las cosas y ahorita nos estresa un montón. Mi buen Juan Manuel, saludos también para ti. Hasta Morelos, hola, Ari, compañía en cabina exacta. Saludos desde Morelos. Algo que antes no me molestaba y que ahora sí son las multitudes de gente. Híjole, es que era lo que platicábamos. Antes nos gustaba incluso estar donde había mucha gente para no sentirnos tan solitos. Pero ahorita entre menos gente más felices somos. ¿A poco no? ¿Verdad que sí? Que luego nos dicen, ay, es que eres antisocial, es que no te gusta salir, es que espérense, o sea, también uno quiere de vez en cuando estar sin mucha gente y pues también se vale. Saludos también por acá. Oigan, anoten esos nombres de las canciones, tengan esa lista de las canciones, solamente van a ser 3 canciones que te voy a decir de Kalimba y con eso vas a participar para llevarte un Exapaz doble para este concierto que va a estar buenísimo el fin de semana. La segunda canción para que tú participes dice más o menos así: fueron tantas horas tan solo y triste hasta que te vi. 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Oye,
Bien trucha tienes que estar para saberte los nombres de estas canciones y así poder participar. Nos queda solamente una y tienes que estar bien listo porque en la siguiente intervención te lo voy a decir. Son las 7:12, Ponte Exa.

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2: 723.

0: escuchar a Mariana Ochoa, Te Mandé a la Goma, haciendo con 7:27 de la tarde noche, la hora exacta para que tú participes en esta dinámica y puedas ganarte exapas doble para el concierto de Kalimba. Saludos a mi querido Urielito hasta el Naranjal, te mando un abrazo bien fuerte, qué gusto que hoy también estés escuchando la frecuencia naranja. Por acá me estaban diciendo, no es justo, no escuché la segunda frase, me hablaron, dice. Ponte bien trucha, ponte bien trucha, mi querido Jesús, porque aquí va la tercera frase o parte de otra canción de Kalimba para que tú puedas ganarte este exapaz. Y dice, me he quedado solo y así no planeaba vivir. Me he quedado solo y sin ti. Es tan fácil volverse loco. ¡Ay, loca y de chavetada me voy a quedar yo, chamacos! Ahí está la última canción para que tú me mandes a través del WhatsApp 2293-011384 los nombres de estas tres canciones que yo te estuve diciendo para poder participar y llevarte exapaz para el concierto de Kalimba. Las tres canciones fueron de Kalimba y tú me tienes que decir cuáles son los nombres a través del WhatsApp. Mi querida Abby, ¿qué más tenemos el día de hoy?
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0: ¡Ay, cómo me encanta que a veces madruguemos para contar nuestro chisme personal! 7:29 de la tarde noche. A partir de este momento, los mensajes para que me cuentes el chismecito van sin nombre, para que tú te sientas en confianza de que hoy tú y yo platiquemos acerca de esos lugares con malos olores. Malos olores que a veces nos acostumbramos. Ay, no, es tan feo que llegas a un lugar, sientes ese olor, o sea, si dices, ay, no, me quedo aquí tantito. Pero de repente te quedas un buen rato ahí porque pues no te queda de otra. Y dices, ay, creo que ya no huele feo. Creo que ya hasta huele, ya no huele. No, no es que no huela feo, es que ya te acostumbraste a ese olor. ¿Qué olores has tú encontrado en algunos lugares que después de tanto tiempo te acostumbras? Por ejemplo, el olor de las heces de los animales. ¿No te ha tocado? Bueno, cuando pasas mucho tiempo sin limpiar a los perritos, a los gatitos, a los animalitos que tengas, después de ciertas horas o tiempo, huele muchísimo. Y a veces dices, ay, no, ya no huele. No, ya pasó. No es cierto, o sea, sí huele. Ya te acostumbraste. Es más, ni tu mascota quiere estar ahí de lo feo que huele. Y tú dices que ya te acostumbraste. Hoy quiero que tú me cuentes cuál ha sido el lugar en el que tú has estado que dices, este lugar tiene malos olores. Me tocó estar en tal lugar y pon tú, o sea, no me vas a decir el nombre del lugar, claro, pero sí me puedes decir, estuve en un restaurante, estuve en una escuela, estuve en un antro, estuve en cualquier lugar y el olor que yo más percibía era tal y era tal. O sea, eso quiero que tú me lo cuentes porque hay lugares que sí huelen feillo y nos acostumbramos. Hoy quiero platicarlo contigo en el Cara a Cara con C de Confesionario. Recuerda, si Rosalía tiene confesionario, nosotros, ¿por qué no? Son las 7:31. Te dejo con más buena música. Yo regreso para decirte quién se va a ganar este exapas para el concierto de Kalimba y leerte todo el chisme que nos va a llegar. Sigue disfrutando de la frecuencia naranja. 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
14: 7:38.

Acabas de escuchar a Yuridia, eres mi nada. Qué buena rola, siendo las 7:46. Estás en Exa Veracruz. Bandita preciosa, gracias por contarme a través del WhatsApp. En el cara a cara de hoy platicamos sobre los malos olores, esos lugares donde hay malos olores y después de un rato que pasamos de estar ahí, lo sentimos como que ya se fue, pero no es cierto. Ahí está porque nos acostumbramos a ese mal olor y siento que en algún momento de la vida nos ha tocado estar en un lugar así, que dices, ay, es que llegué y se sentía bien feo, o sea, olía bien feísimo, pero después de un rato, ya, siento que fue mi nariz, entonces la que traía ese olor, quién sabe dónde, no es cierto, espérate, no es cierto, o sea, no eras tú, era el lugar en el que nos acostumbramos y el olor también se acostumbró a nuestra, o sea, nuestra nariz se acostumbró a ese olor tan feo. Por acá me decían, se siente bien feo acostumbrarse al mal olor de los lugares, por ejemplo, en los autobuses. Sí, es cierto, luego, o sea, va mucha gente apretada ahí en los autobuses y más en la hora en la que está el calorcito más picosón. Híjole, tú dices, ay, no, ya abrí la ventana, ya se fueron los olores, ya no huele a nada. No es cierto, no es cierto, ahí está el olor, tú ya te acostumbraste. ¿En qué otro lugar te ha tocado estar así? Por ejemplo, acá me decían, en Jalisco, toda el agua de la llave sale oliendo a cosas sucias, incluso huele como a baño. Ojalá que no, ojalá que ese haya sido un mal recuerdo que pasaste hace mucho tiempo y que ahorita no sea el caso, porque... Híjoles, a mí sí me gustaría ir a Jalisco. A mí sí me gustaría ir a de viaje por allá. ¿Tú ya fuiste? Sí. Ya fuiste, ¿verdad? ¿Y qué tal? ¿Olía feo? Ah, pues tú pura lugares donde huelen rico. Sí. te iba a decir que había sido otros lugares, pero no, no voy a decirlo. Dice por aquí, el olor a la popó de los gatos, por ejemplo, tenía que estar a cada rato limpiando sus regalitos y me acostumbré a limpiarlos y poco a poco dejé de sentir esos olores hasta que me decían, oye, es que también, sí es cierto, tienes mucha razón. Luego los animalitos, ¿qué culpa tienen, verdad? Pues también tienen que hacer sus necesidades, pero uno también tiene que ser responsable, ir limpiándolos y no dejando ahí, porque ¿qué caso tiene que tú limpies tu casa y no le limpias el arenero, no le limpias el espacio donde lo tienes? O quién sabe si anda libre por toda tu casa y como dices, te va dejando ahí como que los regalitos y después por cualquier cosa se te olvida limpiarle y ya toda tu casa va a oler a fuchi, va a oler a feo y pobrecito gato. Me dice por acá, en el peor de los casos, ¿tú crees que vas a un lugar limpio y escuchas ay, híjole, ¿cómo escuchas unas miradas? Aquí yo no entiendo. Y escuchas unas miradas porque no alcanzaste a llegar a limpiar. Ok, no entendí ese mensaje, pero saludos. Yo me imagino que, no sé, las miraditas también en los lugares a donde vas, ¿no? De que te echas la miradita así de que, híjole, estás oliendo así como que cacho, o solamente soy yo. Pasa también, tenemos estas miraditas o señales para decirle a la persona con la que vas, oye, aquí huele feo, vámonos, ¿no? Puede ser, así medio interpreto ese mensaje. Saludos por acá, también me dice, saludos, recuerdo que hay un lugar exclusivo en una zona de Tamaulipas, el cual es uno de los tantos miradores que tiene. Está muy bonito el lugar y el panorama, pero si algo está algo descuidado, ya que huele mucho a humedad y a orines. Y es una tristeza porque es un lugar bastante bonito y que lo utilicen con este otro fin, no se vale. Sí, oigan, o sea, sí va uno a ver el mirador, los paisajes tan bonitos, pero también no se vale que lo agarren como de baño, ¿eh? No se vale. Dice, cerca de donde vivo hay un vecino que tiene un perro. No le limpia ni le barre. Ya uno se imaginarán las acumulaciones de malos olores que hay cuando uno pasa cerca, sí. Y luego, ¿qué culpa tiene el pobrecito, verdad? ¿Qué culpa tiene el animalito? ¿Qué culpa tienen los vecinos, señor irresponsable que no va y limpia? Porque también los animalitos son de cuidado. No los puedes tener ahí abandonados porque ellos también, pues, reclaman su espacio, su lugar y también quieren vivir en lo limpio. Así es que te toca a ti limpiar ese espacio para que no los demás pues no sufran también de tus flojerías. Oigan, chamacones, tengo un último exapaz por acá, te voy a decir.
quién es el ganador de este Exapaz para el concierto de Kalimba. Felicidades, mi querido José Miguel. Es el ganador de este Exapaz doble para Kalimba. Ahorita me pongo en contacto contigo. 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Te voy a dejar con más buena música, mi Abby. Me tengo que despedir, pero mañana yo amenazo con volver en punto de las 5 de la tarde. Es viernes de la playlist para el fin de. Prepárate porque mañana necesito tus mejores recomendaciones. Esa playlist no se va a armar solita, es con tus mejores recomendaciones a través del 93.3. Te espero mañana. Disfruta también en punto de las 10 de la mañana de Sam Baby Vázquez, toda la energía que tiene, la risa más contagiosa de XFM. Y en punto de la 1 de la tarde, los extraterrestres, los más loquillos de loquillos, haciendo de las suyas a través de la frecuencia naranja. Soy Ara Viveros. No olvides seguirme en Facebook como Ara Viveros y en Instagram me puedes

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0: cuando abres esa lata o sobre que tanto le gusta a tu gato, ¿tienes claro qué le está sirviendo exactamente en su plato? Aunque lo veas durmiendo en el sofá, tu gato es un cazador innato. Su cuerpo ágil y flexible, sus garras retráctiles y sus sentidos tan desarrollados lo convierten en un depredador por naturaleza.
1: Para mantenerse sano requiere una dieta equilibrada que le aporte elementos esenciales como agua, proteínas, grasas, carbohidratos, vitaminas y minerales.
0: En el mercado podemos encontrar dos clasificaciones de alimento húmedo para gato: los que proporcionan una nutrición completa y balanceada y los que funcionan como complemento. Los alimentos balanceados y completos están formulados con proteína animal, granos de cereales, proteína vegetal texturizada, vitaminas y minerales.
1: En cambio, los complementos se elaboran principalmente con productos cárnicos, añadiendo un alto contenido de grasa para mejorar su textura y su sabor. Y para que sepas exactamente qué le está sirviendo a tu Michi, el Laboratorio Nacional de Protección al Consumidor analizó distintas presentaciones de alimento húmedo.
2: Analizamos 54 muestras de alimento húmedo para gato. Entre ellas se incluyeron opciones para gatos, gatitos, gatos mayores de 7 años y gatos con necesidades especiales.
0: Para saber qué contiene cada producto, se verificó que todas las muestras presentaran su información comercial y cumplieran con la cantidad de contenido neto declarada en su empaque.
1: En la parte nutricional, se determinó el nivel de grasa, proteína y carbohidratos. Además, se midió cuánta agua hay en los productos.
0: También se analizó el aporte de fibra y se calculó el aporte calórico por cada 100 gramos de producto.
1: ¿Cómo le fue a las marcas analizadas?
2: Entre los resultados más interesantes encontramos que todos los productos cumplían con el contenido neto y que además contaban con el registro de Senasica. El alimento para gato, además de contener las grasas, proteínas y carbohidratos, incluyen aminoácidos como la taurina y la arginina, que son necesarios para los gatos ya que ellos no producen las cantidades suficientes.
0: Recuerda que si un producto promete algo en su etiqueta, debe comprobarlo. Por ejemplo, Purina One Visible Nutrition con carne usa la leyenda supernutrientes, pero no pudo demostrar que realmente los contenga.
1: Y cuidado con las imágenes engañosas. El producto Grand Pet Carne Fresca muestra la foto de un filete de salmón en su empaque, pero al revisar sus ingredientes, el salmón no está presente. Este tipo de gráficos puede confundir fácilmente.
0: Además, detectamos que tres productos de la marca Grand Pet declaran tener más proteína de la que realmente te están vendiendo.
1: Y en cuanto a la humedad, Ghosty Fresco, Adult Tuna with Salmon y Grand Pet Natural Gourmet, receta de pescado a las finas hierbas, contienen más de la que reportan en sus empaques.
0: Finalmente encontramos dos productos de la marca Grand Pet Quisha que incumplen la norma oficial mexicana, ya que no presentan el símbolo de la unidad de medida para indicar su contenido neto.
1: No olvides que cada Michi es único.
2: Existen productos que están diseñados para cubrir las necesidades nutrimentales de todos los gatos, pero siempre es recomendable asistir al veterinario y que él determine si necesita una alimentación especial. En el Laboratorio Nacional de Protección al Consumidor trabajamos todos los días para orientar y brindar información a las y los consumidores para que tomen mejores decisiones de compra.
0: Una vez que hiciste la mejor compra y que ya estás en casa, el manejo del alimento es clave para aprovechar todos sus nutrientes. Para empezar, recuerda seguir las porciones sugeridas en la etiqueta. No olvides que una vez abierto el empaque, debes sellar la lata con una tapa de plástico o transferir el contenido a un recipiente hermético antes de refrigerarlo.
1: Si decides cambiar de marca, hazlo de forma gradual. Ve mezclando el producto nuevo poco a poco para evitarle cualquier problema digestivo.
0: Al final del día, leer las etiquetas, comparar opciones y conservar bien su alimento es la mejor forma de demostrarle amor a tu Michi.
1: Si quieres tener más información sobre el estudio de calidad de alimento húmedo para gato Consulta la revista del consumidor de agosto en su versión impresa o digital.
3: Revista del consumidor.
0: El camino del aprendizaje tiene distintas etapas y a veces los estudiantes se enfrentan a retos en la escuela que requieren un apoyo extra. Para esos momentos, las clases de regularización son la mejor estrategia de acompañamiento.
1: Su objetivo principal es reforzar, complementar y mejorar lo que aprenden en las aulas a través de una atención completamente personalizada. Con este método, se garantiza un entorno óptimo para la concentración, donde el aprendizaje va al ritmo de cada estudiante.
0: Esto no solo se nota en mejores calificaciones y en la prevención del rezago, también ayuda a desarrollar hábitos de estudio, organización y técnicas de aprendizaje clave para el futuro. Pero sobre todo, le devuelve a los estudiantes la confianza en sus propias capacidades. La regularización es el impulso ideal para consolidar su camino al éxito escolar.
1: Antes de inscribir a tu hija o hijo a clases de regularización, considera lo siguiente para tomar la mejor decisión.
0: Primero, identifica sus necesidades de aprendizaje, ya que cada estudiante tiene dificultades distintas. A partir de ahí, busca un lugar con una metodología de enseñanza que se adapte a su estilo.
1: Al momento de elegir, compara distintas opciones. Verifica el perfil de los docentes y dale preferencia a los lugares que ofrezcan grupos reducidos.
0: Para ir a la segura, consulta referencias de otras madres, padres o tutores. Y un paso indispensable. Antes de firmar cualquier documento o hacer un pago, revisa el Buró Comercial de la Profeco en burocomercial.profeco.gob.mx. Así sabrás si el lugar tiene quejas.
1: Una vez que decidas inscribirlos, organiza bien tus horarios y escucha cómo se van adaptando. No olvides solicitar y conservar tus comprobantes de pago.
0: Y si lo que buscas son clases de regularización en matemáticas para primaria o secundaria, en la Revista del Consumidor te facilitamos la tarea.
1: Recopilamos precios, horarios, formas de pago, ubicaciones y datos de contacto de diversos centros de aprendizaje para que elijas la opción que mejor se ajuste a tu presupuesto.
0: Puedes encontrar toda esta información a detalle en nuestra brújula de compra del mes de agosto. Recuerda que la educación es una de las inversiones más importantes. Infórmate, compara y elige la opción que mejor impulse el desarrollo de tus hijas e hijos.
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están? Me da mucho gusto saludarlos. Buen viernes. Llegamos al viernes y llegamos con muchísima... Las porras del viernes, muy bien. Llegamos con mucha información. Montones de cosas están sucediendo esta mañana. Por lo pronto, la presidenta Sheinbaum informó que no va a estar en la conferencia matutina. Está enferma la presidenta. Dice, mandó un mensaje a través de su cuenta de X, tiene una fuerte...

0: Y finalmente, Fernando Farías Laguna, señalado de liderar una red de huachicol fiscal que ha dejado pues un desfalco, yo creo que el mayor desfalco en términos de redes de corrupción en la historia del país. El sobrino político del ex secretario de la Marina durante el sexenio del expresidente López Obrador. Vamos a ir, por supuesto, en unos segunditos más hasta el altiplano en el Estado de México, en donde va a estar, pero tú traes toda la historia de la llegada. René Cruz, ¿cómo estás? Buen día, buen viernes. Hola, hola, René. Bueno, vamos a recuperarlo en un segundito más. Los abogados de Farías, hay que recordar, acusan que se saltaron todas las trancas para traer a Fernando Farías a México desde Argentina. Ahora sí te tengo en la línea, René Cruz. Buen viernes.
1: Hola, Ana, amigos del auditorio, muy buenos días. Pues al final de cuentas, el gobierno de Argentina determinó expulsar a Fernando Farías Laguna luego de que el gobierno de México notificó a las autoridades judiciales de aquel país su decisión de desistirse de la solicitud de extradición. Ya por la tarde, Ana, la titular de la Fiscalía General de la República, Ernestina Godoy Ramos, ofreció un mensaje a medios a través de redes sociales en donde afirmó que esta acción es resultado de trabajos de inteligencia, seguimiento, coordinación e intercambio de información con las secretarías de Marina y de Seguridad y Protección Ciudadana, así como de la Cancillería. Escuchemos.
2: A partir de la contundencia de las pruebas aportadas, las autoridades argentinas emitieron el acuerdo de expulsión de Fernando N. Una vez trasladado, será internado en el Centro Federal de Readaptación Social número 1 en el Altiplano, donde quedará a disposición del juez de control que lo requirió.
1: Asimismo, la abogada de la Nación agradeció la colaboración de autoridades de los Estados Unidos y de Argentina. Escuchemos.
2: La Fiscalía General de la República agradece también la colaboración de autoridades de los Estados Unidos de América, así como de la Cancillería y autoridades de justicia de la República Argentina. He instruido que los trabajos de investigación continúen con rigor y con profundidad.
1: Godoy Ramos mencionó que por este caso del huachicol fiscal a la fecha ya suman 15 personas detenidas, 12 de ellas ex servidores públicos, y adelantó que se van a solicitar nuevas órdenes de aprehensión. Así lo dijo.
2: Hago de su conocimiento que las investigaciones no se detuvieron ahí. El seguimiento a este modus operandi ha aportado elementos contundentes para solicitar nuevas órdenes de aprehensión contra otras personas, entre ellas accionistas, apoderados legales, socios y enlaces en 6 estados de la República relacionados directamente con la distribución.
1: Por su parte, la Secretaría de Marina, Ana, afirmó que la actuación de personas sujetas a investigación no representa a las mujeres y hombres que integran a la Marina, quienes, dice, se conducen con honor, deber, patriotismo y, sobre todo, lealtad al pueblo de México. La aeronave de la Armada de México que trasladó a Fernando Farías despegó del Aeropuerto Internacional de Ezeiza a las 19:07 horas, tiempo de Argentina, y aterrizó a las 3:03 a.m. de este viernes en el Aeropuerto Internacional de la Ciudad de México. En su trayecto, el avión realizó una escala en la ciudad de Cali, Colombia. Al arribar al hangar de la Marina, elementos de la Fiscalía General de la República cumplimentaron la orden de aprehensión que se libró en contra de Fernando Farías por su presunta responsabilidad en el delito de delincuencia organizada con fines de cometer delitos en materia de hidrocarburos. Asimismo, le practicaron exámenes médicos y diligencias de ley. Al concluir esta revisión, Fernando Farías fue trasladado en un helicóptero de la Armada de México al penal del Altiplano, a donde llegó a las 6:21 horas de este viernes, en donde será puesto en unas horas más a disposición de un juez de control. Ana, parte de lo que ocurrió con este caso de Fernando Farías.
0: Se informó algo nada más, René, se informó algo sobre esta enfermedad que dicen los abogados de Fernando Farías que tiene un tema de corazón. ¿Algo al respecto o todavía no?
1: Hasta el momento no se ha mencionado, Ana, ese tema. Efectivamente tiene una afección cardíaca, pero hasta el momento, hace unos minutos, la Fiscalía General de la República manejó un comunicado, pero no se hace mención nada acerca de este padecimiento que presenta Fernando Farías, Ana.
0: Muchísimas gracias, René, estamos pendientes.
1: Claro que sí, Ana, un saludo.
0: Gracias, un abrazo. ¿Y cómo están las cosas allá en el altiplano, en el Estado de México? Juan Gabriel González, buen viernes.
3: ¿Qué tal, Ana Francisca, auditorio?

0: Muy buen viernes, efectivamente, pues una mañana muy fría, pasada las 6:20 de este jueves, de este viernes, el exfuncionario federal Fernando Farías Laguna llegó al penal de alta seguridad del altiplano en Almoloya de Juárez, aquí en el Estado de México. Un helicóptero de la Armada de México aterrizó en el helipuerto de este Centro Federal de Readaptación Social. Farías Laguna es acusado por dirigir y operar una red de contrabando de combustible, mejor conocido como huachicol fiscal. Decirte que se espera que en las siguientes horas aquí en este penal se haga presente en los juzgados la defensa de Fernando Farías y en el transcurso del fin de semana se lleve a cabo la audiencia de imputación. En este ceferezo, Ana Francisca, también se encuentra recluido su hermano, también es funcionario federal, sí. Manuel Roberto Farías Laguna, acusado por el mismo delito. Los hermanos Farías Laguna, pues ya están aquí en este penal, y decirte que a las afueras del altiplano hay un discreto operativo, el normal, el de todos los días, que se instala para vigilar las inmediaciones. Reiterar, a las 6:20 ya llegó a través de un helicóptero de la Armada de México Fernando Farías Lagunas, y por supuesto estaremos pendientes de lo que suceda en los próximos minutos.
1: Muchas gracias, Juan Gabriel, estamos en comunicación.
0: Buenos días.
1: Gracias, muy buenos días. Bueno, un juez federal dictó prisión preventiva justificada a Fausto Corrales, chofer cercano, muy cercano, más allá de ser chofer, o de servir como chofer, una persona muy cercana de Héctor Melesio Cuen, y además testigo después de su asesinato en julio del 2024. Fausto Corrales presenció también el secuestro de El Mayo Zambada, una personaje que se considera clave en resolver las dos cosas, quién y por qué mataron a Héctor Melesio Cuen, archienemigo político del gobernador con licencia de Sinaloa, Rubén Rocha Moya, y por supuesto sobre las preguntas que siguen en el aire acerca del secuestro del Mayo Zambada. Ahora sí, habló su padre, nos habían dicho ayer, Karina Méndez, allá desde Sinaloa, diputado local de Sinaloa, Víctor Corrales, que no había querido hacer declaraciones antes, pero ahora sí lo hizo. Karina Méndez, me da mucho gusto saludarte como siempre, ¿cómo estás?
2: Hola, ¿qué tal, Ana Francisca? Buenos días. Pues sí, tras la detención que hiciera pública la Fiscalía General de la República de Fausto N. en la Ciudad de México por falsedad de declaraciones y encubrimiento en el homicidio de Héctor Melesio Cuen Ojeda el pasado 25 de julio de 2024, su padre, el diputado local por el partido sinaloense Víctor Antonio Corrales Burgueño, dijo que su hijo es inocente y se declaró sorprendido por la acción penal ejercida en su contra. Escuchemos a Víctor Antonio Corrales Burgueño.
3: Adelante. Y estamos en espera de que se dé una audiencia, creo que es lo que corresponde o procede, pues.
4: ¿Qué es lo que piensa de pasar de testigo a acusado por algunos delitos?
3: Pues no lo sé, no sé en qué fingen eso, él ha sido víctima y...
5: ¿Están sorprendidos, doctor, de esto, de pues esta detención?
3: Sí, sorprendidos y también cansados de tanto tiempo de espera, ¿no? Para que esta situación pues de alguna manera tenga un resultado, y nosotros confiamos en que las autoridades pues así lo habrán de hacer.
5: ¿Pero está en el altiplano o se lo llevaron para allá?
3: Está, sí, en los juzgados que están ahí en el altiplano.
2: Padre de Fausto dijo que su hijo se encontraba realizando sus actividades de manera habitual y dividía su residencia entre Sinaloa y la Ciudad de México, y explicó que tanto él como su esposa tuvieron contacto con Fausto el pasado lunes durante un viaje de trabajo a la Ciudad de México, por lo que la noticia de la detención tomó por sorpresa a la familia. El diputado dijo que no tiene nada que ocultar respecto, sí, al caso, ni por su cercanía con la víctima, e indicó que continuará al frente de sus funciones en el Congreso del Estado de Sinaloa, con la expectativa de que las indagatorias de la FGR permitan el esclarecimiento de los hechos. Y bueno, pues recordemos que Fausto Corrales, uh-huh, acompañó a Cuen a la reunión con Ismael El Mayo Zambada, tal como lo comentaste, sí, y bueno, era el chofer supuestamente que huyó de la gasolinera por el asalto, que lo llevó al hospital, y bueno, pues es una historia ahí como extraña, porque pasó por Cuen muy temprano en la mañana, uh-huh, se van a Culiacancito a la reunión, él está presente, y bueno, supuestamente en la reunión matan a Héctor Melesio Cuen Ojeda, cierto, pero él lleva hasta las 10 de la noche al hospital a Cuen. Entonces,
1: sí, que pasó, ¿no? En esas horas.
2: Exacto, exacto. Y también hay otro punto clave que creo que nadie lo está viendo, a y ver. Es Sara Bruna Quiñones, que es la fiscal, porque ella como que armó junto todo, bueno, se dice que con la línea del gobernador en ese momento, que era Rubén Rocha Moya, porque Supuestamente él también estaría presente en la reunión, dijo, eso se dice bajo la carta que presentó Ismael en Bayo Zambada. ¿Cierto? Y bueno, ella no está, ella renuncia después de que se dan cuenta que realmente la versión que se dio pues no era la real, porque la fiscalía sacó un video donde supuestamente asaltan a Cuen en una gasolinera en Culiacancito, le disparan en la pierna, que nunca se ve dónde, o sea, en qué momento le disparan en la pierna. Sí. Fausto lleva a Cuen al hospital y supuestamente muere desangrado porque no está lejos el hospital de donde sucedió los hechos, y menos es ahora. Pero bueno, se espera que haya pronto un esclarecimiento de los hechos.
1: Bueno, pues por supuesto estaremos tocando base contigo cuando tengamos más información. Muchísimas gracias, Karina. Lindo fin.
2: Buenos días.
1: Gracias, muy buenos días. 7:12. Y en Mexicali, en Baja California, fuerzas federales y estatales decomisaron 120 kilos de pastillas de fentanilo, equivalentes a más de 4 millones de dosis. Aseguraron armas de fuego, varios vehículos. Este operativo fue destacado tanto por el propio secretario de Seguridad Federal, Omar García Harfuch, como también por el embajador de los Estados Unidos en México, Ron Johnson. Y la Suprema Corte de Justicia autorizó a la Secretaría de Seguridad a emprender acciones legales por el daño al erario en la construcción de penales durante la gestión de Genaro García Luna, recluido, por supuesto, en Estados Unidos, detenido y recluido en Estados Unidos. Con esta resolución, van a poder procesar a ex colaboradores de Genaro García Luna para intentar recuperar los recursos con los cuales se afectó el dinero que se gastó, dice la Fiscalía, de manera indebida en la construcción de penales durante la gestión de Genaro García Luna. Y sobre el caso del diputado por Morena, Cuauhtémoc Blanco, esta acusación de intento de violación, el fiscal de Morelos, Fernando Blumenkron, habló al respecto. Esto es parte de lo que dijo.
6: El año pasado, en febrero del año pasado, se formuló juicio de procedencia en la Cámara de Diputados. La comisión instructora devolvió el expediente por inconsistencias en la integración de la carpeta. Revisamos esta carpeta desde ese momento y actualmente te puedo decir que está en integración. Hay unas últimas actos de investigación que se están realizando. Eso es lo que puedo comentar.
1: Bueno, ¿se acuerdan que les platiqué esta semana que la Fiscalía General de la República había desplegado un operativo enjambre en Tabasco? Estos operativos que buscan desmantelar redes locales de corrupción y de coacción del crimen organizado enquistado en gobiernos y municipios en México. Ya ha habido operaciones enjambre en varios estados. Bueno, en Tabasco. Esta semana ocurrió un operativo enjambre, iban entre otros funcionarios por el alcalde de Paraíso, que logró escapar. Bueno, pues ya reapareció este alcalde en el pasado morenista, ahora alcalde que representa Movimiento Ciudadano. María Albert, te saludo hasta Tabasco, platícanos la historia, ¿dónde andaba el alcalde? Cuéntanos.
7: Buenos días, Ana. Efectivamente, el presidente municipal de Paraíso, Alfonso Vaca Sevilla, reveló que la Fiscalía General de la República lo investiga junto a miembros de su gabinete y otras personas por 6 delitos, entre ellos posesión ilícita de hidrocarburos y posesión de narcóticos. En un video que fue difundido durante una rueda de prensa de la dirigencia estatal de Movimiento Ciudadano, el alcalde negó haberse dado a la fuga tras el operativo enjambre en su municipio, aunque sí reconoció que desde el martes se encuentra en la Ciudad de México, por lo que él llamó pues asuntos de trabajo y personales. Vaca Sevilla informó que ya contrató a un abogado penalista para atender el caso y también dijo que la investigación pues está integrada pues en la carpeta 00749/2026 de la Fiscalía General de la República. Los delitos que mencionó pues son uso ilícito de atribuciones y facultades, tortura, portación de arma de fuego sin licencia, portación de armas de uso exclusivo de las Fuerzas Armadas, posesión ilícita de hidrocarburos y la posesión de narcóticos. El edil negó haber cometido estas conductas y acusó que los cateos que se realizaron en el municipio de Paraíso presentaron presuntas violaciones al debido proceso. También afirmó que el operativo tuvo una intención política para afectar su imagen y la de otros funcionarios. Pero escuchemos lo que dijo el alcalde.
1: Adelante.
8: Servidores públicos del ayuntamiento, dentro de la carpeta de investigación número FEDTAB-BHS-00749-2026, porque según existen denuncias o querellas, porque supuestamente cometimos los delitos del uso ilícito de atribuciones y facultades, tortura, portación de armas de fuego sin licencia, portación de armas de las reservadas para el uso exclusivo de la Fuerza Armada permanente, posesión ilícita de hidrocarburos y posesión de narcóticos. Al respecto, niego de manera categórica haber realizado actos o conductas que conlleven a la tipificación de estos delitos.
7: Y bueno, por su parte, el diputado local Pedro Palomeque Calzada, a nombre de la dirigencia de su partido, respaldó al alcalde y pidió respetar la presunción de inocencia. Movimiento Ciudadano acusó que las acciones de las autoridades tienen tintes políticos y exigió que las investigaciones se conduzcan conforme a derecho. Y bueno, te comento que hasta el momento se sabe que por lo menos 8 personas ya han sido detenidas en Paraíso, incluidos funcionarios municipales y hasta contratistas. Es la información.
1: Gracias, María. Un abrazo.
7: Buenos días.
1: Bueno, en más información, ahora sí se la cumplieron. 2.6 millones de líneas que terminan en cero fueron suspendidas. Itlali Sainz, buenos días, ¿cómo estás?
9: Hola, Ana, buenos días a ti, buenos días también a nuestros amigos de la auditoría. Así es, la Comisión Reguladora de Telecomunicaciones informó que se han vinculado 9.675.589 líneas con terminación cero. Y bueno, también indica que más de 2.35 millones de líneas que fueron suspendidas en este bloque también ya fueron reactivadas debido a que se vincularon. Y es que señala la Comisión Reguladora de Telecomunicaciones que se prevé que en los próximos días sean reactivadas alrededor de 2.6 millones de líneas adicionales, que también haya una depuración de alrededor de 2.5 millones de líneas en desuso para este bloque. Y bueno, la CRT señala que en cuanto al avance del total de líneas que hay en el país hasta el 19 de agosto, se habían registrado 73.2 millones de líneas que representan el 60.5% del total. Y bueno, esto, como te decía, considerando pues una depuración de alrededor de 25 millones de líneas que se encuentran en desuso, y explica que, por ejemplo, entre las razones está que haya chips de regalo en algunos paquetes que nunca fueron activados cuando contratas una línea, chips de un solo uso que son adquiridos por visitantes temporales, y chips de un solo uso adquiridos en promociones. Y bueno, la CRT señaló que las personas que cuentan con una línea con terminación cero y cuyo servicio se encuentra suspendido, no están perdiendo su línea telefónica, lo podrán recuperar de forma inmediata una vez que realicen la vinculación de su línea ante la compañía telefónica, y las líneas suspendidas pueden realizar llamadas a números de emergencia, de atención ciudadana o a su compañía telefónica. Y hay que recordar que para el siguiente bloque todavía se tiene el la terminación en 1 y será hasta el 31 de agosto, Ana.
1: Bueno, pues estamos pendientes. Gracias, Itlali.
9: Gracias a ti, buenos días.
1: Un abrazo, muy, muy buen día. Bueno, el tema de la gasolina. El gobierno federal y representantes gasolineros del país acordaron extender nuevamente por 6 meses el pacto para mantener la gasolina por debajo de los 24 pesos. El acuerdo incluye también el diésel. El precio del diésel tiene que mantenerse por debajo de los 27 pesos por litro, pero lejos de esto que les voy a poner, porque vale la pena hacer memoria de las promesas y de lo que llevó a muchas personas quizá a creer que la gasolina barata en México era no solamente posible, sino casi que un derecho. Vamos a recordar lo que decía en su momento López Obrador.
10: Reiteramos nuestro compromiso de bajar el precio de las gasolinas, el diésel, el gas y la energía eléctrica en beneficio de consumidores, transportistas y pequeños y medianos empresarios. Para que se tenga una idea, si ya estuviésemos en el gobierno, si Morena estuviese gobernando México en estos momentos, la gasolina no costaría 14 pesos por litro. Costaría, cuando mucho, lo que cuesta en Estados Unidos, 10 pesos el litro.
1: Bueno, costaba 14, vamos en 24 y por el pacto. Las 7:22, vamos a la pausa, tenemos mucho más al volver. 5543-77125, nuestro WhatsApp aquí en cabina. Vamos y venimos.

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1: Siete de la mañana con 26 minutos. ¿Cómo estás, David? Buen viernes.
2: Hola, Ana Francisca, ¿cómo estás? Saludos, buenos días, muy buenos días para todos en MBS. La Federación Mexicana de Fútbol, la Liga MX, anunciaron ayer un nuevo formato deportivo para el fútbol mexicano a partir del 2027 con pirámide de categorías encabezadas por la Liga de Expansión y en la cual se contempla el ascenso a Primera División en caso de cumplir con ciertos criterios establecidas. Francisco Iturbide, el presidente de la Liga MX, dijo que este modelo tendrá como pilar la centralización de derechos de televisión para una estabilidad económica general a futuro. Está bien, no pasó absolutamente nada, le dieron la vuelta, se mantiene sin efecto la regla del ascenso y descenso, se cambió el nombre de la Liga Expansión como la Liga FMF1, que es lo más alto de la pirámide, pero no cambió absolutamente nada. Y lo que yo siento también en particular es que los dirigentes del fútbol mexicano, los dirigentes, los dueños de equipos, todo el fútbol mexicano, como que está convencido de que el Mundial fue un éxito. A ver, el Mundial fue un éxito en el triunfalismo. El Mundial fue un éxito en la salida de la gente a las calles a festejar. Pero el Mundial no fue de ningún éxito para una selección mexicana que volvió a toparse con la misma pared en el mismo lugar. Es más, retrocedió porque había accedido a otros niveles en mundiales realizados en México en 70 y en 86. Así que no nos vengan con ese cuento de mentira, engaño, manipulación muy frecuente del fútbol mexicano, porque dicen que desde que se abolió el ascenso, el descenso, hoy estamos como estamos gracias a eso, calificamos ya a los Juegos Olímpicos, al Mundial Sub-20, por Dios, calificamos, no quiero exagerar, pero calificamos en el área de CONCACAF, que es una de las más pobres del mundo y jugando en casa. Entonces, otra vez a tejer una cortina de humo, a vender lo que no es, a engañar a la gente. México no tuvo un gran mundial. El que tuvo un gran mundial fue la gente alrededor de la selección mexicana de fútbol. México tuvo un mundial bueno, de acuerdo con las expectativas muy pobres que generaba el equipo de Javier Aguirre, pero hasta ahí nada más. Que no nos vengan a manipular o engañar los dirigentes del fútbol. El ascenso y el descenso lo han suprimido porque no conviene a los intereses particulares de algunos. Ellos quieren jugar su liga y no tener el riesgo de perder la inversión que logran por esos equipos. Han visto cómo se ha obviamente pues incrementado el valor de algunas franquicias, porque obviamente tú le dices a un inversionista, ¿sabes qué? Pues tu dinero está seguro, no puede descender. Entonces, pues el inversionista le entra con más ganas. Pero así es el tema del fútbol mexicano. Bueno, vamos a la cancha, donde me parece una buena noticia. Rafael Márquez confirma que Andrés Guardado será su auxiliar, parte del cuerpo técnico. A Guardado puede ser una solución a futuro también para ocupar un puesto en la selección mexicana de fútbol. Por cierto, para su debut, para el debut de Rafael Márquez como técnico de la selección mexicana de fútbol, pues que es el día 26 del mes de septiembre, el próximo mes, en Baltimore contra Colombia, no podrá contar con más que dos jugadores por equipo como llamados para la selección. Así que empezamos bien, entre comillas, la era de Rafael Márquez, en lugar de apoyarlo con todo para que su debut sea triunfal y para que obviamente pensemos en un futuro promisorio. Se fue Armando González, qué bueno que se fue, se va al Olympiacos, ya va a ser hoy pasar exámenes médicos, será presentado por la tarde en el Pireo, y bueno, es un contrato interesante, 5 años, y tendrá oportunidad de jugar Europa League. El que no se va es Lira, Eric Lira, el mediocampista de Cruz Azul. Llegaron ofertas del Mónaco, pero sigue atorado ahí Eric Lira, lamentablemente no llega a una resolución positiva, por más que el jugador, según tengo entendido, como hizo también la hormiga, como hizo Armando González, el jugador dijo, yo me voy, pase lo que pase, es decir, me quiero ir a Europa, aunque sea sacrificando dinero, y creo que ayudó mucho, en este caso, la compañía que lo representa, que es Rock Nation, es de la compañía de un rapero que, entre otras cosas, representa a De Bruyne, el belga, representa a Vinicius, el brasileño, a artistas como Alicia Keys, como Rihanna, y además tiene una gran cartera de basquetbolistas y de jugadores de fútbol americano. Ellos ayudaron. Vamos a ver si Lira se puede ir a un fútbol de mayor dimensión. En Monterrey, pues en Monterrey, como se hacen las cosas en el fútbol mexicano, se fue Gerardo Torrado, han traído a Víctor Manuel Bucetich, nuevo vicepresidente deportivo, pero Bucetich va como entrenador interino. Es decir, Bucetich será su propio jefe. cómo les gusta hacer las cosas mal. Mal, no se trabaja así. Si vas a nombrar un entrenador, nombra un entrenador definitivo, nómbralo tú. Si vas a nombrar un director, un presidente como Vucetich, que lo puede hacer muy bien, pues nombra un presidente, pero no tengas un puesto ahí navegando entre una situación y otra. Y bueno, ¿qué tal si le va mal a Vucetich? ¿Realmente va a poder regresar para ser directivo del equipo? Yo la verdad lo dudo mucho. Bueno, Isaac del Toro terminó en el segundo lugar, se dio el suéter de líder en la Vuelta a Alemania. Vienen más etapas este fin de semana donde podrá pues regresar a esa condición y tratar de ganar la Vuelta a Alemania, que es una preparación para lo que va a ser su participación el día 27 del mes de septiembre en Montreal, Canadá, en el Campeonato Mundial de Ruta de la UCI. Bueno, en temas del fútbol mexicano, comienza esta noche la jornada 5. Los Bravos de Juárez se enfrentan al América. 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Otros partidos también interesantes de esta jornada. El conjunto de Atlante enfrenta a los Tigres contra Atlante esta noche, León Monterrey, otro buen partido, el León anda bastante, bastante bien recuperado con Gandolfi, mañana juega Cruz Azul contra Atlas aquí en la capital, en fin, las ligas europeas también ya están en marcha, así que nos espera un buen fin de semana deportivo. Muchas gracias, Ana Francisca, saludos para todos, los esperamos a las 3 de la tarde con todo el equipo en MBS Deportes.
1: Muchas gracias, David, las 7:33.
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4: Bueno, la fiscalía ya tiene que informar. Ellos están, como dijimos desde hace muchos meses, la fiscalía nos ha informado que siguen las investigaciones, que esto no se ha cerrado ese caso. Y es relevante esta detención. Y ya la fiscalía pues que informe sobre cómo fue esta detención y las implicaciones que puede tener para conocimiento de este caso.
5: ¿Ayudará a la declaración de Fausto Corrales, presidente?
4: A aclarar qué fue lo que pasó, sí, espero que sí.
6: Están a confianza y estamos totalmente inocentes. De eso no tengo ninguna duda, lo digo como un padre, pues que lo conozco bien y además por la propia situación, Fausto no tiene que ver en
7: eso. ¿Sabía dónde llevaba a su hijo a Héctor Melesio Cuen ese día?
6: Y esa parte yo ya no la puedo tocar hasta que no corra el proceso ahí. Nosotros hemos estado aguantando 2 años para que las autoridades tengan un informe y se rinda un resultado.
1: Bueno, hablaba la presidenta Sheinbaum sobre la detención de este personaje, Fausto Corrales, pieza clave para comenzar a entender no solamente qué pasó con Héctor Melesio Cuen, en términos del asesinato de Cuen, sino también del secuestro del Mayo Zambada en julio del 2024, y en general, diría yo, sobre las relaciones corruptas y las ligas entre el poder político y el poder criminal, las redes criminales, particularmente el cártel de Sinaloa en este estado, en Sinaloa. Sandra Romandía, periodista, me da siempre mucho gusto conversar contigo, Sandra.
8: Hola, muy buenos días, Ana, muchas gracias por este espacio.
1: ¿Qué sabemos sobre Fausto Corrales? Porque no era nada más el simple chofer, digamos, de Héctor Melesio Cuen, ¿no?
8: Así es, mira, yo publico esta columna en MX titulada Fausto Corrales y su intento de sobrevivir en el anonimato de Ciudad de México, porque pues te cuento que un poco de esta suerte que a veces nos acompaña a los periodistas en el trabajo periodístico, sí. Yo me enteré de la presencia de él en Ciudad de México desde hace unos meses, específicamente después de hablar con personas restauranteras para otro tema, ¿no? Uh-huh. Entonces empecé a seguirle la huella porque descubrí a este personaje Fausto Corrales con pues esta versión, ¿no? Primeramente como una pieza importante perdida en todo este episodio que fue pues la captura y entrega del Mayo Zambada en julio del 2024, pero también como un personaje que, según me describían, pues se la pasaba en algunos restaurantes de Ciudad de México, específicamente uno de mariscos en la colonia Juárez, uh-huh, en donde pues un lugar que frecuentaba, sabemos que él es de Culiacán y ahí el tipo de comida era de su tierra. Y eso fue así como yo empecé a documentar a este personaje de 32 años, un abogado, Ana Francisca, que pues tenía gran relación con Héctor Melesio Cuen. De alguna manera me explicaban, porque reconstruí la historia con personas de Sinaloa, con personas de la Fiscalía General de la República, que por cierto, ojo, ya tenían ubicado que él estaba aquí en Ciudad de México, ese dato me parece importante, y también con las personas que él lograba hablar en estos lugares que él frecuentaba, ¿no? Uh-huh. Y pues era un joven, pues bastante joven, de 32 años, insisto, sí, que estaba muy cercano a Héctor Melesio Cuen, que como sabemos él estaba relacionado con la vida académica ahí en Sinaloa, con, uh-huh, la universidad, y que él de alguna manera seguía sus pasos. Su papá, pues legislador, muy relacionado también con Héctor Melesio Cuen por el partido sinaloense, pero sobre todo él se describía como una víctima. ¿Por qué? Pues porque fue este personaje que llevó, que no fuera su chofer en realidad, era su insisto, asistente, discípulo,
1: como
8: compañero.
1: Pupilo, ¿no? Un pupilo ahí.
8: Ajá. Así es, que le pidió Héctor Melesio ese día que lo llevara a esa reunión. Uh-huh. Él, según lo que he podido reconstruir con fuentes al interior de Fiscalía General de la República y de quienes han tenido contacto con este personaje hoy detenido y por cierto presentado como una persona pues de peligrosidad, por eso es que se mantiene la prisión preventiva, uh-huh, habría pues presenciado todo lo que ocurrió en esa pues mítica reunión todavía sin aclarar entre los Chapitos y el Mayo Zambada y demás, que terminó con esta captura y la entrega en Estados Unidos, pero que también terminó con el asesinato de Héctor Melesio Cuen, uh-huh, que según pues relataría él o ha relatado a personas cercanas, pues fue un asesinato pues de alguna manera no planeado el que se tenía contra este personaje, y él recibió indicaciones y por supuesto amenazas de los grupos criminales ahí en Sinaloa que estuvieron en esa reunión para que él llevara el cuerpo, bueno, lo tuviera de alguna manera escondido unas horas, luego se hiciera esta estrategia fallida, por cierto, de que a Héctor Melesio lo habían asesinado en la gasolinera.
1: En un asalto, pues, sí, ¿no? Él, en un intento de asalto.
8: Ajá, en un intento de asalto, que después descubrimos que
1: no era.
8: Que no fue así. Ajá. Y bueno, y finalmente llevarlo al hospital, ¿no? Por lo que también tengo información, Ana Francisca, él ya había rendido su declaración ante la Fiscalía General de la República. Después de eso, él se fue a España, se fue a Estados Unidos para resguardarse, y al no tener ya más, pues de alguna manera, recursos para mantenerse fuera de México, se vino a la Ciudad de México para intentar continuar su vida separado de su familia, pero por supuesto con todas las precauciones, no el miedo a una detención, según me mencionan sus cercanos, sino el miedo a que por supuesto fuera eliminado por grupo criminal, porque pues, hay que dar esta pieza suelta, ¿no?
1: Sí. Ahora, pasa de testigo desde la perspectiva de la fiscalía, porque uno dice, bueno, pues ¿por qué no lo detuvieron en su momento, no? O sea, si, habiendo presenciado todo esto que nos dices, caray, algo tendría que decir, mucho tendría que decir seguramente, no nada más del momento, sino como yo decía hace ratito, en general de la relación entre el cártel de Sinaloa y el poder político en Sinaloa. O sea, no puedo pensar en alguien más relevante para estar ahí en presente y declarando en la carpeta de investigación que a este individuo, pero pasa de testigo a involucrado de alguna manera, ¿no?
8: Sí, y hay dos cosas que llaman la atención por el timing que estamos viviendo, ¿no? Uno, me parece como esta urgencia del Estado mexicano por recuperar una pieza capaz de reconstruir lo que ocurrió aquel día, después de que, recordemos, el gobierno mexicano, a ver, dejó ir al piloto que trasladó al Mayo Zambada, sí, al Jando, porque nunca se enteró que a quién tenía en las manos. Entonces se le fue realmente uno de los pocos testigos que quedaban que podían reconstruir lo que pasó en ese momento, ¿no? Y ahora, pues presentan a este personaje como implicado y bueno, detenido por falsedad de declaraciones y demás, cosa que es cierto, evidentemente él fue, haya sido amenazado o no, pero pues realmente participó en una trama de encubrimiento de la verdad, pero como a lo mejor en un intento del gobierno por tener una pieza que explique qué fue lo que pasó y decir, a ver, tenemos algo aquí. Y lo otro también, pues, que llama la atención y que por supuesto tendría que analizarse, es que pues esta audiencia se llevó a cabo de en forma cerrada, ¿no? Son algunas excepciones que hay en los procesos, en estos procesos penales en México, cuando se pueden llevar a cabo a puerta cerrada, y por supuesto pues despierta algo de suspicacia, ¿no? Sobre por qué se invocó riesgos a seguridad nacional para cerrar esta diligencia que debió haber sido pública en el Centro de Justicia Penal de Almoloya, y que pues de alguna manera nos ayudaría a esclarecer un poco más dónde estamos parados y qué es lo que este personaje viene a representar en toda esta historia.
1: Yo nada más quiero también para cerrar, Sandra, esta insistencia que tiene que tienen desde Presidencia de la República de preguntar cosas con respecto al secuestro de Mayo Zambada, ¿no? Y de preguntarle a Estados Unidos y de exigirle a Estados Unidos respuestas, que no digo que no las deba de dar o que no las tendría que dar, pero muchas de esas respuestas seguramente las tiene Fausto Corrales, ¿no?
8: Sí, evidentemente, la información que yo...
1: Ay, se nos cortó. Vamos a intentar recuperarla por ahí. ¿La tenemos, mi Dani? No la tenemos. Ahorita regresamos, nada más para que nos termine de contar. Vamos a la pausa. 7:42, tenemos mucho más al volver. Acompáñenos, 5543-77125. Les recuerdo, estamos en YouTube, en vivo, y por allá también platicando en nuestro chat. Las 7:42, pausa, volvemos.

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0: Son las 7 de la mañana con 46 minutos. Les decía hace rato que la presidenta Sheinbaum está enferma, dice que tiene una gripa muy fuerte. Por eso la conferencia de la mañana hoy la lleva la secretaria de Gobernación, que habló justamente sobre cómo está la presidenta Sheinbaum.
1: Pues estamos el día de hoy aquí en representación de la presidenta de México, la doctora Claudia Sheinbaum. Este es su espacio diario, la mañanera del pueblo. Ella ha avisado en sus redes sociales que está malita, que tiene un poquito de gripe. Entonces, aquí está un aviso que ella hace para el día de hoy. Ya espera que el día de mañana esté mejorcita y por eso hoy venimos en su representación.
0: Bueno, así amanecen los diarios hoy.
2: Primeras planas de la mañana. Reforma.
3: Alertan empresas de apretón fiscal. Reconoce Morena que ya trabajan para que no evadan pago de impuestos.
2: El Universal.
3: Extorsión no cede. Hay 32 víctimas al día.
2: Milenio.
3: Pierde 205 mil millones de pesos el crimen por golpes a narcolaboratorios.
2: La Jornada.
3: Van contra 32 cercanos a Alito por el desvío de 270 millones de pesos en Campeche.
2: El Financiero.
3: Economía gana impulso y apunta a crecimiento de 2.7% en julio.
2: Excelsior.
3: Cercan red de huachicol. Farías va a El Altiplano. Para MBS Noticias, Ángela Molina.
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0: Con 48, el portal Cuna de Grillos publica una nota muy interesante. Esto en el contexto del retiro de la visa de Andy López Beltrán, hijo del expresidente López Obrador, sobre la exnovia de Andy López Beltrán. Es una mujer, una actriz, ex Miss Venezuela, Irene Esser, que de acuerdo con la información que presenta el portal, habría sido blanco de diversas tácticas de espionaje e intentos de acercamiento por parte de autoridades de los Estados Unidos. ¿Por qué? Pues porque es una persona cercanísima, muy cercana a Andy López Beltrán. En la línea tengo a Alberto Tavira. Beto Tavira, siempre es un gusto conversar contigo, Beto.
4: Ana Francisca, muy buenos días a ti y a toda tu audiencia. El gusto es mío, por supuesto, y sobre todo con este tema, Ana Francisca, y es que de verdad la cosecha de escándalos de Andy López Beltrán nunca se acaba.
0: A ver, platícanos un poquito de esta relación con la ex Miss Venezuela y por qué está en la mira, digamos, esta mujer, sí. Y lo que ella pueda saber.
4: Digamos que hay dos momentos. El primero es que Irene Esser, como bien lo acabas de decir, fue Miss Venezuela, fue reina de belleza en el año 2012, cuando desde luego Donald Trump pues era el presidente de esta asociación o de esta organización que corona la belleza en el mundo. En ese momento, Irene Esser no logra obtener un lugar de primer lugar, digamos, en el certamen, y sin embargo, pues Donald Trump echa sus influencias sobre la borda para poder de alguna manera coronarla, y no solo eso, sino que también le dan un contrato para poder trabajar en Estados Unidos a través de la agencia de modelos de Donald Trump, le dan una visa de trabajo. Ajá. Y al mismo tiempo le dan una beca para que pueda estudiar actuación en Estados Unidos, particularmente en Nueva York. Después, investigaciones periodísticas que hicieron los colegas de Univisión delatan de que de alguna manera pues hubo un vínculo muy cercano entre Irene Esser y él presidente Donald Trump, que en ese momento ya estaba durante el primer periodo de su mandato como presidente de los Estados Unidos de Norteamérica. Digamos que ese es un momento. El segundo momento es cuando Irene se hace novia de el hijo del entonces candidato a la presidencia de la República, Andrés Manuel López Obrador. Uh-huh. Estamos hablando del año 2018. Uh-huh. Irene comienza el noviazgo previo a la elección presidencial, que fue a mediados de 2018, y por lo tanto, y lo que yo planteo en mi texto, es que ella se convierte en una testigo de alguna manera privilegiado, dado que le toca ver no solamente la victoria, sino después de la victoria, toda la época de la transición en el verano y en el invierno, otoño-invierno de 2018, y no solo eso, sino que también acude a la toma de posesión, a la toma de protesta del presidente López Obrador en la Cámara de Diputados el primero de diciembre de 2018. Y posterior a eso, todavía la relación y el noviazgo con Andrés Manuel López Beltrán, uno de los hijos del presidente López Obrador, pues ese noviazgo se extiende hasta 2020, de tal suerte que, repito, ella se convierte en un testigo privilegiadísimo para ahora todos los escándalos que tienen que ver con Andy López Beltrán.
0: Uno de los cuales, y el más evidente de todos, Beto, me parece, es el extraordinario cambio en el estilo de vida y en el nivel de vida, no solamente de Andy López Beltrán, sino de, en general, la familia, los hijos del expresidente López Obrador, ¿no?
4: Desde luego, por supuesto que sí, y en tanto novia que no vivía en México, pero en ese momento vivía en México, convivía mucho más con Andy López Beltrán. Por lo tanto, lo que yo planteo como una hipótesis en mi texto es de que, desde luego, pues ella estuvo escuchando, viendo, siendo partícipe, de alguna manera, ¿verdad? Porque todo es hipotético. Sin embargo, por el tiempo que pasaba con Andrés, era inevitable que no desayunara, comiera y cenara nexos políticos,
0: su pareja,
4: favores, contratos, pagarles a los empresarios que pusieron dinero para la campaña, porque era el momento álgido, la victoria de los López Obrador, y por lo tanto, pues todo se desayunaba, comía y cenaba política en esa familia.
0: Cierto.
4: Irene no pudo estar ajena a todas las relaciones, a los vínculos, y desde luego, como bien aciertas, pues a este de pronto cambio de estilo de vida, el cual pues ya nos llevó a ver a un Andy pues totalmente antagónico a la austeridad de su padre Andrés Manuel López Obrador.
0: Andy representante fifí, pues, ¿no? Viajando por todos lados, comprando cosas carísimas, en fin. Sí. Oye, y ahí es donde regresa el círculo, me parece, Beto, a lo que con lo que tú arrancas, que es el vínculo, la cercanía, la confianza entre esta mujer, Irene Esser, y la administración Trump, ¿no? La figura del presidente Trump, el llamado eslabón dorado, tú lo pones así, como el eslabón dorado en la cadena de inteligencia.
4: Irene y Andy rompen, digamos, a principios de 2020, y pocos meses después, yo lo estuve consignando en mis textos, tanto en mi columna del periódico El Independiente, como en mis textos de mi agencia Contenidos Cuna de Grillos, de que Irene, pues de alguna manera, por fuentes muy cercanas a ella, me fueron diciendo y dosificando información de que Irene estaba siendo víctima de una persecución y de un espionaje. No sabemos de quién, pero sospechamos de parte de quién. Entonces, a Irene le intentaban hackear el celular, justo después del rompimiento con Andy López Beltrán, le intentaban hackear sus cuentas de Instagram. Hubo un seguimiento por parte de personas físicas a ella en vehículos, lo cual esta persona que conoce a Irene me dice, pues es que le están generando una psicosis. Y posteriormente la propia Irene le decía a sus cercanos, según mi fuente, que pues le estaban parando los proyectos que ella tenía en México. Repito, estaba trabajando en México ya para una serie documental, sin embargo, pues los próximos proyectos de sus agentes se habrían visto bloqueados después de su rompimiento con el hijo de ya entonces presidente de México. A los pocos meses ella fue novia del actor español Iván Sánchez, que conocemos como el gallego por la serie de La Reina del Sur, y entonces el espionaje, el acoso y la persecución, pues se extendió hacia su nueva pareja sentimental, que era el gallego, con quien ahora ya no está. Pero bueno, volviendo a lo que me preguntas, desde luego que sí, o sea, el eslabón, digamos, de oro para el gobierno de Washington se ha convertido en esta información que maneja Irene, y que hoy por hoy, pues como que los asuntos del corazón están vilipendiados, y sin embargo resulta que son los que tienen más información que las propias agencias de investigación. Y lo que yo planteo como hipótesis también es, pues bueno, si hoy el gobierno de Washington quiere conocer muy de cerca y con bisturí las filias, fobias, secretos, miedos, fraudes y actos de corrupción de Andy López Beltrán, pues hay que echarle una llamadita a Irene Esser, porque ella tiene toda la información.
0: ¿Dónde está Irene, sabemos?
4: Irene, por lo pronto, está en España, está trabajando en España, pero al mismo tiempo la prensa española la está vinculando con Iker Casillas, que fue el ex guardameta del Real Madrid.
0: Campeón del mundo.
4: Por ahí la revista Hola, por ahí la revista 10 Minutos, dicen que ya hay un romance en puerta, etcétera. Nada confirmado, pero bueno, cuando el río suena, siempre agua lleva.
0: Beto Tavira, te mando un abrazo. Gracias.
4: Gracias, Ana Francisca. Hasta pronto.
0: Gracias. 7:56 Cosme González, estos prianistas son unos resentidos sociales, dice B. Utec, nos dice, fantástico ver cómo Morena se desmorona por su propia corrupción. Emanuel Gómez, aún sacan a García Luna, pero no investigan a toda su gente que está bien quemada por vínculos con el crimen organizado, huachicol y más. Gracias, Emanuel, por platicar con nosotros. Ello dice, felicidades por el programa. Gracias, Luis Zapata, buenos días. Una pregunta, ¿será hoy el día que los de Morena y los del gobierno no le echen culpa a los gobiernos anteriores? Lalo Cortés, en Los Cabos la gasolina está 29.99. Uf. Fernando, buenos días, estamos para informarnos, apoyar el buen periodismo, gracias Fernando. Dice, está enferma de poder y de gripa también. Leticia Fuertes, como siempre interesante escucharte, con el nuevo horario amanezco bastante informada, gracias Leti. Gracias Orlando, Mariló Revuelta, buenos días, me gusta mucho el programa, buen equipo que te acompaña. Lisandro González, saludos Lisandro, excelente noti, un saludo a todos el equipo rifados. Gracias a todos los que nos escuchan en estos momentos y gracias a los que se conectan también a través de nuestra transmisión en YouTube. Las 7:57. Gracias Tuxtepec, Zihuatanejo, Chihuahua, Ciudad Valles, Cuernavaca, Puebla, Puerto Escondido. Gracias por comenzar con nosotros esta mañana de viernes. Vamos a la pausa, tenemos mucho más al volver.

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0: cometidas por este gobierno. Señala que este documento, que va dirigido, por cierto, al secretario general de las Naciones Unidas, expuso que, sobre todo, la publicación que hizo de las listas de periodistas, ciudadanos y medios de comunicación críticos, la persecución de opositores y el control de los órganos electorales y del Poder Judicial. También dice que está denunciando la obligación que se establece para entregar datos biométricos para el registro de líneas telefónicas, la crisis de desaparición forzada, lo que él llama la consolidación de un régimen autoritario y la colusión de autoridades emanadas de Morena con el crimen organizado. Escuchemos.
1: Lo que está ocurriendo en nuestro país es inadmisible. Listas de periodistas, de ciudadanas y ciudadanos que por opinar distinto son señalados y son puestos en riesgo su integridad física y su vida en nuestro país, denunciar todos los atropellos de la ruptura del régimen democrático, denunciar cómo han capturado los órganos electorales, cómo destruyeron el poder judicial, y eso lo haremos de manera contundente, determinada, con todas las pruebas públicas y publicadas que hay en nuestro país y en el mundo.
0: Y bueno, él dice que va a seguir acudiendo a instancias internacionales, ya lo hizo en la Organización de Estados Americanos y la Comisión Interamericana de Derechos Humanos, y dice, bueno, esta estrategia, por cierto, le ha ganado críticas entre Morena, incluso entre el gobierno, quienes lo están acusando de entreguismo, sí, de traición a la patria, sí, y pues también en el Senado se está cuestionando mucho sus ausencias en las actividades legislativas. Ana Francisca, reporte.
2: Muchas gracias, Alberto. Como que parece que anda tejiendo, o quiere buscar tejer, una narrativa previa a un eventual desafuero. Yo así es como leo estas acciones del presidente nacional del PRI, Alejandro Moreno, diputado, que pues seguramente se reactivará el juicio de desafuero en su contra, y pues qué pasa si desde fuera piensan que es perseguido político, ¿no? O sea, es un poco el asunto, pero bueno, ya lo veremos. Habló el dirigente nacional de Movimiento Ciudadano, Jorge Álvarez Máynez, sobre esta posibilidad de aliarse con el movimiento del sombrero de Grecia Quirós para las elecciones del 2027. Grecia nos decía hace apenas unos días que no lo tenía contemplado, pero bueno, eso es parte de lo que dice Jorge Álvarez Máynez.
3: Pero en este caso, si la roparía, si la acompañaría en una candidatura, ¿no lo descartaría?
4: No, al contrario, yo creo que es un movimiento con una base social muy importante, con una base social legítima, y que tiene todas las posibilidades. Yo lo he dicho, por eso la ataca tanto Morena, porque le pueden ganar a Michoacán. No hemos avanzado en la parte electoral, política, porque incluso ella misma no tiene del todo decidido participar o no participar, tiene varias posibilidades.
3: ¿Pero lo descartan ustedes?
4: No, por supuesto que no, porque ese movimiento es el movimiento que yo creo que le puede ganar a Morena en Michoacán, y creo que esa valoración desde lo local de cada estado la tenemos que hacer el Movimiento Ciudadano, con apertura y con perfiles ciudadanos.
2: Rocío Méndez, tú traes información, ¿cómo estás? Muy buenos días.
5: Buenos días, Ana. En trazar la ausencia, caminar la esperanza, análisis de hallazgos de fosas clandestinas en México de 2006 al 2024, al comparar reportes de prensa y solicitudes de acceso a la información a 32 fiscalías estatales y la Fiscalía General de la República, estas instancias encargadas de investigar los delitos reportan, Ana, más fosas pero menos cuerpos, y algunas declaran inexistencia de fosas. Sí. Los medios han expuesto más casos, como en Jalisco, donde los enterramientos clandestinos son multitudinarios. Escuchemos a Andrea Orcasitas.
6: Las fiscalías reportan 5.152 fosas en estos 18 años y 5.718 cuerpos. Los estados en donde la fiscalía reporta menos que en la prensa son además los estados donde más fosas se reportan: Guerrero, Guanajuato, Jalisco, Sinaloa y Morelos. Hemos recibido incluso respuestas por parte de fiscalías donde dicen rotundamente que no hay fosas clandestinas. Los medios documentaron 3.516 fosas, 8.341 cuerpos y más de 52.000 restos humanos en los tres sexenios. 50% de los hallazgos se concentran en 5 estados: Guerrero, Veracruz, Sonora, Guanajuato y Jalisco. Decir que Jalisco es el estado que concentra casi el 15% de los cuerpos exhumados en el país, a pesar de que no es el estado con más fosas clandestinas. Las fosas en Jalisco concentran una cantidad importante de personas.
5: El informe, Ana, también resalta que en todos los estados hay fosas clandestinas, principalmente en predios, inmuebles privados y caminos, pero también hay hallazgos en barrancas, pozos, parques y hasta en salones de fiesta. Escuchemos a Mariana Marchand, también del Programa de Derechos Humanos de la Universidad Iberoamericana.
7: Adelante. El predio

0: el inmueble privado y el camino representan el 73% de las fosas clandestinas. El 27% restante, cerros, barrancas, el uso de pozos como espacios de inhumación. En 2024 se hallaron 16 restos humanos, eran de transportistas, de transportes públicos o de aplicaciones digitales. Y la investigación vinculó estos hechos al cártel Jalisco Nueva Generación. Pero no solo a ellos, 11 policías municipales han sido detenidos por estos hechos. Y después en Estado de México, en 2023, en Tenango del Valle, se localizaron 12 cuerpos en un salón de fiestas. 3 de cada 4 personas encontradas en fosas clandestinas eran hombres. Sobre todo de 20 a 39 años, es una tendencia estructural, sin duda alguna, de la violencia asociada a la desaparición aquí en México. Unos son los transportistas, otros son albañiles, mecánicos y jornaleros, oficios de salud y algunos activistas.
1: Y la impunidad, dicen, está en la base de todos estos hallazgos. Es el reporte al momento.
2: Qué tristeza. Gracias, Rocío.
1: Buen día.
2: Un abrazo, muy buenos días. Bueno, y desafortunadamente no vienen buenas noticias desde Sinaloa. Karina Méndez, te saludo con gusto. Buen viernes, ¿cómo estás?
3: Hola, ¿qué tal, Ana Francisca? Buenos días. Pues te saludo y te informo que el pasado miércoles 19 de agosto, Reinalda Medina Valenzuela y sus 5 hijos, Irving, Allison, William, Madison y José Luis, viajaban de Guamúchil rumbo al puerto de Mazatlán por la carretera conocida como La Costera. Después de eso, desaparecieron. La Fiscalía General del Estado activó las fichas de alerta Amber y protocolo ALBA para localizarlos, a la madre de familia y a sus hijos. Los 6 fueron ubicados por última vez en un domicilio de la sindicatura de Aluey, municipio de Angostura, cuando al parecer viajaban por la autopista Benito Juárez en un trayecto que inició en la ciudad de Guamúchil. Se trata de Reinalda Medina, de 34 años, sus hijos Irving Germán, de 16, Allison Samantha, de 15, William Damián, de 12, Madison Dayana, de 4 y José Luis, de 18 años, todos con apellido Carrillo Medina. La denuncia fue presentada un día después, ayer jueves 20 de agosto, ante las autoridades ministeriales, y bueno, pues quienes inmediatamente desplegaron los reportes de búsqueda correspondiente. Y bueno, se espera que pronto sean los 6 localizados con vida. Y no olvidemos, Ana Francisca, que no son los primeros grupos de hombres, mujeres y niños que desaparecen por la costera que transita hacia el puerto de Mazatlán. Y bueno, pues están los del Estado de México que se encuentran desaparecidos, sí. Y han sido grupos que desafortunadamente han sido localizados sin vida. Hasta aquí mi reporte, Ana Francisca.
2: Tremendo, Karina, gracias. Vamos a estar cerquita de este caso. Muchas gracias.
3: Estamos pendientes.
2: Por cierto, ayer se contabilizaron 33 asesinatos en el país, de acuerdo con el informe diario de seguridad. Los estados más violentos, Guanajuato y Sinaloa, precisamente con 6, el Estado de México con 3. Agosto suma 673 homicidios, el sexenio de la presidenta Sheinbaum, 37,741 asesinatos. Por cierto, hay declaraciones ya sobre la ministra de Seguridad Nacional allá en Argentina, Alejandra Monteoliva, sobre la expulsión de Fernando Farías Laguna. Los abogados de Fernando Farías Laguna dicen se saltaron todas las trancas para expulsar a Fernando Farías y enviarlo a México. Y se le está complicando pues también la narrativa a Argentina, o sea, defender el Estado de Derecho en Argentina después de lo ocurrido. Esto es lo que dice la ministra.
4: Expulsamos a Fernando Farías Laguna. Este mexicano, ex contraalmirante de la Armada de México, era buscado por delincuencia organizada y contrabando de hidrocarburos. Está acusado de integrar una red que ingresaba combustibles ilegalmente a México para evadir impuestos. Una maniobra conocida como huachicol fiscal. En abril lo encontramos y lo detuvimos. Y hoy lo expulsamos definitivamente de Argentina. Nuestro país no es refugio de delincuentes. Acá el que las hace, las paga.
5: Luis Miguel González, Economía.
2: ¿Cómo estás, Luis Miguel? Me da gusto saludarte.
6: El gusto es mío, Ana Francisca, muy buen día.
2: Oye, se están arreglando, esto parece ya telenovela, no es telenovela y es muy serio, pero parece estarse arreglando ya un poquito, tú ya me dirás, la relación entre Canadá y Estados Unidos, o por lo menos no se está deteriorando más, como había estado sucediendo los meses anteriores, ¿no?
6: Sí, el tema es súper importante para México por dos razones. La primera es que no deja de ser un acuerdo trilateral, uh-huh. aunque Estados Unidos se empeña en manejar dos relaciones bilaterales o dos negociaciones bilaterales.
2: Divide y vencerás.
6: La segunda,
2: sí.
6: Totalmente.
2: Sí.
6: Y la segunda pegada con eso es que en la medida en que Canadá escogió una estrategia diferente a la mexicana, no deja de ser una especie de espejo. Es verdad que es este divide y vencerás, pero también es verdad que hay un poco esta idea de vamos viendo a quién le va mejor contra Trump o con Trump en esto de colaborar, de repente jugar vencidas, y en ese contando con entre Canadá y Estados Unidos son negociaciones de último momento para evitar otra ronda de aranceles que son un poco capricho, pero que vuelven, como decías tú, a ponernos de novela de un acuerdo, hay libre comercio, no hay libre comercio, o finalmente todos bailamos al ritmo de los caprichos de Trump. Uh-huh. ¿Qué es lo que ha pasado entre el miércoles y hoy? Todavía hoy en la mañana ya hay negociaciones. Es Canadá consigue que Estados Unidos ponga pausa a esta nueva ronda de aranceles.
2: Sí.
6: Y aparentemente está logrando dos cosas que, si lo consigue, pueden generar un buen parámetro para que México a su vez lo consiga. Una reducción en los aranceles al acero y al aluminio. Hay que recordar, México y Canadá están pagando 50% de arancel para el acero. Es una barbaridad. Lo hemos hablado aquí contigo, Ana Francisca.
2: Sí, sí.
6: Con un arancel de 50% prácticamente matas el comercio con el otro país.
2: Te sacan del mercado, ponerle, ¿no? Te sacan del mercado.
6: Sí. Es la manera de decir, en realidad no quiero comprarte y podemos hacer como que seguimos comerciando, pero con 50% no hay manera. El interesante es que Canadá está muy cerca de lograr, o puso en la mesa y aparentemente va a conseguir, que Estados Unidos le iguale las tarifas en automóviles a las que están pagando los del Lejano Oriente. México y Canadá están en este momento pagando más aranceles más altos por automóviles, uh-huh. más o menos 25% contra 15% que pagan Japón y Corea. Es absolutamente absurdo,
2: Lo
6: hemos comentado. Si hay un símbolo de la integración de América del Norte es la industria automotriz.
2: Cierto.
6: Si hay un símbolo de lo disfuncional que está haciendo este segundo periodo de Trump, es que los países socios en América del Norte pagan una tarifa más alta que la que pagan Japón y Corea.
2: Sí, es lógico.
6: Y es parte de lo que estaría negociando. La próxima sesión empieza en unos momentos, 8:30 hora de México. Y, insisto, es importante por lo que podría significar de literalmente de nuevo marco de referencia para México. Y por otra parte, a pesar de todo, para saber si Canadá puede enseñarnos algo de cómo negociar con Trump. Insisto, digo a pesar de todo, porque son diferencias enormes entre la agenda canadiense y la agenda mexicana. Ellos no tienen el tema, por ejemplo, de narcopolíticos señalados, no hay una agenda de seguridad e inmigración tan dura, y tienen cosas que son casi anecdóticas. Una de las concesiones que Canadá va a hacer para mejorar la actitud de Estados Unidos es regresar el alcohol de Estados Unidos a las tiendas de algunas
2: canadienses, claro.
6: De algunas provincias. Uh-huh. No es mucho dinero, pero es un símbolo muy poderoso para Estados Unidos y, por supuesto, para Canadá.
2: Luis Miguel González, te mando un abrazo, lindo fin de semana.
6: Buen fin de semana. Hasta pronto.
2: Gracias. Las 8:23. Vamos a la pausa. 5543-77125. Nuestro WhatsApp acá en cabina. Saludos, Marabatío, Monterrey, Torreón, Villahermosa, Veracruz. Gracias por platicar con nosotros. Gracias por conectarse esta mañana de viernes. Tenemos mucho más. Regresamos.

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0: Bueno, la presidencia de la República, la presidenta Sheinbaum, ha puesto sobre la mesa la importancia de que en el país haya una legislación homologada con relación al feminicidio. El país con más feminicidios en el planeta, pues uno esperaría que tuviera efectivamente una legislación que pudiera cerrar los espacios de arbitrariedad y de interpretación por parte de gobiernos locales o de fiscalías locales para perseguir este delito tan doloroso en México. Pusieron sobre la mesa una iniciativa de ley y lo festejamos aquí en su momento, pero, y creo que vale la pena ahondar en este tema, organizaciones feministas y expertos sobre este tema han levantado algunas preocupaciones con relación a el texto de esta iniciativa. En la línea tengo a la doctora Patricia Olamendi, integrante de la Red Nacional Feminista Todas México. Gracias, Patricia, es un gusto conversar contigo esta mañana.
1: Muchas gracias, Ana Francisca.
0: Cuéntenos qué les preocupa sobre esta iniciativa.
1: Bueno, son varias cosas. Primero, no nos oponemos efectivamente a una legislación de esta materia. Y hay en la iniciativa, como decimos nosotras, muy buenas intenciones en varios temas. Pero por otro, hay contradicciones muy fuertes que de hecho desaparecen el feminicidio y se manifiesta por seguir siendo investigado las muertes violentas de mujeres como homicidio. Quizá voy a señalar cuáles son las más graves para nosotras. Primero, el sujeto de protección de este delito son las mujeres. Como lo definen las convenciones, personas del sexo femenino. La iniciativa tiene una definición que dice cualquier persona que se identifica. ¿Cuál es el problema? Que en un cadáver no hay manera que se identifiquen. Y te identifica un médico legista. Y un médico legista determina, lo primero es persona femenino masculino, edad aproximada, causa probable de muerte, etcétera. El derecho penal es muy exacto, es de aplicación exacta y no da lugar a subjetividades. Entonces nos parece que ahí lo que vamos a tener, algo que la ley dice, es que si no se acredita el feminicidio, te vas al homicidio. Entonces lo que vamos a tener en muchos de estos casos es el regreso al homicidio. Y ahí pues se acaban 14 años de lucha continua. Segundo, habla efectivamente de un protocolo nacional homologado, lo cual es importante porque tenemos un nuevo código penal, pero no queda claro si se comprende en la ley el objetivo de una investigación criminal. Nos parece que ahí no hay mucho conocimiento del tema y la ley deja volando esta situación, lo cual nuevamente nos lleva a volver a experimentar en un tema de investigación que ya lo tenemos superado en México. Es decir, hay protocolos, unos mejores que otros, pero existe ya este método de investigación a través de protocolos. El otro problema es que la ley, y ahí nos preocupa, es que las mujeres sufrimos violencia motivadas en la discriminación. Y esa discriminación que lleva al sometimiento, las mujeres sufrimos violencia como una forma de control. Lo hemos explicado y de hecho hay una convención, que es la Convención de Belén do Pará, que nos señala esas formas de violencia. En las razones de género hablamos de esas formas de violencia, ya sea por violencia física, psicológica, sexual, y en las definiciones dejamos claro que estas violencias te producen la muerte. No queda claro ese derecho a una vida libre de violencia para las mujeres en la iniciativa. Ya. Nos preocupa. Y luego hay confusiones graves, como decir, por trabajo sexual. En México no existe el trabajo sexual.
0: ¿Cómo que no existe?
1: En México existe la explotación sexual. Uh-huh. México no reconoce, porque las convenciones internacionales como CEDAW, la Convención sobre los Derechos de la Mujer, o el Protocolo contra la Trata, habla de la explotación sexual. En México se sanciona a quien explota a las mujeres, no a las mujeres que están en prostitución. Yeah. Entonces, hablar de trabajo sexual cuando esto está prohibido en convenciones, pues primero tendría que haber una discusión sobre el tema y no ponerlo como tal. Nosotros hacemos la sugerencia de que estas cosas se corrijan, porque estamos contradiciendo tratados, y eso a través de un amparo, obviamente,
0: se cae, ¿no?
1: Se cae. Sí. Bueno, la otra situación es importante. La legislación que se presenta nos habla de la posibilidad de contar con un registro de huérfanos, huérfanas, niños que perdieron a la madre por uh-huh. feminicidio, uh-huh. pero no dice qué autoridad será cargo ni cómo será este registro. Uh-huh. Nos habla de políticas de prevención, pero borra las alertas de género, uh-huh. que al final de cuentas la alerta de género te lleva a mirar aquellos temas que son preocupantes y que puede llevar al peligro, a la muerte de mujeres. Uh-huh. Desaparece y dice, habrá políticas públicas, pero deja claro en la ley que no hay presupuesto autorizado.
0: Y bueno, sin presupuesto, Patricia, pues es letra muerta, digo, como una buena parte de nuestra legislación en otras cosas, ¿no?
1: Por eso decimos que está lleno de buenas intenciones, porque si no señalas la autoridad responsable, si no pones el presupuesto, no existe. Entonces, más bien desaparecen pues muchos años de trabajo que la alerta de género ha permitido tomar medidas. Ya. Desconoce las nuevas o los nuevos tipos de razones de género que se han presentado en varios estados, por ejemplo, la muerte por ácido, etcétera, que ya lo tenemos registrado en algunas legislaciones.
0: Bien.
1: Y bueno, para nosotras es un tema fundamental, porque pues México es el paladín de la lucha contra la violencia. Como tú lo señalas, nuestros índices de violencia son impresionantes, de muertes de mujeres. Irnos con una ley descriptiva que no terminas aterrizando en nada, pues es como perder todo lo ganado.
0: Patricia Olamendi, es un gusto platicar contigo. Retomemos la conversación cuando se discuta esta legislación y gracias por conversar esta mañana con nosotros.
1: Muchas gracias.
0: Gracias.
1: Buenos días.
0: Un abrazo. 8:36.
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0: Y esta es la agenda internacional.
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3: Vámonos con la información internacional más relevante. La presión cambia de frente. Estados Unidos prepara una nueva ofensiva para aislar económicamente a Irán y golpear también a sus socios comerciales. Este jueves, en entrevista al secretario del Tesoro, Scott Bessent, señaló que el lunes revelarán los detalles del plan después de que el presidente Donald Trump amenazara a Teherán con un día D económico para romper el actual punto muerto en Medio Oriente.
4: La presión económica significa que iremos con todos nuestros aliados y este será el mayor aislamiento económico coordinado en la historia del mundo, y les diremos están con nosotros o están contra nosotros.
3: Washington busca sumar a sus aliados y advierte que habrá consecuencias para quienes mantengan negocios con Irán. La amenaza puso en el centro a China, principal comprador del petróleo iraní, que este viernes respondió que las sanciones y la presión no resolverán el conflicto y pidió una salida política y diplomática. Estados Unidos apuesta ahora a que la presión económica consiga lo que la fuerza militar no ha logrado, obligar a Teherán a ceder. Washington ya está atacando las ventas del petróleo de Irán mediante un bloqueo naval que reduce drásticamente la cantidad de crudo exportado a compradores internacionales, incluida China. Mientras, la economía iraní enfrenta una fuerte crisis. El Fondo Monetario Internacional prevé una contracción de más del 5% de este año, la peor en casi 4 décadas. Mientras la inflación roza el 80%, las familias apenas pueden pagar lo básico y el desempleo está en aumento. Pero Irán no da señales de capitular y advierte que responderá a las nuevas amenazas. Tras décadas de sanciones estadounidenses, Teherán ha desarrollado mecanismos para resistir la presión y eludir las restricciones internacionales. Para que la presión económica sea realmente efectiva, Trump deberá combatir las redes comerciales y bancarias clandestinas que permiten a Irán eludir sanciones y adquirir armas. La guerra sigue y ahora Washington quiere librarla con la economía. Menos agua, menos barcos. El canal de Panamá reducirá a partir de septiembre el número de buques que podrán cruzarlo, ante la falta de lluvias y los efectos del fenómeno de El Niño. La ruta por la que pasa cerca del 5% del comercio marítimo mundial bajará de 36 a 34 tránsitos diarios a partir del 4 de septiembre y desde el 15 a 32. La medida se aplica por segunda vez en la historia del canal después de las restricciones de 2023 y 2024. Entre mayo y agosto, las lluvias en la cuenca han sido 34% inferiores al promedio histórico y el agua que ha entrado al sistema ha caído 44% a pesar de que Panamá atraviesa su temporada lluviosa. El canal depende del agua que almacenan los lagos de Gatún y Alajuela, por lo que la autoridad busca preservar el recurso tanto para la operación de la vía como para el consumo humano. Además de reducir los tránsitos, el canal modificará la distribución de los cupos para priorizar distintos tipos de carga y ahorrar agua durante el paso por las esclusas. Y ante las condiciones actuales del lago Gatún, la autoridad también pospuso una reducción en la profundidad máxima que podrán tener los buques para cruzar el canal. El límite de 48 pies se mantendrá hasta el 2 de septiembre y el de 47.5 pies hasta el 1 de octubre. Si el nivel del agua obliga a reducirlo, los barcos tendrían que llevar menos carga. El agua marca una vez más el ritmo del comercio mundial. Dos Argentinas, una misma crisis. Este jueves, el presidente Javier Milei defendió su modelo económico ante empresarios durante la conferencia anual de Council of the Americas en Buenos Aires. Aseguró que su gobierno ha cumplido sus principales objetivos, destacó que la inflación se ha reducido 85% desde que llegó al poder y afirmó que la economía mantiene una trayectoria de crecimiento.
5: Cuando nosotros llegamos al poder, la demanda más urgente, más apremiante que tenía la población era la tasa de inflación. Nosotros la recibimos en 211,4 y está viajando al 31,5, es decir, bajamos 85% de la inflación.
3: Pero como el propio mandatario reconoció, Argentina no es un paraíso. Y afuera, en las calles, la realidad fue otra. Miles de personas participaron en la llamada Marcha de los Endeudados en Buenos Aires para denunciar el creciente endeudamiento de los hogares, especialmente de las clases media y media baja, así como el cierre de más de 30.000 empresas desde el inicio del gobierno de Milei. Los manifestantes denunciaron que cada vez más familias recurren al crédito para pagar alimentos, medicamentos y servicios básicos.
6: Vemos que la gente lo está pidiendo y se está endeudando por las necesidades básicas para gastar, los gastos cotidianos que tiene. Son 20 millones de personas que necesitan un crédito para llegar a fin de mes.
3: Según datos oficiales, más de 20 millones de argentinos tienen deudas con bancos, billeteras virtuales, tarjetas de crédito y otras entidades. Y el 17.5% de los préstamos ya presenta atrasos en los pagos, frente al 4.2% cuando Milei asumió el poder. Durante la movilización, los inconformes reclamaron la intervención del Estado para reestructurar las deudas de los hogares y regular las altas tasas de intereses. Y el descontento también se refleja en las encuestas. El 62.4% desaprueba la gestión de Milei. Mientras el gobierno habla de recuperación, millones de argentinos dicen que las deudas los están ahogando. Esto fue Agenda Global con la información internacional más relevante al momento. Yo soy Leire Batalla y puedes encontrarme en X como @Leire_Batalla.
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0: 8:45. Estoy encantada de la vida de recibir en este estudio a Carol Perelman. Hemos hablado, ¿cuántos años hemos platicado, Carol?
1: No sé, creo que muchos. Desde que conocimos que se llamaba COVID.
0: Exacto. Para platicar sobre temas de ciencia y de cosas que nos interesan mucho, como por ejemplo el café.
1: El café. Es que ¿quién no está ahorita escuchándonos con una deliciosa taza de café? Díganme que sí. Y bueno, lo que pasa es de que, 2737 años antes de Cristo ya sabíamos que la cafeína era algo especial, porque por ahí está la historia de este emperador chino que estaba tomando una agüita caliente y le cayó una hojita de té y entonces le pareció extraordinario. ¿Y qué crees? Es la droga legal que más se toma en el mundo, porque es un psicoactivo, o sea, realmente es un estimulante del sistema nervioso central. Y los beneficios son muchísimos. O sea, hemos escuchado que es antioxidante, que es antiinflamatorio, que ayuda a la digestión, al metabolismo, hasta dolores de cabeza, hasta socializar, porque quien no se va a echar un cafecito y es una delicia. Pero para los cardiólogos, era un tema como un poco cauteloso, Ana Francisca. Y entonces como que no necesariamente recomendaban tomar café, porque claro, te echas una taza de café y bueno, en gente que no toma café le sube un poquito la presión arterial. Y además, por ejemplo, personas que tienen arritmias, luego los cardiólogos te decían, deja de tomar café. Entonces es una gran noticia que hace unas semanas, en esta revista que se llama Circulation, la American Heart Association, que es la Asociación Americana del Corazón, bueno, pues saca una nota, o sea, hace una declaración sumamente positiva sobre el café y cómo el café es cardioprotector. Entonces, si quieres, analizamos un poquito de qué se trata esto, porque bueno, o sea, está interesantísimo.
0: Sí, porque además hay que decir, yo creo que una de las cosas que más saca de onda a la gente hoy en día es un día te dicen toma café, otro día te dicen no tomes café, un día te dicen cuidado con las azúcares, otro día te dicen no, el azúcar está bien, ¿no? Entonces, creo que cuando salen estudios así como este que nos presentas hoy, que tienen un sustento científico sólido, pues hay que hacerles más caso que al resto de las cosas que andamos oyendo por ahí.
1: Pero bueno, ya sabes que yo siempre digo, depende y depende.
0: Ajá,
1: y ahí va.
0: A ver, venga.
1: Entonces, la recomendación sí es, así como en rápido, es, bueno, en la mayoría de las personas, 3 a 4 tazas de café, que es un consumo moderado, que son de 8 onzas, se considera que es benéfico, que es cardioprotector. Pero, a ver, hay unos asteriscos. Por ejemplo, no es lo mismo que hablemos de cafeína, que la podemos encontrar, por ejemplo, en el cacao, en el té verde, ¿no? En el té negro, incluso en las bebidas energéticas, energetizantes, que de hecho, paréntesis, son terribles, ¿no?
0: Ahorita nos dices,
1: o cafeína, pastillitas de cafeína. No es lo mismo que una taza de café. Y además es bien difícil luego hacer estos estudios porque cuando analizas la cafeína o analizas el café, pues cada quien lo toma diferente. Además, está incluido en diferentes alimentos y bebidas. Además, la genética es distinta. Nosotros, a la hora de que te tomas café, ya tenemos el pico en sangre de casi el 100% de la cafeína que ingerimos. Pero cada uno lo metaboliza diferente. Hay gente que en 2 horas ya tiene la vida media del café y otros a 12 horas, porque el café se metaboliza en el hígado y genéticamente cada uno es diferente con las enzimas que los metaboliza. Entonces, cada uno le pega el efecto diferente.
0: Por eso hay gente que te dice, yo tomo café en la tarde y no me hace nada, yo duermo perfecto.
1: Porque a lo mejor en 2 horas, eliminó el café, pero hay otros que te lo tomas en la mañana y 12 horas después sigues, ¿no? Con el efecto. Y ahorita te voy a explicar cómo funciona la cafeína, porque es increíble. Y quienes lo toman para despertarse van a entender perfecto porque se despiertan. Pero además, la mayoría de los estudios de café son observacionales, no necesariamente son estudios randomizados, controlados, con placebo, ¿sí? Entonces también son muy difíciles, entonces son como los asteriscos, y además está el efecto del consumidor sano, que generalmente es un consumidor de cafeína moderado y responsable, y no es echarse 7,000 bebidas energetizantes, para no decir marcas. Ok, entonces, ¿cómo funciona la cafeína? La cafeína compite contra la adenosina. Hay unos receptores en el cerebro que son receptores de adenosina, y la adenosina lo que hace es decir, duérmete.
0: La adenosina es una sustancia que se genera
1: Es un compuesto. Y entonces, cuando llega la cafeína, compiten y la cafeína gana, y entonces le dice, con permiso, adenosina.
0: No te duermas.
1: Ajá. Entonces, el efecto es, no te duermas. Exacto.
0: Buenos días.
1: Entonces, bueno, ¿qué pasa? En presión arterial, Bueno, se dispara si no has tomado café nunca y no eres tomador de café. Si te tomas una taza de café, se dispara la presión arterial y por eso los cardiólogos estaban cautelosos. Pero para personas que de forma crónica toman café, se ha visto que la presión arterial disminuye. O sea, que además tiene un efecto increíble en la hipertensión. Obviamente depende del origen de la cafeína, porque si te echas una bebida energetizante...
0: Sí, obvio, las bebidas energetizantes saquen las de la ecuación.
1: Exacto. Pero además, ¿qué crees, Ana Francisca? Te ha visto eso no nada más en café normal, sino también en descafeinado. Entonces se piensa que una taza de café, que sabemos que tiene más de 1,000 sustancias bioactivas, como por ejemplo el ácido clorogénico, los polifenoles, también tienen este efecto cardioprotector. Entonces no estamos hablando solo de cafeína, sino también de la taza de café así calientita, rica. ¿Qué pasa con los lípidos? Es algo bien interesante, porque fíjate que el café sin filtrar, que yo no sé si aquí alguien toma French Press o un café turco, que no son filtrados, aumentan las lipoproteínas de baja densidad, es decir, el colesterol.
0: O sea, malo entonces.
1: Entonces, si tú quieres disminuir el colesterol, el LDL, hay que tomar el café filtrado. ¿Por qué? Porque hay una sustancia química que se llama el cafestrol, que se queda en el filtro y ya no hace que se eleve los lípidos en la sangre. Entonces, si tienes tema de colesterol, filtra tu café. Aunque Híjole. Claro que el French Press es riquísimo, a mí me encanta.
0: Pues sí, pero tienes, o sea, hay un punto ahí.
1: Hay un punto ahí, entonces al filtrar se quita esa molécula. Luego, el diabetes tipo 2 reduce el riesgo. Y es increíble porque lo que hace el café es elevar la sensibilidad a la insulina y entonces disminuye el riesgo de desarrollar diabetes tipo 2, que obviamente es una gran noticia y además es dosis dependiente. Es decir, si te tomas 3 tazas, disminuye como 20% el riesgo. Si te tomas 5 tazas, disminuye en 30% el riesgo. Y así, pero también no está asociado solamente a la cafeína, sino también, por ejemplo, al magnesio, al cromo, a otras sustancias, a otros compuestos y a otros elementos que están también en esa taza de café maravillosa. Las arritmias, que era lo que más preocupaba, por ejemplo, se hizo un estudio y quienes tendrían AFib, que es fibrosis auricular, disminuye el riesgo de tener más fibrosis auricular en 39%. Entonces, ojo, sí, a los médicos.
0: Si te tomas una o si te tomas dos, ¿cuánto?
1: Esa es una muy buena pregunta. Es 3 tazas. ¿Tres? Entre 2 y 3 tazas, que es un consumo moderado. Pero ojo, porque los cardiólogos diagnosticaban
0: arritmia, decían, olvídalo.
1: Y decías, quítalo. Pero si la arritmia es del ventrículo, sí hay que quitarlo porque sí afecta al ventrículo, pero no afecta a las aurículas. Entonces, interesante porque ves que el corazón tiene auriculas y los ventrículos. Entonces, con las aurículas no hay tema. Al contrario, protector. Y con los ventrículos, pues es como cuestionable. Todavía necesitamos más estudios. Con ictus, que es infarto, sí disminuye el riesgo en 21% con 3 a 4 tazas diarias de café. Y definitivamente, pues es muy buena noticia, pero obvio todo con moderación. Obvio todo depende de quién eres. No somos iguales, ya lo dije desde el principio. O sea, genéticamente vamos a metabolizar el café de forma diferente. Entonces, bueno, pues ahí está, para que disfrutemos el café con... todavía más placer.
0: Entonces, me da mucho gusto porque aquí somos muy consumidores de café. Ayer hicimos una votación de cuál de los dos temas, porque había dos temas que habíamos puesto sobre la mesa. Si café o la vacuna contra el cáncer de piel, que
1: melanoma, también, qué barbaridad. Sí, podemos hablar la semana que entra de eso, porque sabes que Ana Francisca está increíble todo lo que están haciendo contra cáncer.
0: Sí, porque es una tecnología que puede abrir la puerta a muchísimas otras cosas más. Pero bueno, aquí ganó por mucho el tema del café. Y la recomendación, supongo entonces, Carol, es conocer, digamos, tu estado de salud. Si es que tienes algún tema cardíaco, por ejemplo, entender exactamente en dónde estás parado en términos de salud para decir, ¿sabes qué? Tú sí puedes tomar café, ¿no? Esta recomendación inicial pues, se puede revisar o no, ¿no?
1: A ver, si no tomas café, no es
0: no, pero si
1: razón
0: te gusta
1: para comenzar.
0: Y te lo quitaron, o sea.
1: Exacto. ¿No? Médicos, bueno, ojo nada más con lo de las arritmias, hay que checar la declaración esta de la Asociación Americana de Corazón, lo que dice, que además es súper positivo. Pero para quienes nos están escuchando, ojo, porque ¿qué va en la taza de café? A veces vamos a estos tiendas, ya sabes, y entonces es 1,000 kilos de crema y 7,000 azúcares. Ojo. Aquí estamos hablando, Ana Francisca,
0: tamaños,
1: tú y yo.
0: Tamaños dinosaurio.
1: Estamos hablando de un consumo moderado de 3 a 4 tazas, de 8 onzas, de cafecito negro. También, por ejemplo, con qué lo estás
0: endulzando,
1: le echas leche, lechetera, leche light. Podemos hablar de eso todo el día.
0: Bueno, aprendan en dónde están parados y a partir de ahí gocen y disfruten su café. Esa es la
1: recomendación, disfrutar todavía más el café.
0: Oye, Carol, gracias por aceptar unirte a este proyecto, a este espacio. Estoy feliz de que estés aquí porque, como te decía cuando nos vimos, hemos hablado tantísimas veces, nos has ayudado tantísimas veces a entender cosas que a las personas normales, comunes y corrientes nos parecen complejísimas, que tienen que ver con conciencia, con nuestra salud, con nuestro bienestar, que de veras es un gusto y es un honor tenerte por acá y pues nada, para adelante, muchas gracias.
1: Para adelante, pues gracias a ti, Ana Francisca, muy feliz de estar con ustedes hoy y todos los viernes a esta hora.
0: Gracias, Carol Perelman, 8:56 p.m, vamos a la pausa, ¿sí? Tenemos más al volver.

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14: Con un minuto, gracias por seguir con nosotros aquí en MBS Noticias. Este viernes, por fin, viernes 21 de agosto del 2026. Esta es la información al momento.
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14: Bueno, ojo con el caso de Fernando Farías Laguna. Está, como se los platicamos desde tempranito, ya en el altiplano. La defensa de Fernando Farías confirma que ya estableció comunicación con él desde su llegada a nuestro país. Se espera la notificación formal de de la audiencia inicial, pero ojo, que aquí ya se los adelantaba hace ratito, hay un tema con relación a si va a ser una audiencia pública o una audiencia privada. Los abogados de Fernando Farías temen que, a pesar de que la propia Fiscalía General de la República en su momento filtró información importantísima sobre este caso de huachicol fiscal y sobre esta enorme red de huachicol fiscal, ahora decidan hacerla a puerta cerrada, porque dicen, la norma, la regla en el sistema penal acusatorio en México es que las audiencias sean públicas. La excepción tiene que ser que sean audiencias cerradas al público, y eso evidentemente pues es algo que se va a resolver en los próximos minutos, en las próximas horas. La defensa, como les decía, cuestiona que después de información pública difundida por las propias autoridades, ahora busquen que se realice a puerta cerrada a las 9:03. No está la presidenta Sheinbaum en la mañanera porque está enferma, pero ¿en qué va la conferencia? Leire Batalla, ¿cómo estás?
15: ¿Qué tal? Muy buenos días y muy buenos días a todo nuestro auditorio. Pues sí, la presidenta hoy presentó síntomas de gripe y por eso la secretaria de Gobernación, Rosa Isela Rodríguez, está encabezando la conferencia. Ella comentó que pues se va a saber más adelante sobre la agenda del fin de semana de la presidenta, que según ella continúa con sus actividades y que solo presenta pues esta una gripe regular, dijo la secretaria de Gobernación.
14: De acuerdo.
15: Durante la conferencia, Rosa Isela habló sobre la consulta de los lineamientos de derecho de las audiencias que concluye este viernes. Escuchemos cómo lo dijo.
16: Ya va a ver cuáles son los resultados de la consulta, cómo van a quedar precisamente estos protocolos. Ya hay un acuerdo con la propia CIRT, entonces creo que es un gran avance. Esto se relaciona básicamente con la radio, con la televisión, pero amerita pues que siga el debate, que siga la discusión, porque ha enriquecido mucho precisamente pues que las audiencias también tenemos derechos y también pues para algunos decimos que todavía se queda corta, pero cada medio es responsable, digamos, y se autorregulan. Entonces creemos que es algo que la población ha estado esperando y que solamente es un paso en esta atención.
15: Pues que siga el debate, dice la secretaria de Gobernación.
14: Sobre las líneas telefónicas hablaron.
15: Sí, también llamó nuevamente a la población a vincular sus números telefónicos y recordó el objetivo de la estrategia, que es obviamente combatir la extorsión. Así lo dijo.
16: Todas y todos acudamos al registro de los celulares, que es en beneficio de toda la población, que así se hace en otros países, no es la excepción México, que más bien México vamos un poco atrasados y que es por la seguridad de todas y de todos. Entonces, no es un tema que cae solamente en el gobierno federal, es un tema que tienen este padrón, lo tiene la iniciativa privada y se consulta por el gobierno de México cuando hay necesidad. Entonces, hay que hacer todo el esfuerzo y los invitamos a seguir registrando.
15: Y pues finalmente te comento, Ana, que Rosa Isela Rodríguez habló sobre la reunión que sostuvo con el embajador de Estados Unidos en México, Ronald Johnson, a quien expresó su rechazo por la decisión de Estados Unidos de enviar a terceros países a mexicanos expulsados. Así lo dijo la secretaria.
16: Todavía se habla de otros problemas que tenemos en los temas, por ejemplo, que tienen que ver con el retorno de mexicanos, pues no solamente a México, sino que los están mandando a otros países, como ya es conocido públicamente. Básicamente, pues son enviados en esta nueva decisión de Estados Unidos hacia Guatemala, Honduras y también a Costa Rica. Entonces nosotros manifestamos que respetamos las decisiones que tomen en otros países en política migratoria, pero que no compartimos que nuestros connacionales sean trasladados a un tercer país antes de llegar a México, puesto que nosotros los estamos recibiendo de manera directa.
14: Gracias, Leire.
15: Muy buenos días, muy buenos días.
14: Gracias, gracias. Buenos días, traes información, Alberto Zamora, ¿cómo estás?
17: Hola, muy buenos días. Pues la CEPAL está presentando un estudio económico de América Latina y Caribe para 2026 y bueno, señala que México se mantiene sumido en la trampa de una baja capacidad para crecer. En esta presentación la encabezó el secretario ejecutivo de la CEPAL, José Manuel Salazar. Él señala que para este año el crecimiento del país será de 1.3%, apenas arriba de Bolivia, que por ejemplo va a crecer 0.5%, y de dos economías que están muy pues dañadas, el caso de Haití y de Cuba. Para 2027 la estimación es de 1.9%, otra vez apenas por arriba de Bolivia, Haití y de Cuba. El secretario ejecutivo de la CEPAL dice que para lograr mayor crecimiento es importante implementar políticas de desarrollo productivo para dinamizar la economía, y bueno, señala que el Plan México es una estrategia que puede contribuir a este objetivo. Escuchemos.
18: Para el 26 y 27, nuestras estimaciones indican que el Producto Interno Bruto de México tendría un crecimiento real de 1.3 y 1.9 respectivamente. Estos niveles de crecimiento, bueno, son mucho mejores que un 0.5, que un 1, pero no es todo lo satisfactorio que uno desearía. La misma presidenta Sheinbaum convocó recientemente a un grupo de economistas para hablar sobre la pregunta de cómo hacer que México crezca más. Entonces, no hay duda que esta es una pregunta muy importante para México y es muy

0: vacunar a sus hijos o no ir a los centros de salud, porque además cuando iban no había vacunas. Y número tres, el movimiento antivacunas, que ahí está vivo y coleando alrededor del mundo. ¿Vamos a perder la certificación internacional como país libre de sarampión? Es probable, dice el secretario de Salud, David Kersenovich. Nora Bucio, ¿cómo estás? Buen día.
1: Buenos días, Ana, te saludo con muchísimo gusto y de la misma forma a la audiencia, y te comento que el secretario de Salud, David Kersenovich, adelantó que es casi seguro que México pierda la certificación internacional como país libre de sarampión por la región, ya que aun cuando se ha logrado controlar el brote, Estados Unidos y Canadá mantienen un aumento de contagios. Si me lo permites, escuchamos al secretario de Salud.
2: Pues probablemente se va a perder por región, porque, a ver, déjeme decirle, mientras que nosotros vamos a la baja, Estados Unidos va arriba, porque ha bajado la vacunación. Canadá también no ha logrado completamente lograr.
1: En conferencia de prensa, el funcionario explicó que actualmente en el país hay 60 casos activos. Escuchemos nuevamente a David Kersenovich.
2: Los estados que tienen han ido variando. Pero les puedo decir, en este momento, Jalisco, pero ya Jalisco, de las cifras que traía, ya está con una disminución muy importante. Zacatecas, que también ha disminuido ya en forma muy importante, tiene menos de 20 casos. Zacatecas, tuvimos un aumento de casos en Quintana Roo durante la Copa del Mundo, llegamos a tener 30 y tantos casos de sarampión, también está disminuyendo, y Durango, que también está disminuyendo.
1: Sin embargo, la cifra ya es mínima porque en los meses del brote se registraban hasta 1,000 casos diarios y actualmente hay días en que ya no se registran o como máximo 4 en promedio. La evaluación de la Organización Mundial de la Salud, que determinará si México conserva o no el certificado, está programada en noviembre de este año. Cabe recordar que para mantener la certificación, México no debe tener ningún caso activo. Finalmente, te comento que en el caso de la Ciudad de México, a pesar de que se logró contener el brote, reconoció que de vez en cuando aparece algún caso nuevo. Ana, la información.
0: Muchísimas gracias, Nora.
1: Muy buenos días.
0: Un abrazo, buenos días. Y cerca de 200 fundadores de Morena en el municipio de Naucalpan, allá en el Estado de México, renunciaron al partido, acusaron de abandono de la cúpula del partido a los principios que dieron origen a su movimiento. Dicen que el alcalde Isaac Montoya ha cometido abusos, extorsión en la policía municipal. Esto es parte de lo que dijo Juan Olivas, es ex integrante de Morena.
3: Se me hace gravísimo que el mismo presidente municipal sea el que orqueste y dirija este tema tan delicado de autoritarismo, tortura, extorsión, robo, y que aparte se lleve el teléfono a sus oficinas. Creo que es bastante, bastante grave. Pero bueno, esto creo que tenemos que seguirlo haciendo. Si a su servidor, pues de alguna manera represento un cierto liderazgo, me pasa, ¿qué no le pasa a todos los compañeros naucalpenses que no tienen muchas veces cómo los defienden?
0: Y hacemos contigo contacto. Juan Carlos Alarcón, traes una historia importante. ¿Cómo estás?
4: Efectivamente, Ana, un gusto saludarte, muy buenos días. La camioneta en la que se desplazaban sujetos que acosaron a la conductora de deportes, Vanessa Humpenkoden, fue localizada por policías de la Secretaría de Seguridad Ciudadana, solo con el conductor, en la calzada Ignacio Zaragoza, en la colonia Tepalcates de la alcaldía Iztapalapa. La dependencia informó que el tripulante del vehículo fue presentado ante el juez cívico por escandalizar en la vía pública. Las investigaciones siguen a fin de esclarecer lo sucedido la noche de el miércoles y deslindar responsabilidades. La conductora deportiva Vanessa Humpkenton compartió en plataformas digitales el incidente vial que tuvo con este automovilista en una transmisión que realizó en vivo a través de sus redes sociales. La comunicadora documentó el momento en que una camioneta en color rojo realizaba maniobras para cerrarle el paso y frenar su avance, mientras que las personas que iban a bordo de esta unidad hacían varias señas. La Secretaría de Seguridad tuvo conocimiento y efectuó un operativo que culminó con la ubicación y detención del automovilista, que, como bien lo señala la institución, fue presentado ante el juez cívico, donde cabe la posibilidad de que haya cumplido un arresto o bien se le haya

0: impuesto una multa solo por escandalizar en la vía pública. Y es el reporte que tengo.
1: Muchísimas gracias, Juan Carlos.
0: Gracias, muy buenos días.
1: Abrazo, buenos días, lindo fin de semana. Oigan, ¿se acuerdan cuando ser parte de la escolta en la escuela era pues uno de los mayores honores al que un alumno o alumna podía aspirar? Bueno, era un tema de méritos, ¿no? Quien tuviera buenas calificaciones, pues estaba en la escolta. Quien no tuviera buenas calificaciones o tan buenas calificaciones, pues estaba con la tropa, ¿no? Ahí en la fila. Esto va a cambiar aquí en la Ciudad de México. ¿Cómo va a cambiar? Y me encantaría conocer también su opinión. Lo que están promoviendo a partir del próximo ciclo escolar, este que ya empieza en un par de semanas, pues si les late, no les late, les gusta, no les gusta. Lo que sí les digo es que el mérito ya no tiene mucho que ver en todo esto, en la conformación de las escoltas. Es un trabajo de Emiliano Ruiz.
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3: A partir de este nuevo ciclo escolar, las escuelas públicas de educación básica en la Ciudad de México implementarán un cambio en la conformación de sus escoltas escolares, pues los mejores promedios académicos ya no son un criterio para ser seleccionados. Esta normativa se estableció en la Guía Operativa de la Autoridad Educativa Federal en la Ciudad de México y busca cambiar la forma en la que se selecciona a los alumnos y pasar de un reconocimiento exclusivo y meritocrático a una experiencia formativa, colectiva e inclusiva. Esta medida aplica únicamente para la capital del país. En preescolar, primaria y secundaria, la integración de la escolta será rotativa, promoviendo la participación de todos los grupos a lo largo del ciclo, y la selección estará a cargo del Consejo Técnico Escolar, sin considerar los promedios, las características físicas o conductuales de los estudiantes, ni ningún otro criterio que resulte excluyente. Esta medida causó controversia entre madres y padres de familia. Esto nos comentó el presidente de la Unión Nacional de Padres de Familia, Israel Sánchez.
4: Es importante que los niños entiendan que es un proceso de selección incluyente, pero enfocado a fortalecer las conductas, la mejora del entorno social, el respeto a los demás. Creo que quitar estos elementos de motivación, pues deberá de pensarse. Creo que es una medida que, si no se evaluó con los padres de familia y hasta incluso con los propios alumnos, pues es una medida que va a acabar por fallar. Y hoy, pues como si ya no se motiva el niño que hace el esfuerzo por sacar buenas calificaciones, pues obviamente bajarán también el rendimiento de los que andan en un promedio menor.
3: Hablamos con la profesora Aranza, docente de escuela secundaria, y esto nos comentó.
5: Honestamente lo veo mal, porque se estaría perdiendo el incentivo más importante dentro de la escuela para los estudiantes destacados o con mejor promedio, y además creo que no han analizado la logística dentro de los planteles. O sea, por ejemplo, cada fin de ciclo escolar que se hace el cambio de escolta, los estudiantes tienen que estar ensayando mínimo un mes antes. Primero, pues para seleccionar qué puesto van a tener dentro de la escolta, o sea, si van a ser abanderados, sargento, guardias o retaguardias. Y segundo, para acoplarse entre ellos y tener bien medido el patio donde harán el recorrido. O sea, lo que me refiero es que no es algo que se pueda seleccionar o implementar de una semana a otra o ceremonia con ceremonia.
3: Este es el testimonio de una madre de familia que se pronunció en contra.
6: No me parece correcto que ahora la SEP determine una escolta por sorteo. Los niños con los mejores promedios se esforzaron no solo en calificaciones, también se esforzaron en asistencias y conducta. Entonces, que les digan que ahora su escolta es por sorteo los frustra y al resto de los niños únicamente les incentivan el conformismo.
3: Finalmente, esto es lo que nos comentó un niño de primaria sobre la medida.
7: ¿Tú querías ser parte de la escolta?
8: Sí, la verdad, sí. Mi promedio en este ciclo escolar fue de 9.9 y me sentí muy frustrado al no quedar seleccionado para la escolta.
7: ¿Crees que todos merecen estar en la escolta?
8: No, la verdad, los que solo se esfuerzan y tienen calificaciones, conducta y que sí llevan todas sus cosas, y por meritocracia no debería de ser eso.
3: Al final, el debate sobre las escoltas nos deja una pregunta clave. ¿Realmente se está creando una escuela más inclusiva? Díganos su opinión en nuestras redes sociales. Para MBC Noticias, Emiliano Ruiz.

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0: ocurriendo con las ciudades en México. Y lo que han observado académicos expertos en estos temas de urbanismo es que mientras las ciudades se han hecho más grandes, evidentemente, en los últimos años, los centros de las ciudades, que tradicionalmente eran los lugares en donde la gente vivía, se han estado vaciando. Ahora en los centros de las ciudades, pues cada vez hay menos personas viviendo, cada vez hay más personas viviendo en las periferias. ¿Qué es lo que explica esta transición, importante modificación en la conformación de las ciudades? ¿Y por qué nos debe de importar? Tengo en la línea a Roberto Ponce, profesor investigador en la Escuela de Gobierno y Transformación Pública del Tecnológico de Monterrey. Gracias, Roberto, por conversar con nosotros esta mañana.
1: Muchas gracias a ustedes. Aquí estoy a sus órdenes y un saludo a la audiencia.
0: ¿Qué está pasando, Roberto? ¿De qué tamaño es este cambio urbano?
1: Sí, es enorme. En este estudio que mencionas, nos dimos a la tarea de evaluar qué ha sucedido en términos de urbanización en México en los últimos 30 años, es decir, desde 1990 hasta el 2020. Y los hallazgos principales son tres. Uno es efectivamente que las ciudades se están expandiendo más de lo que deberían, es decir, las urbanizadas se ha acelerado cómo se va extendiendo en las ciudades.
0: Perdón, Roberto, te voy a frenar un segunditito porque se escucha mal. Entonces vamos a tratar de afinar la comunicación contigo y regresamos en un segundito más. En lo que hacemos eso, oigan, ya hay decisión de la FIFA sobre el zafarrancho que armaron los argentinos en la final del Mundial. La FIFA decidió suspender, es información que está saliendo en estos momentos, decidió suspender 10 partidos a Leandro Paredes por la pelea al final del Mundial y multó además a Argentina por la pancarta de apoyo a las Islas Malvinas, diciendo las Malvinas son argentinas. La comisión disciplinaria de la FIFA también impuso a Leandro Paredes una multa de $90,000 después de esta pues vergonzosísima pelea provocada al final del Mundial contra los españoles. Nahuel Molina también recibió una suspensión, 7 partidos suspendidos, una multa también de $90,000, y Thiago Almada deberá cumplir con un encuentro de castigo, no podrá jugar en un encuentro de la selección y pagar $30,000. Es la parte de lo que está ocurriendo en el seno de este zafarrancho ocurrido en la final contra España. Te tengo ya en la línea, Roberto, perdón, es que te escuchábamos mal.
1: Sí, no, una disculpa.
0: Ahí estamos.
1: ¿Ya me escuchan bien?
0: Sí, perfecto, venga.
1: Gracias. Bueno, ahí van los tres principales hallazgos. Primero, las ciudades en los últimos 30 años, de 1990 al 2020, se han expandido más de lo que deben. Es decir, en 30 años, obviamente la población se incrementó, hay 30 millones más de personas viviendo en ciudades. Entonces esperaríamos que se expandan, pero lo que encontramos es que se expandieron un 20% más de lo que explica el incremento poblacional. Entonces, hoy en día, la distancia al centro, de forma, estoy hablando en general, en las ciudades mexicanas, en promedio, se incrementó un 28%, ¿no? Un 28% más distancia. Entonces implica que en las ciudades, hoy en día, en el 2020, pues sí, nos desplazamos en promedio un 28% más de lo que era en 1990. Uh-huh. Es uno de los hallazgos. El segundo es el que mencionabas, que es la pérdida de población en los centros. Uh-huh. En 1990, 4 de cada 10 habitantes en México, sí, vivían en una zona central. Uh-huh. Hoy en día, esa población se redujo a 2 de cada 10. Uh-huh. Y de forma igual en el agregado, hay 2.5 menos millones de personas habitando en zonas centrales en 2020 de lo que teníamos en 1990.
0: Sí.
1: Y nuestro modelo lo que hace o hace como un escenario de qué hubiera pasado si me hubiéramos mantenido las densidades que tenían nuestras ciudades de 1990, en lugar de haber perdido 2.5 millones de personas en las zonas centrales, hoy tendríamos 4.7 millones de personas viviendo más de lo que tenemos hoy en día en las zonas centrales. Uh-huh. Entonces, lo que está pasando es que sí, los centros se están despoblando, pero, y esto me lleva al hallazgo 3, la densidad está aumentando, más bien ha aumentado en general en las zonas metropolitanas, pero esta densidad está mal localizada. Entonces diremos, bueno, ¿cómo es que los centros se están vaciando, pero las densidades de las ciudades se están incrementando? Bueno, pues es porque ha habido un crecimiento exponencial en las periferias urbanas uh-huh. de población, ¿no?
0: Y esto tiene, Roberto, un impacto sí. además muy directo en la economía de las familias, ¿no? Porque no es lo mismo estar cerquita de donde está la acción que tenerte que desplazar muchísimo para llegar a tu centro de trabajo, a tu lugar de, no sé, en fin, o sea, es un tema de impacto.
1: Muchas consecuencias que van desde la salud.
0: Sí.
1: Hasta la economía, como mencionas, familiar, e incluso la economía como ciudad o como país, ¿no? Porque esto tiene impacto en la productividad, porque lo que estamos haciendo es generar periferias fragmentadas, ¿no? Además, es un costo muy grande que estamos imponiendo sobre las nuevas generaciones, porque quien más lo sufre y lo paga son los hogares de reciente formación, de toda la última generación, que buscan adquirir o comprar su primera vivienda y que la van a encontrar normalmente en una zona lejana de la zona central, ¿no? Entonces, una de las causas principales de esto que estamos observando es la falta de una oferta de vivienda asequible en las zonas centrales, ¿no? Y la paradoja de esto es que pues nos costó muchos años y mucho dinero uh-huh. construir la infraestructura que tenemos en las zonas centrales, que normalmente es la zona mejor servida con metro, líneas claro. de autobús, uh-huh. hospitales, escuelas, guarderías, parques, ¿no?
0: Pero, a ver, esto no está pasando nada más en México. Esto es una cosa global, ¿no? Hay muchos países a los que les está sucediendo lo mismo.
1: Sí, bueno, eso que planteas es una gran pregunta, porque el tema del despoblamiento en las zonas centrales sí es un fenómeno global.
0: Sí.
1: Pero dos matices.
0: A ver.
1: Algo que sí es muy único de México uh-huh. es que estas densidades tan altas en la periferia urbana. Eso sí, no pasa en otros lugares. ¿Qué pasa en otros lugares? O bien las densidades más altas están en zonas centrales o zonas intermedias, o hay un despoblamiento en la zona central, pero también es muy escaso y poco denso las periferias urbanas. Mm. Y en México, eso en gran medida, de estas periferias tan densamente pobladas, tiene que ver con la política de vivienda de Infonavit de los últimos 20 años, ¿no? 25 años. Y también otro matiz a lo que mencionas.
0: Sí.
1: Estados Unidos a lo mejor se puede dar el lujo de tener una ciudad como Houston, ¿no? Un estado petrolero con muchos recursos, en que es una ciudad donde no hay un centro,
0: sí.
1: completamente dispersa, pero tienes una red de autopistas que te conecta,
0: sí.
1: ¿no?
0: Sí.
1: Entonces, o en China, que tienes este mismo problema en las ciudades chinas, pero tienes una red de trenes a 300 kilómetros por hora que te conecta a estas periferias, ¿no? El problema en México es que nuestras ciudades no tienen esos recursos, ¿no? fiscales, y lo que generamos es periferias fragmentadas, alejadas del empleo, en personas que van a hacer 2-3 horas a sus trabajos.
0: Pues me parece muy pertinente lo que ustedes sacan, lo que ustedes analizan. Creo que nos da para muchísimas reflexiones, pero sobre todo a las autoridades, Roberto, porque esto es un tema de entenderlo y de actuar estructuralmente para tratar de revertir una tendencia que es muy injusta para las personas que menos tienen, sobre todo para las personas y para las familias que menos tienen.
1: Sí, totalmente. Y te dejo una última cifra que dimensiona la magnitud de esto. En estos 30 millones de personas más, que es el balance neto viviendo en zonas metropolitanas en los últimos 30 años, 89% de estos 30 millones se fueron a vivir en las periferias urbanas, ¿no? De las ciudades. Entonces, es impresionante. Y como decíamos, algo que pasa, están como los incentivos más alineados, porque en la periferia urbana es muy barato y muy fácil construir, y en las zonas centrales pues es muy caro y muy costoso, uh-huh. entre los trámites, el costo del suelo, construir o generar pues una vivienda más vertical, ¿no?
0: Roberto, gracias por platicar con nosotros esta mañana. Estamos en comunicación.
1: Muchas gracias a ustedes por la invitación.
0: Gracias, Roberto. Roberto Ponce, del Tecnológico de Monterrey, el Centro para el Futuro de las Ciudades. Las 9:31.
2: 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Hay de chismes a chismes, pero un chisme con molito a nadie se le niega. Y por eso ya está aquí Jovita Manrique con su molito.
0: No No sería viernes sin usted, mi querida Jovita, ¿cómo está?
3: Ay, Ana, muy bien, muchas gracias por este recibimiento. Saludos a todos los que nos están viendo y escuchando en toda la República Mexicana y más allá de las fronteras.
0: Así es, así es.
3: Por el streaming y por todo.
0: Oiga, muchos comentarios sobre el tema de las escoltas.
3: Es que, híjole.
0: O sea, como.
3: Qué buen tema.
0: Si usted qué cree, que está bien, que está mal.
3: No, que está mal.
0: O sea, los que sacan mejor promedio tienen que ser.
3: Pues sí, a un premio deben de tener, sí. ¿No? Y para eso, pues, está la escolta. Sí. Yo recuerdo cuando yo también estaba en la primaria, pues siempre me quería, nunca estuve.
0: Sí,
3: ya no, sabrás por qué, ¿no?
0: No nos sorprende.
3: Pero créeme que cada año buscaba esforzarme para estar.
0: Sí, aunque sea de los de cualquier posición,
3: de los guardias,
0: sí,
3: que están atrás.
0: Así, esos, quien sea, así, quien
3: exactamente.
0: Sea.
3: Exactamente.
0: Sí.
3: Ya si eras abanderado, dices, no, este es de 10.
0: Que ahora dice que dicen que a las nuevas generaciones las apapachan demasiado, como para que no se vayan a sentir mal y que entonces no, sí, pues como que no se vayan a sentir mal.
3: Pero siempre
0: mal.
3: Era como un reto cuando entrabas, no, yo quiero estar en la escolta, pues y sí. Te esforzabas un poquito.
0: Bueno, además así bien. Es la vida, Jovita, pues es como de, pues así es la vida, uno te va bien, si te esfuerzas, pues te va bien.
3: Exacto.
0: generalmente, no vayan a empezar.
3: En las Fuerzas Armadas también están las escoltas, pues también el mejor promedio, el que mejor alumno, sí, es el que está en esas escoltas.
0: Bueno, pues ya.
3: Ay, pero bueno.
0: Ya que va a cambiar aquí.
3: Y esto que tiene que ver con las escuelas. Oigan, a ver cómo van con sus útiles escolares. ¿Ya tienen todo? ¿Ya, o son de los que van a estar el domingo ahí sacando la pistola para el pelo, la secadora, estirando el papel cristal, el hule cristal para forrar los libros?
0: Sí. No, yo espero que ya.
3: No, ya.
0: Yo espero que ya.
3: Que están a tiempo.
0: Hay un montón de ferias de útiles escolares.
3: Sí.
0: Hay que aprovechar eso.
3: Y cada vez pues ya te venden como el paquetito ya casi que habrá para que el niño llegue y a escribir.
0: Sí.
3: Ya no hay como antes. Oye, sí, Ana, pero sí, bueno, en Campeche no sé qué está pasando.
0: ¿Por qué?
3: Por lo menos hay honestidad, es lo que creo. Escucha.
0: A ver.
4: Definitivamente no tengo experiencia en muchas cosas y les agradezco la humildad de todos, la sensibilidad, diputados, secretarios, secretarias. De verdad lo agradezco infinitamente porque estos meses no han sido fáciles. Mi mismo reconocimiento, yo tengo una función. La gobernadora confió en mí y hasta yo se lo dije. ¿Usted está segura?
3: Bueno.
0: De veras.
3: Oye. De veras, sí le convengo. Bueno, a quien escuchamos fue a la secretaria de turismo, Ada Rubí, a esto allá en Campeche. Uh-huh. Pues que admite que ella pues no tiene como mucha experiencia así como para llevar la secretaría de turismo de este gran estado. Pues que no, ¿verdad?
0: Pero pues a quién le importa.
3: Pues, exactamente.
0: ¿Cómo era el 90% de la lealtad, 10% de...
3: De experiencia, de que seas fregón en tu trabajo.
0: De expertise, de capacidad, exacto.
3: Y pues no, que hasta ella misma le preguntó a la gobernadora, oiga, ¿en serio sí le convengo? ¿En serio? ¿Cree que yo soy la buena para esto?
0: Ajá.
3: Y la gobernadora, no, pues sí, no, yo creo
0: pues
3: que sí.
0: Laida Sansores.
3: Exactamente.
0: Tú échale.
3: Yo aquí, desde aquí le quiero pedir a la gobernadora Laida, pues que les dé un cursito, no sé, algo que los asesore, pues para que no haya estos problemas. Porque en eso de los cursos, está enseñando a cantar a todo el estado.
0: Sí.
3: Ya ves que tú presentaste aquí la cancioncita esa que le echó a Alito.
0: Sí, le escribieron una canción.
3: Exactamente, todo esto en los martes del jaguar.
0: Pues por lo menos que tengan cierto filtro, ¿no? Cierto filtro, Jovita, ¿no? Para no decir no tengo experiencia. O sea, como que un poquito de, ¿cómo se llama?
3: Pues mira, hay páginas que se llaman LinkedIn. Ahí búsquele. O sea, no todo está en TikTok, señora.
0: Sí. Un poquito de preparación
3: nada
0: en
3: más.
0: Medios. ¿Qué se dice y qué no se dice?
3: Exacto.
0: Sí, yo también.
3: Pues para que, ¿no? Oye, donde también necesitamos con urgencia un curso, pero es de magia.
0: ¿Por qué?
3: De magia real, Ana. Por no decir que, pues que mejor que se pongan a trabajar. Es allá en Tabasco. Escucha esto.
5: Y aprovechando ya, bueno, nuestra carretera.
6: Sí, está. Ya le voy a meter.
5: Cada quien esté en la rafa.
6: Sí, o sea, pero ya le hice un tramo.
5: Sí,
6: pero es que no tengo dinero para hacerlo. Si yo quiera. Sí. Mira, ahorita estoy atendiendo la UC.
5: ¿Desde cuál está? ¿Desde cuándo? Tiene 30 años nosotros peleando con esta carretera.
6: Yo llevo 2 años.
5: Pero era cambio de gobierno.
6: Por eso le iban a proponer. Pero no tengo la varita mágica, mi hermano.
5: No, pero el dinero, o sea, no ocupa el dinero en otra cosa y no. Que nos interesa.
3: Por eso, mira. ¿Qué tal?
0: ¿Qué pasó?
3: A ver, así es como contestó el gobernador Javier May allá en Tabasco, ¿verdad? Y es que pues campesinos se le acercaron y le estaban reclamando pues el mal estado que hay en las carreteras ahí en ese ahí en Tabasco,
0: ¿sí?
3: ¿No? De pasar de una comunidad a otra, pues las carreteras nomás no dan.
0: Están
3: y ya tienen muchos, pero muchos años.
0: Sí.
3: Y el gobernador, pues así fiel a su estilo y todo eso, dice, pues no tengo la varita mágica como para arreglarlo. A ver, señor, no es que tenga la varita, arregle esos caminos y deje de estar jugando pues al Harry Potter.
0: Sí, o sea, no,
3: ni con gritar Wingardium Leviosa se van a arreglar los caminos.
0: Sí.
3: Eso es con trabajo.
0: Sí. Bueno, hay que negociar presupuesto.
3: Resuelva.
0: Sí.
3: Para eso está, para
0: no
3: eso
0: tengo
3: votaron por él.
0: Mágica.
3: Así, mira, como si saliera la presidenta en la mañana. Oiga, es que la violencia, yo no tengo varita mágica.
0: Imagínese.
3: Pero es que esto me recuerda a hace unos años que así contestaban.
0: Sí.
3: También desde Tabasco.
0: Sí. Y sí ha cambiado el tono, la verdad.
3: Sí, por lo menos hay más.
0: Sí. Bueno, pues contacto con la realidad.
3: Exactamente.
0: Sí.
3: ¿No? Por lo menos.
0: Decencia, no sé.
3: Pero bueno, pues ahí está nuestro Harry Potter acá, casi de Macuspana. Oye, Ana, en más información del aprendizaje y las escuelas, en serio, no puedo creer esto que también pusiste aquí en la semana.
0: A ver.
7: Casos de uso de celular, por ejemplo, en los baños, que iban y checaban el celular en los baños. Intentos de llevarse las preguntas, o hubo quien las estaba copiando y se las trató de llevar. Desde que el examen era presencial y desde que yo era secretario general, me tocó ver casos que volvieron a presentar aquí de uso de lentes con cámara, uso de cámara para grabar el examen. Hubo quien de plano sí sacó su cámara y se puso a grabar el examen. Bueno,
3: a ver, tú aquí planteaste y pusiste este audio donde es el rector de la UNAM, Leonardo Lomelí, pues aceptando que hubo gente que quiso hacer trampa.
0: Sí.
3: Ahí en estos exámenes, pues, de control, ¿verdad? Y que sacaron hasta los lentes y todo esto. Ya estoy entendiendo ahora muchas cosas, Ana.
0: ¿De qué?
3: Fíjate, yo me di una vuelta el fin de semana y hace días así cuando estaba lo del examen, pues para ver cómo andaba, ¿no? Llevé a mi sobrino que iba a hacer su examen. ¿No? Ahí lo dejé. Sí. Y me sorprendí.
0: ¿Por qué?
3: Pues porque yo recuerdo cuando yo apliqué para este examen.
0: Usted, sí.
3: Hace ya muchos años, ¿no? Pero, o sea, ya que ya me haya quedado, ya es otra cosa.
0: Ajá.
3: Pero sí, yo apliqué. No, siempre iba como para atrás en las calificaciones, iba sacando menos. Me dije, no, pues ya, ¿para qué?
0: Ya, ahí muere.
3: Exactamente. Uh-huh. Pero yo recuerdo que se acercaban vendedores ambulantes y todo. No, que llévete tu goma de migajón. Uh-huh. Que llévete tu lápiz del número 2.
0: Sí,
3: no puede ser del 3.
0: No.
3: Ni del 1, del 2. Así, ver amarillo del 2.
0: Sí.
3: Tus colores mapita o de Blancanieves.
0: Sí.
3: Así se acercaban. Ahora casi que se estaban ofreciendo hasta los lentes acá con ultra tecnologiana. ¿O cómo?
0: Inteligencia artificial.
3: Inteligencia artificial.
0: Micrófonos, y chícharos.
3: Exactamente.
0: Para ponerte en la oreja y que te vayan soplando las
3: cosas. Exacto.
0: Qué barbaridad.
3: Para que los alumnos pudieran pasar. Y de ahí es porque viene este señor Leonardo Lomelí, el rector de Lono, a advertir. Miren también, oigan. O sea, no, también nosotros hicimos trampa. Bueno, hubo problemas acá con el examen.
0: Sí.
3: Pero la gente.
0: ¿Cómo habrá estado la cosa que se animaron por una segunda ocasión a volver a hacer trampa? O sea, sí está tremendo.
3: Imagínate.
0: ¿No? La verdad sí está muy tremendo.
3: Pero ahí no para la cosa.
0: A ver.
3: En lo que yo estaba acá viendo, que enseñando los lentes y en eso, volteo hacia la izquierda.
0: Sí.
3: Y que veo a un consejero del INE.
0: ¿Cómo?
3: Espadas.
0: ¿Cómo?
3: Pues sí, ahí estaba, iba caminando para entrar a hacer el examen.
0: O sea,
3: yo dije, a ver, este lente de realidad virtual y todo esto, como que está fallando.
0: Ajá.
3: Y que le empieza a ajustar así rápidamente. No, está cochinero, no sirve.
0: Ajá.
3: Y no, que me los quito. Y si era él.
0: ¿Cómo?
3: Estaba ahí formado para entrar a hacer un examen. Pues corrimos varios a preguntarle, oiga, ¿qué carrera? ¡Consejero!
0: ¿Y?
3: ¿Qué carrera? Pues nada. No,
0: pero sí entró a hacer
3: entró
0: el examen.
3: A hacer
0: o sea,
3: el
0: no
3: examen.
0: Fue a dejar a alguien.
3: No. Él fue a hacer un examen.
0: ¿Habrá pasado la vez pasada? Pero que me da mucha curiosidad.
3: Exactamente.
0: Me da mucha curiosidad. ¿Qué querrá estudiar?
3: Digo, qué padre que
0: Tal vez quiera dar un viraje a su vida y se va a estudiar veterinaria. Una
3: o sea,
0: cosa
3: nunca es tarde para pues para estudiar.
0: No.
3: O sea, no estamos
0: discutiendo
3: exactamente.
0: No, qué bueno.
3: Qué padre.
0: Sí. No sé si en la UNAM, porque la verdad, son tan poquitos lugares para jóvenes que, pues, la verdad, igual y sí valdría la pena que explorara otras posibilidades, pero
3: pues
0: bueno.
3: Sí, a lo mejor un masterclass o algo.
0: O una universidad, pero pues
3: exacto.
0: Que se pudiera pagar, ¿no?
3: Pero me brincó que estaba ahí el consejero del INE.
0: Mire. Y si sí sale, ¿qué? ¿Cómo va a dividir su tiempo? ¿Quién sabe?
3: Bueno. Pues habría que preguntar. Yo estoy como que, ¿qué va a estudiar? O sea,
0: no
3: ¿qué
0: sé,
3: política?
0: No, sé. Yo creo que eso ya tiene.
3: Veterinaria. No sé, pues. O sea.
0: ¿Dentista? Tal
3: dentista.
0: Vez. No sabemos. Bueno, ya nos. Y él no quiere. No quiere decir.
3: Ese día no, por lo menos no quiso decir. Bueno. Y ya, pues ya agarré los lentes y ya los tigres. Dije, no, entonces sirven estos lentes. Porque si era real.
0: Espero que no
3: viendo.
0: Se los haya comprado
3: exactamente.
0: A su sobrino.
3: Oye, también donde estaba el Pancho fue allá en Inglaterra. Que aunque regresa Harry con toda la parentela.
0: ¿Qué tal?
3: Suya de él.
0: Sí.
3: O sea,
0: con Megan. Los Sussex.
3: Exactamente.
0: Vuelven a Inglaterra.
3: ¿Qué se le habrá acabado el dinero tú?
0: No, yo creo que se detiene de sobra.
3: Pues es que también así como que tú digas que trabajador es conchudo. El señor no. Es conchudo.
0: ¿Habrá reconciliación, doña Jovita?
3: ¿Pero qué habrá? ¿Cómo habrá estado? Bueno, oye, hermano William, fíjate que voy a ir. Go to the...
0: No, pues creo que no hay vistos de conciliación con el hermano. Con el papá del rey tal vez sí.
3: Pero ¿qué onda? ¿Acá no, te no recibimos sé, no con sé. Un pescadito y papas o cómo?
0: Oiga, hacemos? Doña Jovita, acá me están diciendo, es la primera vez que la veo. O sea, siempre ay, la había escuchado, me dice Rodrigo Martínez.
3: ¿Y
0: pero
3: te caíste de guapa que
0: nunca la había visto, dice, se me figuraba que era una varita de nardo.
3: Ah, o sea, ¿qué me estás diciendo? No, no, o sea, tampoco estoy tomando cortisona. O sea, soy de hueso dice, ancho.
0: Después dice Chilangolande, varita de nardo, varita de nardo.
3: Pues bueno, pues ya me conociste, te mando muchos besos. Ahí está. Y aquí vos estás todos los viernes.
0: Muchas gracias, doña Jovita.
3: Muchas gracias.
0: Pase un lindo fin de
3: igualmente
0: semana.
3: Igualmente.
0: Gracias, las 9:00 a.m. con 42 minutos. Vamos a la pausa, a regresar. Música pasarilla de fin de semana, ¿no? Venga. Sí, claro.

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0: 9:45 a.m. Estos son los portales.
1: Estos son los portales de la mañana. Reforma.
2: Ingresa contra almirante Farías a penal del altiplano.
1: El Universal.
2: Farías Laguna ingresa al penal del altiplano. Será puesto a disposición del juez por huachicol fiscal.
1: Milenio.
2: Fin del Mencho expone al cártel Jalisco. Caen jefes clave.
1: La Jornada.
2: Defensa de Farías Laguna solicitará que su audiencia inicial sea pública.
1: El Financiero.
2: Es COVID. Gobernación minimiza síntomas de Sheinbaum. Pronto estará bien.
1: El País.
2: México queda rezagado en el nuevo mapa del petróleo global.
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2: Hallan 179 piezas prehispánicas en Cueva Ritual de la Cultura Zoque. Para MBS Noticias, Ángela Molina.
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0: Checo Sound.
1: ¿Cómo estás? Qué
0: Muy
1: gusto
0: bien.
1: Verte.
0: Ya, gracias por venir, gracias por estar aquí, cerrando semana.
1: Sí.
0: Y nos traes un dramón.
1: Pero, híjole,
0: telenovelesco.
1: Ni La Rosa de Guadalupe, o sea, tiene este tipo de vueltas de tuerca.
0: Exacto, y además, música y drama, todo bien.
1: Sí, por supuesto. Fíjate que hace el 12 de agosto estuvieron en Toronto estos muchachos y entonces estamos escuchando a BTS, por supuesto. Y bueno, J-Hope y RM se fueron a ver a un par de jovenzuelos que tienen, que han estado, uno muy cancelado, que tiene, y ahí sí toda total razón,
0: a
1: uno
0: ver.
1: Es Chris Brown.
0: Sí, bueno.
1: Que para quien no sepa, Chris Brown es un rapero, que la verdad a mí nunca se me ha hecho muy bueno, pero bueno, hay gente que lo aplaude mucho. Y el tipo solía ser pareja de Rihanna. Uh-huh. En algún momento tiene un altercado y golpea brutalmente a Rihanna.
0: Sí, no, tremendo.
1: No nada más fue eso. Entonces ya se levanta todo un acta, se arma todo un rollo en contra de Chris Brown y todavía se dejan y todavía subnormal, perdón, se tatúa en la pierna la cara de Rihanna golpeada como
0: ay,
1: él la
0: qué
1: dejó.
0: Horror, qué espanto de señor, sí.
1: Sí, o sea, digo, la verdad es que es como de decimoquinta esta persona.
0: No, sí.
1: Usher, por otro lado, digo, la verdad es que tiene una muy buena voz, es un tipo que estuvo en un Super Bowl, el medio tiempo del Super Bowl más aburrido que alguien pudo ver en su vida. Pero bueno, y hace poquito igual un poco cancelado porque ajá, subió al escenario una chica, el tipo suele tener así como un físico muy marcado y tal, y entonces como que tratando de seducir, la chica como que hace cara de porque aparte el tipo sí está muy sudadón. Y entonces la baja del escenario porque no está disfrutando y es de, pues si es que está usted sudado, caballero, no sé, o sea, pero habrá quien sí lo valore. Entonces van ellos dos, J-Hope y RM, a ver a este par de muchachos. Y la cuestión aquí está en que BTS tiene como muchas causas las cuales ha apoyado y una de ellas es con The Pixel Project, que apoya mujeres golpeadas y mujeres violentadas. Esto contradice totalmente como todas las cosas que ellos han apoyado y todas las causas las cuales ellos se han unido. Entonces hay como mucho pleito con todas las chicas ARMY y todo eso, porque digo, al final de cuentas sí hay muchas que están muy decepcionadas, que se les hace muy incongruente, sobre todo por parte de RM, que es uno de los chicos que de hecho es quien está rapeando en esta canción que se llama Hooligan, que es de su último disco llamado Arirang, el cual en algún momento él había compartido que en un principio sí llegaba a tener como esta cuestión de cosificación que sí llega a tener las letras de hip hop.
0: Sí.
1: Aquí la cuestión está en que no nada más es eso. Él de pronto dice, oigan, me di cuenta que estoy teniendo este tipo de acciones, hace bastante tiempo lo dijo, y contrató una persona que le ayudara a editorializar mejor y que le ayudara a supervisar sus propias ideas para que entonces él no reflejara este tipo de filosofías que la verdad pues no estaban nada bien.
0: No.
1: Entonces, cuando hace esto y todavía entonces se toman una fotografía a la cual se sube historias y en la fotografía es así de en contra a mi Dios Chris Brown, que era así de todos modos tampoco es bueno, no te gusta en esas Jay-Z, no sé, o sea, hay mejores raperos.
0: Cierto.
1: Y entonces, bueno, pues se toman la fotografía, toda la gente, bueno, toda la gente porque se ha armado, la verdad, que mediáticamente algo muy fuerte. Y sobre todo, te digo, las fans están como muy, muy peleadas ahorita porque pues unas sí ya han dejado hasta de escucharles o de seguirlos.
0: ¡Ándale!
1: Otras a lo mejor de pronto pues lo justifican, que es donde entra un poquito la como la filosofía de el artista se le debe seguir por su obra o por el tipo de persona que es. Hace no mucho a la Rosalía también se le criticó mucho porque había dicho que era muy fan de Picasso.
0: Sí.
1: Uno de los grandes artistas de su tiempo.
0: También
1: que,
0: acusado de ser un sí, violentador de mujeres.
1: Y de varias, o sea, hay libros uh-huh completos que hablan acerca de que era un tipo,
0: sí,
1: la
0: sí
1: verdad, muy nefasto.
0: Sí.
1: Entonces, digo, aquí sería, yo creo que ya una cuestión de qué preferirían ustedes, o sea, hacer a un lado todas las acciones que pueda tener la persona y valorar su arte, o pues más bien verlo como un conjunto que al final de cuentas un artista va a hablar acerca de sí mismo dentro de su arte.
0: Sí.
1: Y entonces es donde entra toda esta cuestión. Este proyecto que te digo se llama The Pixel Project, se dedica, insisto, a esta cuestión de apoyar mujeres violentadas, mujeres que han golpeado, etcétera. Y entonces pues decidieron suspender a RM de esto, porque aparte ya ni siquiera se han pronunciado en algún momento.
0: Ya.
1: O sea, no han dicho de, oigan, pues fue de muy mal gusto, yo la música de este cuate cuando yo era niño me gustaba, pero ya luego ahora me doy cuenta que pues sí, la verdad estuvo muy... No han dicho ni pronunciado nada, lo cual también ayudaría mucho desde para... Yo creo que su imagen pública, porque este grupo se maneja ya como una empresa, y tal vez creo que ayudaría más a que se queden callados. De pronto como que hay unos que no dan como de reporte de...
0: Cierto.
1: De aviso así de que está pasando esto, y otros que sí, cuando menos lo confrontan y encuentran la forma correcta de ofrecer una disculpa, porque una disculpa se tiene que ofrecer de una muy buena forma y
0: bueno,
1: muy inteligente.
0: Y de corazón, ¿no? Y de corazón.
1: O por sea, supuesto.
0: Que sea una cosa que salga de veras del lugar correcto, no sí. Nada más por tratar de mejorar tu imagen pública, porque eso ya, digo, lo conocemos y es, sí. ¿No? Sacas el video, dices una estupidez, te comportas horroroso, luego sacas un video, ay, discúlpeme, pues sí. No, por ahí no va la cosa.
1: O sea, ChatGPT no te va a hacer la mejor disculpa. La verdad, o sea, creo que es como asumo mi responsabilidad acerca de esto, hice mal por esto, me doy cuenta de mi error y es por lo que estoy pidiendo disculpas. Creo que podría ser como el inicio de una buena disculpa, a que entonces, tienes toda la razón, te voy a redactar una disculpa correcta, y empiezas a leerlo desde tienes razón, te voy a redactar una disculpa correcta. No lo hagan con ChatGPT, y creo que en este caso sí se tendría de pronto como que dar la cara y a lo mejor sí ofrecer algo de disculpas y eso, porque insisto, o sea, apoyan ciertas causas y afectas a tus otros compañeros. Al final de cuentas es como,
0: pues sí, es
1: como si yo me portara mal y de alguna forma te afecto a ti y a tu equipo de trabajo, sería de, pues este cuate es un individuo que trabaja conmigo.
0: BTS es un equipo.
1: Sí, claro.
0: Si uno no jala, los demás difícilmente van a jalar, en fin, si los mancha, tendrían que asumir ciertas responsabilidades.
1: Sí, la verdad.
0: No es muy común en estos tiempos.
1: Pues no, es que es muy fácil. No sé si te pasa que de pronto las disculpas suenan muy parecidas en todos lados.
0: Ya.
1: Y por eso pienso que es como, o sea, es ChatGPT.
0: Sí, aburrido, ya no, sí, no, no significan nada.
1: O sea, ¿de qué te estás haciendo responsable cuando me estás ofreciendo una disculpa? Y creo que eso es lo importante de todo esto, ¿no?
0: Estoy de acuerdo.
1: Bueno. Entonces, pues, esa es la historia. Y a los hechos me atengo. No es cierto, no, pero así fue lo que pasó.
0: Tremendo, mi querido Checo. Nos despedimos con una rolita.
1: ¿Cómo no? Fíjate que me traje una canción muy preciosísima que se llama Body to Body, de este mismo disco Arirang, que está muy bueno. De veras, escúchenlo y salgan y den la cara, chavos, porque ya, ahora que ya me están gustando, ya hacen estas cosas, hombre. Pero esta es esta canción.
0: Échale.

0: Muchas gracias, mi Checo.
1: Gracias a ti, qué gusto verte y nos estamos escuchando la semana que entra mañana en Eitrac a las 7 de la noche.
0: Lindo fin de semana.
1: Para ti también.
0: 9:56.
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0: Bueno, nada más y nada menos, hablando de responsabilidades y de asumir responsabilidades, Rubén Rocha Moya acaba de anunciar a través de su cuenta de X, a través de sus redes sociales, que regresa a la gubernatura de Sinaloa. Karina Méndez, te escucho, ¿cómo estás?
3: Hola, ¿qué tal, Ana Francisca? Buenos días, pues, contra todo pronóstico.
0: Caray, caray.
3: Hace unos minutos, pues, Rubén Rocha Moya, gobernador con licencia, señalado por sus vínculos con el cártel de Sinaloa, por parte de Estados Unidos, informó mediante sus redes sociales que hoy retoma el ejercicio de su cargo como gobernador constitucional del estado, donde decía que es su deber cumplir con el mandato de los y las sinaloenses, quienes lo eligieron como titular del Poder Ejecutivo para gobernar hasta el 31 de octubre de 2027. Declara también que durante su lapso, que comprendió su licencia, fueron 112 días, se puso a la orden del sistema de justicia del país para ser investigado de las falsas acusaciones que, con motivaciones políticas e injerencistas de la ultraderecha nacional y extranjera, se le hicieran a él sin ninguna prueba. Y bueno, dice que compareció personalmente ante la Fiscalía General de la República, y bueno, pues él dice que en estos 112 días de investigación, y como lo ha informado ya la Fiscalía General de la República en conferencia de prensa ante los medios de comunicación, no existen mínimos elementos de prueba que sustenten la participación en alguna conducta penal, y bueno, pues que él regresa, que seguirá trabajando en un proyecto junto con el gobierno de la presidenta Claudia Sheinbaum, y bueno, esto mueve completamente al estado. Digo, lo que escribe es bastante largo, que a lo mejor ya más adelante lo podrás leer y analizar como punto por punto, pero bueno, aquí el tema es que ya había una agenda de la gobernadora, ya había como actividades el día de hoy, y bueno, pues siendo viernes, porque recordemos que pidió licencia el viernes 1 de mayo, pues bueno, siendo viernes 21 de agosto, pues regresa a su cargo después de 112 días de ausencia sin que nadie supiera de él, y él dice que compareció ante la FGR, que tampoco nadie lo vio, y bueno.
0: Pues nadie supo cuánto tiempo estuvo, me acuerdo muy bien, no. Karina, el día que ocurrió, nadie lo vio llegar, nadie lo vio salir.
3: Exactamente, ¿no? O sea, nadie lo hizo,
0: pero
3: él dice que fue. Uh-huh. Entonces, pues así como esos 112 días, nadie lo vio, nadie supo de él, pues bueno, hoy regresa, y bueno, pues esperemos a ver que si va a retomar las semaneras el día lunes, que sería un gran ejercicio, porque hay mucho que responderle, más que a los medios de comunicación, yo creo que a los sinaloenses, ¿no? Entonces, bueno, pues cualquier cosa te estaré informando, si va a haber alguna actividad directamente con él, si Geraldine regresa como secretaria de gobierno, uh-huh, se regresa como diputada, no sabemos qué va a pasar ya con estos movimientos, pero bueno, estaremos en espera.
0: Es increíble el anuncio que se hace después de esto, los señalamientos. O sea, a ver, tenemos para analizar muchísimo, ¿eh? ¿Cómo va a responder el gobierno de los Estados Unidos? ¿Cómo va a responder la Fiscalía de los Estados Unidos? ¿Cómo la perspectiva desde la presidenta Sheinbaum? En fin, tenemos mucho de lo que hablar, y seguramente en los próximos espacios así se hará aquí en MBC Noticias. Nosotros, por supuesto, el lunes regresamos. Gracias, Karina, te mando un abrazo.
3: Que tengas buen día.
0: Caray, gracias. Dice Rocha Moya, soy ajeno e inocente de las patrañas que se han urdido en mi contra por personeros de la ultraderecha. Así termina Rubén Rocha Moya, que regresa al gobierno, contra todo pronóstico, regresa al gobierno de Sinaloa, dice, con el apoyo y en acompañamiento de la presidenta Claudia Sheinbaum. Las 10 en punto, gracias por acompañarnos toda esta semana. Pasen un increíble fin de semana, desconéctense un ratito, salgan a caminar, guarden el celular en su buró, vean el cielo, salgan a tomar un helado, váyanse a bailar, no sé, algo, pero no vean pantallas un ratito. Y nos escuchamos, como siempre, aquí, el lunes de vuelta, 7 de la mañana en punto.

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mañana. Hoy es viernes. Es viernes, por fin. ¿Cómo estás, Bichota? Eso, mi querida Bichota. Oigan, hoy es viernes de Bichotas también. Ahorita vamos a platicarles qué queremos hablar con ustedes el día de hoy. Pero antes quiero platicarles también que, bueno, a todos los que nos están escuchando, hoy el Examóvil estará en España y Paseo Jacarandas con una dinámica padrísima de Kalimba para que vayas al concierto de Kalimba el día de mañana. Así que no te lo puedes perder. Es por el aniversario número 25 de la Casona. Así que ahí te la dejo. Oigan, vamos a platicar el día de hoy. Tenemos varias cosas que hablar, pero quiero hablar contigo sobre las cosas que no te hacen ser una mala persona. ¿A poco no te has dado cuenta de repente que si dices algo, dices, alguien te dice, ay, qué mala onda eres, ay, qué gacha eres, qué mala leche? Pero ellos no se están dando cuenta de que a lo mejor estás reaccionando así porque te están dando esa reacción y tampoco están tolerando cosas. Como ayer hablamos, las cosas que ya no vamos a tolerar. Y hoy el tema es este, cosas que no te hacen ser una mala persona. No te hace ser una mala persona poner límites. Sí, no. No te hace ser una mala persona poner límites, que le digas, ¿sabes qué? Hasta aquí, yo estoy tratando de ser una buena persona contigo, pero si me estás dice de cosas, pues yo te voy a contestar, y te voy a contestar feo. Así que dando y dando, ¿no? Como dicen por ahí. Es lo que yo diría. ¿Sabes qué no te hace una mala persona? El decir que no. O sea, el no aceptar un favor, el no aceptar una invitación o un compromiso no te convierte en mala persona. Yo creo que las personas deberían de entender que a lo mejor no es que no quiera salir contigo, es que simplemente no tiene ganas de salir, que a lo mejor tiene ganas de quedarse en casa durmiendo, que a lo mejor no tiene dinero, que simplemente no le gusta salir, pero eso no significa que sea una mala amiga, un mal amigo o una mala persona porque no quiera salir contigo. O sea, hay momentos. Entonces, que pase esto, a mí sí se me hace muy gacho que te lo digan, ¿verdad? Pero no te hace mala persona. Así que hay que aprender a decir no quiero, no puedo, no voy a ir, no tengo ganas, no te quiero. suena feo, pero ay, sí hay que aprender a decir que no. Oye, pues quédate conmigo y platícame cuáles son esas cosas que en algún momento alguien te dijo, eres bien gacho, eres bien gacha, eres una mala persona, simplemente porque diste una opinión o algo parecido. 2293-01-1384. Esto es Juanes, nada valgo sin tu amor, 10:12.

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10:22. Oye, qué buena canción. A través de Exa FM 93.3. Fíjate que siendo las 10:22, platicamos sobre, pues sí, esta situación que creo que a muchos nos llega a pasar y que te dicen, eres una gacha, eres una mala persona. Y tú, yo no soy gacha, yo no soy gacha. Chiste de Lupita TikTok. Si no lo has visto, velo a ver al TikTok. Oye, pero es que sí, o sea, y también, o sea, sí lo decimos. Yo no soy gacha, yo no soy mala onda, no soy mala persona. ¿Cuáles son las cosas que no te hacen ser una mala persona y las demás personas te dicen, sí, sí, sí eres, sí eres? El no querer prestar dinero. O sea, tu dinero no es un examen de amistad. O el típico de, el de, es que te dicen así como de, no quieres participar en esta rifa, y tú no quieres participar en esa rifa en la que no sabes si vas a ganar y ya gastaste esos 50, 100 pesos que te sirven para un refresco de cola, que se te antojó, para lo que sea, vaya, para el pasaje si quieres, para ponerle gasolina a tu carro, para la escuela, qué sé yo. O sea, y eso, y se me hace mala onda que se enojen por esa situación. Pero sí, el no querer prestar dinero o algo relacionado a eso no es un examen de amistad. No te hace mala onda si no quieres comprar o no quieres prestar dinero. ¿Qué otra cosa? Igual, ay, ¿sabes qué no te hace una mala persona? El no querer convivir con alguien de tu familia, porque si el parentesco no garantiza compatibilidad, dicen por ahí, ya sabes, el típico de el árbol genealógico se poda, ¿no? Sí puede ser, pero tampoco estás obligado a salir con tus primos si no quieres o no te quieres llevar con ellos o con tu familia en específico. Así que hoy, ya sabes, el tema del día justamente es este: ¿qué es lo que no te hace una mala persona? Si te hace una mala persona hacerle bullying a los demás, ¿verdad, Adel? Ay, pero bueno, cuando es de bromita y entre todos nos reímos y te ríes hasta de ti mismo, no te hace mala persona. Vámonos con música. Esto es Iskander, a labio dulce, 10:24.

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42 minutos. Esto fue Ruth, justamente con Magic en Exa FM 93.3. Oigan, viernes de bichotas. Pero antes del viernes de bichotas, de platicar del tema con la bichota, vamos a hablar de las cosas que no te hacen ser una mala persona. Así que no te sientas mal. El no querer contar tus problemas. No tienes obligación de explicarle tu vida a todo el mundo. Pero ¿sabes qué? Sí, se me hace mal la onda que quieras saber de la vida de los demás. O sea, no dices la tuya, pero bien que quieres saber y andas de chismoso viendo qué es lo que justamente hacen los demás. No, por favorcito, no lo hagas. Oye, no te hace mala persona el no perdonar a alguien, porque perdonar puede ser una decisión, pero no es una obligación. Justamente perdonar, pero no volver a confiar tampoco te hace mala persona. Son cosas completamente diferentes. Entonces ahí está. No te hace mala persona sentirte feliz cuando alguien que te hizo daño deja de formar parte de tu vida. Es alivio, no es maldad, es sentirte relajado, sin un peso encima, ¿no? O el decir, ¿sabes qué? Quiero estar solo, quiero estar sola. Eso no significa que odies a todo el mundo. A veces pasa que si, por ejemplo, estás en casa y vives con tus familiares, con tus roomies, con quien sea, y quieres irte a descansar a tu recámara, quieres estar solo, sola, viendo una película, comiéndote unos tacos si quieres, haciendo nada, no te hace ser una muy mala persona. O simplemente, ¿sabes qué? Cuando sientes celos o sientes envidia. De esto ya lo hemos platicado, pero es que el sentir una emoción no es lo mismo que actuar desde ella. Una cosa es que sientas esa envidia, ese celo, y lo sientas en el pecho, en la garganta, en la cabeza, y otra cosa es que actúes como una persona envidiosa y le digas cosas feas a la persona o hagas cosas para perjudicarlo simplemente porque tienes una envidia. El celo y la envidia es una emoción que pues prácticamente todos hemos sentido, aunque no queramos sentir esa emoción, pero por eso te digo, no te hace una mala persona sentir eso, ¿no? Igual no te hace una mala persona elegirte a ti primero algunas veces. No puedes estar salvando a todos mientras tú estás hecho bolita en una esquina. Por favor, ya no lo hagas. Sálvate tú primero y después a los demás. Yo sé que es algo que a veces nos cuesta trabajo, ¿no? Pero pues al final estamos tratando de hacer las cosas lo mejor posible. Así que ahí está. ¿Qué es lo que para ti no te hace, te hace pensar que eres una mala persona, pero en realidad no eres una mala persona? Saludos por aquí, me dicen, hola Sam, buenos y alegres días. Hoy no estoy en el trabajo, pero no quise dejar de enviarte mensajito. Ando por el TEC de Veracruz. Se dice, un abrazo, mi querida Anita, te mando un súper abrazote. Saludos para Huguito, Hugo Martín. Dice, uno como maestro nos tachan de mala persona porque les pedimos guardar el celular, que estudien y llamar la atención. Una alumna llegaba tarde a mis clases, se fue a extra por faltas y en ese examen le puse 7, que es la calificación máxima. Dice, saludos, Sam. Ay, oye, sí conozco. Una vez una amiga me dice, no, es que la maestra tal, y le empezó a insultar, es una muy mala persona. Y le dije, porque la mandó a extraordinario, le dije, no manches, pues si siempre llegabas tarde, o sea, ¿cómo quieres? Y ella, no, es que no, o sea, no lo aceptan, tienes razón, Huguito. A muchos maestros como que eso sí les pega demasiado, porque dicen, hay que tener cuidado con los alumnos y con los papás también. Saludos al Bessie Tlalixcoyan, dice, saludos en la cabina y a los de Paso del Toro, a los que están en Paso Colorado, un abrazo para ti. Dice, a los que vieron cómo se comieron el dedo anoche en la noche del diablo, no entendí. Háblame de la noche del día allá abajo. Saludos también a Isra, me dice, reportándome desde la zona centro. Gracias por tus palabras, es bueno escuchar que promueves el estar bien con uno mismo. Pues es que hay que hacerlo, definitivamente hay que hacerlo. A veces pasa que no está tan fácil, pero pues bueno, no te hace mala persona sentir tantas cosas que para otros
te lo reclaman, te lo tachan como si fueras lo peor del mundo. Dice que sea un día maravilloso, muchas gracias para ti. ¿Cómo te llamas? ¿Cómo te llamas? Vámonos con música, 10:47, J Balvin Morado, estás en Exa.

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Las 11:07 cuando nadie ve con Morat. Qué buena rola, amigos. A través de XFM 93.3. Soy Sam Baby Vázquez. Oigan, pues hablando sobre el tema del día, ya por último, siendo las 11:07, cosas que no te hacen ser una mala persona. Yo les decía, el decir que no, el no contestar inmediatamente, el no querer prestar dinero, el no ir a una fiesta o no sentir la misma emoción que otra persona. Alguien puede estar emocionadísimo por algo y tú simplemente decir, ay, qué padre, y no te hace ser mala persona, pero pues son cosas que pasan, amigos, cosas que pasan. A ver, por aquí me dicen, buenos días a mis chicos en cabina, cosas que no me hacen ser mala persona, cambiar de opinión, cometer errores y aprender de ellos, no poder ayudar a todo el mundo, querer una relación y tener estándares sobre la persona que busco, aunque me tachen de exigente o especialita, rechazar a alguien porque no existe química, y es que cuando no te hace sentir nada, ni modo. Dice, no cumplir las expectativas que otras personas tienen sobre ti, eso me ha aterrado muchos años, pero este año decido soltar y ser yo simplemente. Oye, neta, esto tienes toda la razón. El querer una relación y tener estándares altos sobre la persona que estás buscando, y si te presentan a alguien y no te gusta, ay, es porque eres bien especialita y por eso no tienes novio, porque tus estándares y que tienes

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No, no, no, mija, no te dejes. Mijo, no te dejes. Vámonos con esto de Alex Fernández. Tú sigues aquí, 11:10.

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0: The Fate of Ophelia, la Taylor Swift, la doñita Taylor Swift, justamente a través de Exa FM 93.3. ¿Cómo estás, bichota?
1: Bien.
0: Eso, mi querida bichota. Oye, viernes de bichotas.
1: Sí.
0: Viernes de bichotas, en donde vamos a platicar de algo que nos pasa a todos y lo vemos todos los días cuando abrimos redes sociales.
1: De justamente las cosas que las redes sociales nos han hecho creer que son normales, pero no son nada normal que pasen.
0: Y es que a veces nosotros nos quedamos como con ese sentimiento tan feo de ver que tu influencer favorito se fue de viaje a tal país, ¿no? Y tú dices, ¿por qué yo no puedo hacer eso? Sí pasa.
1: Y pasa más cuando justo el influencer tiene tu edad o hasta es menor que tú, ¿no? Y dices, ¿cómo alguien que tiene 20 años pudo viajar a Brasil y yo que tengo 24 no he podido, ¿no? Y te empiezas a comparar.
0: Nos comparamos y eso es lo feo. Creo que esa es la cosa fea de que las redes sociales han normalizado, pero que no son normales, el compararnos con los demás.
1: Así es. Creo que eso es lo que más afecta en esto. Porque pues estamos tan enfrascados en las redes sociales que creemos que todo lo que hay ahí es cierto y así debería pasar porque lo dice una red social.
0: Y que también, o sea, siento que también va mucho con esto de que tus abuelitos te decían, yo a tu edad ya tenía casi que nietos, ¿verdad?
1: Ah, sí.
0: Y tú de, no manches, o sea, y ya tenían sus terrenos y sus propiedades y antes era bien fácil.
1: Sí, eran otros tiempos.
0: Es más, antes tú te quedabas ahí en un terreno X y ya era tuyo.
1: Ya te lo apropiabas.
0: Los famosos paracaidistas, pero de terrenos, y ahí así es tu casa.
1: Sí, sí, sí. ¿Será que si me quedo así como 10 años más en mi casa, se la robe a mis papás?
0: No? Yo creo que sí. Yo creo que sí. Pero bueno, por ejemplo, cosas que las redes sociales han normalizado, pero que no son normales, que el típico de que te dicen, ay, hay que hacer un mínimo un viaje al año fuera de tu país, porque eso es lo normal y que hay que disfrutar, pero pues sí, mija, mijo, tú tienes mucho dinero.
1: Sí, o sea, lo dices desde tu privilegio. O sea, ¿qué el más típico, quisiera ¿no? yo, no?
0: El tip que más quisiéramos irnos de viaje, porque hay gente que se va de viaje 2-3 veces al año a otro país y para ellos es muy normal, es más, se van de compras a otro país, pero pues para nosotros no.
1: Y no es que esté mal, lo mal es que lo digan como imposición de que debes de hacerlo o no estás disfrutando tu vida.
0: Ándale, sí, ¡ay, qué coraje me da! Mira, saca el palo. ¿Qué otra cosa también, Abichota?
1: Ir a una cafetería o restaurante aesthetic para romantizar tu vida. O sea, de que tiene que estar el café bonito, rosita, con espejitos, con adornos, porque si no, entonces no está como instagrameable.
0: Ajá.
1: Y no puedes subir fotos. O sea, no puedes ir al café de la esquina porque ese no se ve bonito.
0: Al café de la tienda de conveniencia porque eso es de nacos.
1: Sí, sí,
0: ya sabes que así la gente dice, ¿no?
1: No puedes comprar con la señora que tiene el carrito del súper que ahí tiene todo.
0: El champurrado de la doñita.
1: No, no, eso no es de gente nice.
0: Ay, porque son así. Pero mira, yo te voy a decir una cosa. A mí sí me gusta romantizar esto. A mí sí me gusta ir a una cafetería súper bonita, que el café esté bonito, los platos y los vasos estén bonitos, las tazas. Sí me gusta, sí lo disfruto, pero eso no significa que esté mal que yo me vaya a la esquina, como dices, con la señora, a tomarme mi champurrado.
1: Sí. Es que es, regresamos, ¿no? O sea, no es que esté mal, lo malo es que lo pongan como imposición de que así debe de ser.
0: Ajá, exacto.
1: No.
0: Ay, no, qué bárbaro. Oye, cosas que las redes sociales han normalizado, pero que no son tan normales, como decíamos hace ratito, el tener la vida resuelta a los 20 y tantos, a los 30 años, el tener casa propia, una pareja estable, estar casados, tener hijos, que sea el trabajo perfecto, ni que fuéramos Barbie.
1: Sí, ojalá, ¿no?
0: Ojalá, ya ves que Barbie de que su casa a los 16.
1: Ajá, y ya a los 18 ya pasó como 20 carreras, ¿no? Ya se fue al espacio.
0: Sí, ya se fue al espacio, eso iba a decir. ya fue maestra, cantante y de todo, y ya tuvo su pareja, ya se casó y tiene a su niña, ¿no? Uh-huh. Y pues sí, o sea, no siempre es así, no siempre se tiene resuelto todo a tal edad, ¿no? Es más, hay gente que tal vez a los 50 años todavía sigue diciendo, ¿qué voy a hacer con mi vida?
1: Sí, y no porque tú ya tengas 35 y ya tengas tu pareja estable, tu vida resuelta, hijos, un buen matrimonio, significa que tienes que juzgar a los demás porque no lo han hecho así.
0: Así es.
1: O sea, el que tú lo hayas resuelto, qué bueno.
0: Ajá,
1: qué pero bonito. Eso no te da el derecho de señalar a los demás porque no lo han conseguido. A lo mejor tampoco es su meta.
0: Exacto, a lo mejor su meta es
1: viajar mucho.
0: Ser el loquito del centro.
1: Así es. A lo mejor yo siempre quise tener una birriería.
0: A lo mejor yo quise tener una pollería.
1: Ahí está. Cada quien tiene sus
0: claro,
1: metas.
0: Oye, pero si tuviéramos una birrería y una pollería, tuviéramos casa propia, dinero y toda la cosa, la podría neta. Ser. Sí, sí, sí, hay que tener una, por favor. Y salir de pobres. Porque mira que los que tienen su pollería tienen camionetones y salen de viaje y toda la cosa,
1: ¿eh? De carnitas también.
0: Sí, no manches. Sí. Le he puesto carnitas de por tu casa, ¿verdad?
1: Sí.
0: Allá por el, ¿por dónde es? Por Floresta. Ay, qué rico.
1: Ya me
0: nos inviten. No voy a decir dónde vive. Oye, pero bueno, nosotros estamos hablando sobre las cosas que las redes sociales han normalizado, pero que no son tan normales.
1: Así es.
0: Entonces, quédense con nosotras. ¿Quieres decir algo más ahorita?
1: No, en la que sigue regresamos.
0: Ok. En la que sigue. Vámonos con esto de Yuridia.
1: Eres mi nada.
0: Siendo las 11:28.
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5: 11:43.

0: 9:46. Oigan, muchas gracias a los que por aquí nos han estado escribiendo. Espero que tengan una maravillosa semana, maravilloso día y más. Oye, estamos platicando sobre mi habichota.
1: Las cosas que las redes sociales han normalizado, pero en realidad no son tan normales.
0: No son tan normales. A ver, tengo por aquí, tenemos unos mensajitos de las personas que nos han escrito. Ay, es que mandaron audios, ya no los puedo escuchar. ¿Qué tal si dicen una grosería, verdad? Como la otra vez. Dice Sam, pero también mucha de esa gente vive de apariencias y está mega endeudada. Rentan las cosas. Igual las personas que presumen sus cuerpos perfectos a base más de filtros que de ejercicio. Sí, pero no, o sea, también, o sea, yo sí conozco gente que, aunque tengan filtros, aunque tengan filtros con la cuestión del ejercicio, la neta es que sus cuerpos sí están increíbles. Uh-huh. Y sí, pero es porque no es que están presumiendo, es que tienen disciplina. También. Y eso es otra cosa. Pero bueno, ahí está esta cuestión. ¿Cuál es la otra que también tú aplicarías, mi querida Abby?
1: Pues cosas que han normalizado, que todo se vea como que aesthetic, o según el nuevo término que haya inventado la chaviza para promover el consumismo, ¿no? Ajá. De que ya hoy salió la tendencia que todo tiene que ser bling bling y ya entonces tienes que vestirte de brillos y entonces te obligan, o bueno, tú mismo te obligas, ajá, a estar en tendencia y a seguir promoviendo el consumismo y comprando más. Ándale. Solamente porque quieres estar en tendencia, porque es lo que está ahorita en redes sociales, y si no lo hago, entonces pues me quedé y ya no estoy en tendencia, ¿no? Ya no estoy actualizado.
0: Ay, no, como cuando todo el mundo quiere probar matcha y compra matcha y matcha y matcha cada rato y, ándale, ni siquiera, no solamente es para la foto, ¿sabes? O sí, sea, eso no está chido. ¿Qué otra cosa también? El mantener, o sea, contacto con un ex porque somos amigos cuando ambos siguen emocionalmente enganchados. También en la parte de las relaciones es algo que en las redes sociales lo ha normalizado, pero no es tan normal. O sí, sea, no, sí eres amigo y todo y está padre, pero tampoco te enganches tanto en ser súper amigo. Imagínate la nueva pareja, ¿qué va a decir?
1: Sí.
0: O sea, ahí sí, ya no está padre, ¿no?
1: Y aparte como que te fuerzan, porque es de, pueden terminar siendo amigos por lo bonito que hubo entre ustedes. Ajá. Y hay veces que no es posible, pero tú ves en redes sociales que ex se llevan súper bien y crees que así debe de ser, cuando a lo mejor no es lo más sano.
0: No, y la pareja se hace ideas, se hace ideas. O sea, no le estés dando motivos para que se haga ideas.
1: Sí.
0: Oye, ¿qué otra cosa nos quieres platicar?
1: Comprar cosas que no necesitas solo para subirlas a historias y presumir que tú ya tienes el nuevo iPhone, ¿no?
0: Ajá,
1: o la nueva pantalla que se acaba de estrenar.
0: Ay,
1: o ya se pusieron
0: carrazo.
1: O ya se pusieron de moda unos peluches, entonces tú ya te lo vas a comprar para subirlo a tus historias y presumir que ya tienes el nuevo peluche que se acaba de poner en tendencia.
0: Bubu, más feo y caro, pero ahí lo traes en tu bolsa, sí, colgando.
1: No.
0: Oye, ¿sabes qué también? La gente lo ha normalizado, pero que no es normal, el autodiagnosticarse enfermedades por el TikTok. Ya sabes, el típico de, ay, es que vi un video y yo tengo TDA. Es que creo que tengo autismo. No, yo tengo eso. Así, cualquier, sí, fibromialgia, yo tengo eso. O
1: y,
0: sea.
1: Sí, ya uno se empieza a hacer ideas. ¿Por qué? Porque lo vio en un video y confía tanto en esa red social que dice, no, si es lo que me está pasando, describió a la perfección cómo me siento. Entonces, claro que tengo ansiedad, ¿no?
0: Ándale, en vez de ir al médico.
1: Así es. No. Y luego buscar ahí mismo en el TikTok medicamentos para calmar la ansiedad.
0: ¡Ándale! No, y es que ya, fatal, lo hacen demasiado.
1: Sí.
0: Y lo peor es que sí hay muchos medicamentos que no necesitan receta médica. También, ¿sabes qué? También han normalizado hasta cierto punto, y que yo lo he visto porque me lo han dicho, es que deberías de inyectarte estos medicamentos de GLP-1 para que adelgaces. Sí. Es normal, porque si no lo estás haciendo muy mal de tu vida. Y si yo no quiero, o sea, hay tantos efectos secundarios feos, aparte es caro, que me lo va a pagar ella. O sea, no.
1: Y
0: no,
1: además,
0: está padre.
1: Ajá, y además no sabes cómo está tu organismo, o sea, no sabes si eso, uh-huh, te va a funcionar a ti, o sea, le pudo funcionar bien a la otra persona.
0: Así
1: pero
0: es.
1: A ti no, porque pues tú no sabes cómo estás, de que las hormonas.
0: Así es.
1: A lo mejor tienes resistencia a la insulina y, uh-huh, por eso te cuesta bajar de peso, pero tú no lo sabes.
0: Hipotiroidismo.
1: Ajá,
0: tantas,
1: o sea, muchas cosas influyen.
0: Y yo sé que te van a decir, pues ponte las pilas. Y si te pones las pilas, ay, tampoco hay que juzgar cuerpos ajenos. Pero bueno, sí, cada quien, ¿verdad? Oye, ¿qué otra cosa dicen las redes sociales que parecen normales pero no lo son?
1: Justo lo que decíamos, normalizar los procedimientos estéticos como si fueran indispensables para nuestra vida.
0: Ajá.
1: De que ya tú te tienes que operar la nariz para ser bonita, te tienes que hacer una lipopapada para verte mejor. Andale. Si no tienes así un busto muy grande, entonces no, entonces te lo tienes que operar.
0: Ay, sí.
1: Cuando, pues no, o sea, no debería ser normal que todos estemos operados, ¿no?
0: No debería de ser normal eso. O sea, yo sé que hay mucha gente que busca esta apariencia y esa es la cosa. Busca la apariencia, como dice por aquí Huguito, y no está padre. Dice Vane, a ver, vamos a ver el mensaje. Dice, algo que han normalizado, me lo platicó una compañera, los jóvenes de ahora ya no se piden su número para hablar por WhatsApp, ya solo usan la mensajería de Instagram. ¡Ay, esa no me la sabía!
1: No, eso sí es muy común.
0: Ah, es que tú eres parte de la chaviza.
1: Sí, o sea, ya te piden tu número y dices, más de 30.
0: ¿Más de 30?
1: Sí, porque, o sea, como muy vintage de tu parte pedir el número o el Facebook. Ahorita ya es como, mejor te paso mi Instagram, ¿no? Porque ya el número es como muy personal.
0: ¿Cómo crees?
1: Y de que ese no lo comparto con nadie. Solo tengo ahí de que a los más cercanos.
0: Sí, bueno, es muy común entre la chaviza. Sí, o sea, es que tampoco, a lo mejor no le quieres dar tu número a cualquier persona, ¿no? Sí. Pero si se gustan, yo sí le daría mi número si me gusta y yo le gusto. Pues, o bueno, si me gusta.
1: Es que es justo, se ha normalizado que dar el número no sea normal y que lo actual sea dar el Instagram. Entonces, dar el número es como de, ay, no, ¿por qué vas a darles tu número? Mejor pásale tu Instagram.
0: Y si salen y necesitan hablarse de que, o oye, sea, cualquier cosa.
1: Instagram.
0: Ay, no,
1: qué. Digo, en algún punto le puedes dar tu número, ¿no? Sí, pero claro, así como de primera mano, no. Porque no es normal ahora.
0: Y yo con mi Instagram con las notificaciones apagadas. No, pues no está chido. Oye, pero esa no me la sabía, pero bueno, tú sí te la sabes. Sí. Dice por aquí, dice Vane, golpe de edad.
1: Choque generacional, diría yo.
0: Yo que sí, no, hombre, qué feo. Pero bueno, yo estoy a la antigüita, yo por cartitas, que te la aviente la paloma y así solamente. O el cartero, ¿no? Casi, casi. Ándale. Pero bueno, hay muchas cosas que han normalizado en las redes sociales y que definitivamente no está nada bien. O sea, el estar viendo videos, el estar en el celular, el jugar en el celular, que todo esté en el celular, también es algo que hemos normalizado demasiado. Ya no está esta cuestión de tener el hábito de tener tu agenda, de todo el directorio, ya sabes, ¿no? Todo se ha hecho desde el celular. Y claro, las generaciones, los tiempos, la tecnología ha cambiado. Pero tampoco tenemos que decir esto es lo único que debe ser porque la red social te lo dice.
1: Sí, exacto. Incluso hay cosas que tú haces a la antigüita.
0: Ajá.
1: Y la gente te juzga. Es como de, ¿por qué lo haces así?
0: Ándale,
1: si
0: sí,
1: ya lo puedes hacer desde el celular, ¿no?
0: Ándale, sí. O sabes que también el que, porque en las redes sociales todos los coaches y todas las personas se dicen, debes de tomar magnesio y debes de tomar no sé qué para que estés bien. ¿Qué tal si no necesitas magnesio?
1: Exacto.
0: O sea, necesitas ir a un médico para que te diga qué necesitas y así hacerte es. Análisis para saber qué necesitas.
1: Pero ya hay muchos coach que también se creen de que nutriólogos, médicos.
0: Ándale.
1: Y andan ahí recomendando cosas que no.
0: Ay, eso es culpa de las redes sociales. Sí. ¿O crees que eso ya tenga tiempo?
1: Pues es que siento que las redes sociales lo han promovido tanto de que, ajá, está bien hacerlo, que pues justo las demás personas lo siguen haciendo porque además ven que los seguidores.
0: Claro. Pues,
1: sí les hacen caso, ¿no?
0: No, ya siento que es como la típica doñita, con todo respeto, que vende sus licuados para adelgazar, no voy a decir marcas, y que te lo va promoviendo con todas las personas y tú no sabes si eso te va a hacer bien o te va a hacer mal.
1: Exacto.
0: Y no está padre, no está padre estar recomendando cosas que tengan que ver con la salud.
1: Exacto.
0: Pero en fin, yo ahí dejo este tema porque no me quiero meter en más cuestiones y que ahorita una doñita que venda esa marca me venga a jalar de los pelos, pero yo no estoy de acuerdo con eso. En fin,
1: yo
0: gracias
1: tampoco,
0: mi querida Bichota.
1: Gracias a ti, Sammy.
0: Este fue el viernes de Bichotas con las cosas que hemos promovido en redes sociales y que no son normales.
1: No son normales.
0: Y que la gente piensa que es normal.
1: Así es. Hombre. Y que no deberías juzgarme si yo no la quiero hacer.
0: Anda, siento que hay una lista muy larga para
1: sí.
0: esto. Demasiadas cosas. Pero en fin. Muchas gracias, mi amichota.
1: Muchas gracias.
0: Aquí
1: a
0: te
1: mí.
0: Quedas con nosotros sí. porque te gusta el chisme. Vámonos con música de Luis Fonsi.
1: Me despido.
0: Ay, mira, si te despides. Las 11:56.
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las 12 con 14 minutos. Fuertes declaraciones con Lucero. Oigan, gracias por estarnos acompañando. ¿Cómo estás, mi valedora? Eso, valedora, gracias. Oigan, saluditos por aquí. Me dicen, hola, buenas tardes, mi querida Sabe. Espero que te encuentres bien aquí sintonizando la frecuencia naranja desde el trabajo. Saludos, mi querido Sergio Alejandro, gracias. Qué buena onda que nos estás escuchando en este momento y a darle con todo en este viernes. Viernes sabroso. Dice, gracias por hacer amenas mis vacaciones. Fue un gusto escucharte de nuevo. El lunes volvemos a servicio de la educación. Ay, oye, muchas maestros van a regresar, pues claro, ¿verdad? Ni modo que no regresen. Un abrazo, mi querido Huguito, muchísimas gracias para ti, a todos los que nos están diciendo qué onda con la promo, pendiente porque hará

Viveros sigue en el lugar España y Paseo Jacarandas. Así que bueno, ahí está. Oigan, yo les quiero dar una reflexión el día de hoy que me pareció importante decírtela, porque a veces no nos damos el tiempo de analizar nuestra vida, nuestras cosas, ¿no? Y a veces nos olvidamos de lo más importante, que es respirar. Nos dejamos llevar por la rutina, por el trabajo, por las expectativas, y en el fondo olvidamos ese pequeño acto que nos conecta con el presente. Hoy quiero recordarte algo súper simple, pero algo poderoso. Todo va a estar bien, que tal vez no va a ser ahorita, o sea, tal vez no va a ser mañana, pero con el tiempo, con los días, incluso a veces hasta con las horas, las cosas van encontrando su lugar y se van acomodando. Así que no te castigues por no tener todas las respuestas ahorita. Hay belleza en no saber, en descubrir, en dejar que la vida te sorprenda. Así que confía en que incluso en los momentos más inciertos estás justo donde tienes que estar. Así que ten paciencia, respira profundo, que todo va a salir bien en estos próximos días. Yo sé lo que te digo. Así que quédate con nosotros. Te recuerdo, 2293-011384 es el número al cual puedes comunicarte en este momento. Esto es The Pink Contry, 1217.

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31. Oye, gusana ciega con guantes ciegos en Nexa FM 93.3. Déjame te cuento algo que la neta, híjole, yo creo que a muchos nos saca de onda porque hasta en las mejores empresas se pueden llevar su buena demandita. ¿Y de qué te estoy hablando? Pues obviamente conocemos Meta. Meta con este señor Mark Zuckerberg y Facebook y pues también Instagram, en fin, WhatsApp. Meta se supone que enfrenta un juicio que podría llevarlos a la bancarrota, es lo que dicen. Yo no creo que los lleve a la bancarrota, pero la demanda que se presentó en el 2023 acusa a Meta de haber diseñado deliberadamente funciones para mantener a los menores enganchados a redes sociales, a Facebook, a Instagram, contribuyendo así a problemas vinculados con la salud mental juvenil. Entonces, los estados involucrados buscan indemnizaciones que en teoría podrían alcanzar hasta 1.4 billones, además de cambios en la manera en que Meta diseña y opera sus plataformas, y son 1.4 billones de dólares. O sea, no es cualquier cosa. Entonces, sí, o sea, es que sostienen que la empresa había recopilado datos de menores de 13 años sin el consentimiento de sus papás, infringiendo la legislación federal estadounidense. Entonces, sí, esos estados, pues, que están involucrados en los Estados Unidos, pues es lo que dicen, ¿no? Que quieren que también Meta, diseñe y opere sus plataformas. Pero bueno, siento yo también que los niños mienten. O sea, si tienes 13 años, el típico de ponle que tienes 18 o 21 y ya vas a poder tener tu red social. Entonces, también por ahí va la cosa. O sea, los papás tampoco tienen que dejarle todo a los creadores de contenido, a las aplicaciones, incluso al internet en general, porque tú no sabes qué están viendo tus niños cuando te das la vuelta. Y no, tal vez niños, los adolescentes, a lo mejor y ellos no lo hacen cuando son niños, no lo hacen con la intención de un morbo, sino porque están viendo un video, les aparece algo en el que dicen groserías, en el que te enseñan cosas malas, y pues ellos lo ven algo que les salió, algo normal, y que lo están aprendiendo. Pero ya cuando están más grandecitos, pues no sabes qué están viendo en internet, ¿verdad? Bueno, es una cosa que yo te puedo decir, no tengo hijos, ¿verdad? No soy para qué estarte diciendo qué opinar de esta situación, pero lo mejor que puedes hacer siempre es checar qué están escuchando y viendo tus hijos en redes sociales, en internet en general, para que no andes luego demandando empresas que nada que ver, ¿verdad? Pero en fin, vámonos con esto de Aitana, Conexión Psicótica 1234.

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0: control remoto en la zona norte para que estén pendientes. Dice, gracias hoy con lo que has dicho, diste en el clavo, así conmigo en estos días. Buenas tardes, por cierto, saludos. Te mando un abrazo. Espérame, le voy a mandar un audio. Oye, te mando un abrazo, mi querido Antonio García, porque sí, mira, nos pasa a muchos que no nos estamos dando nuestra prioridad, que no estamos pensando en nosotros y que pensamos que las cosas buenas no van a llegar, pero hay que respirar, que era lo que les decía hace ratito, y no dejarnos llevar a veces por la rutina y esas cosas que sí nos dan en el hígado, en el corazón, ¿verdad? Un abrazote para ti, mi querido Antonio. Muchas, muchas gracias. Oigan, pues les recuerdo que Ara Viveros anda en el Examóvil para que le escuches, para que estés pendiente. También recuerda que en el Examóvil tenemos accesos para el concierto de Kalimba, que es el día de mañana, así que no te puedes perder este acceso para ti, que seguramente te va a encantar. Y bueno, mi querida valedora, muchas gracias por acompañarme el día de hoy. Te veo el lunes. No, mejor no. Ay,
1: ahí está bien. Ya no te quiero.
0: Gracias, esto es León Larregui. Te voy a dejar con los extraterrestres a la una y a las 5 de la tarde llega Ara Viveros. No te los pierdas porque tienen buen chismecito, buena música y muchas cosas más. Yo soy Sam Baby Vázquez, esto fue Samantología y esto es Brillas, siendo las 12 con 54 minutos en todas partes. 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Adiós.

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0: estamos de regreso en la Frecuencia Naranja, arrancando desde la caverna 93.3, Los Extraterrestres. Amigos, amigas, bienvenidos, bienvenidas. Viernes, fin de semana, arranca, señoras y señores, este espacio para que tú te relajes, para que tú converses, para que tú te unas con nosotros. En los controles tenemos a Valecita, ¿cómo no? Volviendo a echar un poco de cotorreo con nosotros. A nombre de la otra parte de los extraterrestres, mi hermano Jorge Sosa, que se encuentra hoy también haciendo chamba de oficina, y un servidor, te damos la bienvenida. Mi nombre es Héctor el Jonas. Canijillos, canijillas, ¿cómo le están pasando? Yo sé que los viernes ya es como que de ¡ay! Todo ya se nos juntó, hay que estirar, pero mucha gente lo estaba esperando. ¿Sabes, Valecita? Mucha banda regresó a clases esta semana. Mucha banda está viviendo su primer viernes de fin de semana de este ciclo escolar. Les deseamos que la pasen increíble, que si ya tienen nuevos compañeritos, compañeritas, pues armen un plan, conózcanse, sientan que valen mil, porque al final del curso ya no se van a ni hablar, ¿eh? Ah, no es cierto.
1: Mucho en secundaria.
0: No, sí, todos se hacen amigos en la primera semana y ya como a mitad del curso ya se odian, caray. ¿Por qué hacen eso? Sigan siendo buena onda. ¿Sabes cuál es mi queja universal?
1: ¿Cuál?
0: Que la playera que yo me llevé de la secundaria, la que todos me rayaron.
1: Ajá.
0: Ahora es una mentira, ¿tú crees?
1: Ah, claro.
0: Porque si cambié, ya no valgo mil. Y hago cosas muy diferentes, caray. Señoras, señores, ustedes cuéntenos cómo le andan pasando en este viernes. Cuéntenos desde dónde nos están escuchando. Manden su mensaje al 2293-01-1384. Ahí andamos dando lata con todos ustedes. Que también los estamos invitando a que nos sigan en redes sociales. Por ahí también pueden comentarnos alguno de nuestros videos o mandarnos un mensaje en @ExaVeracruz. Estamos como ExaVeracruz en Instagram y en TikTok. Y en el Facebook nos encuentras como Exa Veracruz 93.3 FM. Para que no haya pierde, señoras y señores, ahí les dejo todo el apartado para comunicarse con la Frecuencia Naranja. Va a verme que tenga el día de hoy, ¿eh? Vamos a estar platicando de muchas cosas, así que no te separes por nada del mundo. Pero para que esto funcione, hay que comenzarlo con el pie derecho, hay que comenzarlo con el grito de guerra. ¿Están listos, chicos?
1: Sí, capitán, estamos listos.
0: Una, dos, tres. ¡Loca! ¡Fin de semana!
1: Y hagamos esto una vez más.
0: ¡Eso! Amigos, amigas, para que vean, cada vez más energizados por acá, al 100%. Saludos para Paola Carmona, que anda por acá también, mandando mensajes desde tempranito, bien pendiente de toda la programación de la Frecuencia Naranja. Que se reporten los radioescuchas frecuentes, que se reporten también los nuevos, que se reporte todo el mundo. Hoy tenemos como tema extraterrestre. Solo espero el fin de semana para... Solo espero el fin de semana para, pues, ya no tener los horarios tan ajustados y poder meter una siestita.
1: Ay,
0: definitivamente.
1: Sí, yo te iba a decir eso.
0: ¿En serio? Pues es que es parte, ¿no? ¿Cuál es tu día libre, Valecita?
1: Sábado.
0: Sábado, ¿verdad? Entonces lo aprovechas al máximo. Ahorita que eres mami, yo creo que más lo esperas, ¿no?
1: Ay, sí, luego me levanto hasta las 12.
0: ¡Újule!
1: No, cállate, que cuando estaba en incapacidad, me levantaba hasta las 2 de la tarde.
0: ¡Uy, caray! Es que hace falta el descanso, hace falta renovar. Y más cuando uno es papá primerizo, que los bebés no tienen horario para nada. Hacen todo cuando quieren, comen cuando quieren, lloran cuando quieren. Lo que más espero del fin de semana es... Ese es el tema extraterrestre del día de hoy. Lo que más espero del fin de semana, sin duda alguna, ¿sabes qué es para mí? Hacer maratón de series. Porque todos los episodios que no puedo ver durante la semana, me los zambuto el mismo día. Así, o sea, y está bonito, ¿no? Está bonito porque son 3, 4 series que no has podido estar siguiendo ahí al pendiente cuando salen. Y de repente...

0: como que una forma de actualizarte, de poder estar ya con la onda y poder ya no tener que estar evitando todos los spoilers que te están mandando en redes sociales. Cuando menos los últimos tres días del fin de semana. Ustedes comenten, recuerden que aquí estamos al pendiente. Lo que más espero del fin de semana es... Y dentro de nuestras notas, hoy sí, porque ya no te lo pudimos contar, la verdad es que se nos fue bien rápido el programa, te vamos a decir qué pasó con el torneo de farmear ahora en Jalapa, que se volvió viral, hubo premio en efectivo, yo no sabía esto, hubo también críticas porque algunas personas sí dicen que se pasaron de obscenos los muchachones, pero la verdad es que el tema es viral, todo el mundo está hablando de Jalapa, hoy me di cuenta que todos los que estuvieron ahí ya están subiendo los videos de lo que grabaron, de sus experiencias, y que estaban pensando hacer un evento chiquito. 3, 4, 5 personas, un grupito de amigos, y que se lanzó todo el titipuchal de gente.
1: Sí, vi unos videos.
0: Llenó el parque, caray. O sea, no nos juntamos así ni para manifestarnos, menos para cosas de ocio. Pero en esta ocasión, los espacios públicos vuelven a ser tomados por los jóvenes. Y los no tan jóvenes, porque ahí había un señor bien dormido en una de las bancas. Creo que eso fue lo que más se volvió viral, la foto del señor que están todos farmeando ahora. Y el señor... roncando en el quinto sueño. Te voy a pasar al rato la foto, porque aparte es un señor, o sea, de esos que se ven señor a leguas, de esos que salían en los documentales de las televisoras cuando hacían encuestas. Así se veía el señor con todo y todo. Se me hace que fue pesada la jornada laboral,
1: no,
0: ¿eh?
1: Creo.
0: Y como que quiso ir a acompañar a alguien a farmear ahora. Su hijo ha de haber sido. Y ya no le ganó, ya no le dejó el sueño terminar. Además, tenemos en vez de viral. Ganó más de 5 millones de dólares en OnlyFans y terminó en prisión por no pagar impuestos. Es que Hacienda hay que temerle, caray. Hay que tener cuidadito, ¿eh? Porque ni el dinero del mundo puede enfrentar a las disposiciones de atribuciones reglamentarias. En la Chismexa, Wendy Guevara explota contra quienes dicen que la casa de los famosos está aburrida. Dice, ¡no los entendemos! Y así lo gritó, ¿eh? ¿Tenemos audio? Más adelante vamos a escuchar. Es que ¿sabes qué es lo que más me da risa? Es una entrevista que le hizo un personaje que es un elmo. O sea, un elmo de peluche, ajá, tipo marioneta. Fue el que le hizo la entrevista y se pone a discutir con el peluche, Wendy.
1: Pero seamos sinceros, sí
0: está aburrida. Sí.
1: Mira, antes nunca vi La Casa de los Famosos como tal. O sea, siempre fue como con clips de, ajá, de que, TikTok.
0: Que, de hecho, eso fue lo que hizo viral la primera temporada, ajá, la temporada de Wendy. La cantidad enorme de clips.
1: Ajá, pero fíjate que esta temporada no me sale ni un solo clip, ni uno.
0: Bueno, es que te van a salir los clips de la gente durmiendo, de la gente limpiándose la nariz.
1: O sea, si no es que me sale, no sé, alguna noticia en Facebook, es como que la busco y ya, pero no, nada, nada, nada.
0: Yo concuerdo con Valecita, así andamos todos, caray, así andamos todos. También tenemos... hoy, Ex Sports, para que te pongas al pendiente de los deportes, resulta que es oficial, la hormiga se nos va a Europa. Armando González deja Chivas y jugará en Grecia. Esto y más estará en los deportes, así que no se muevan por nada del mundo de su aparato radio receptor. Seguimos dando lata. Valecita se encuentra en los controles. La otra parte de los extraterrestres, Jorge Sosa, haciendo labores de oficina, pero presente en espíritu del programa. Y un servidor, Héctor El Jonas, listo, puesto y dispuesto. Aquí arrancamos los extraterrestres.

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0: 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Soy Ara Viveros, gracias Manu, gracias Raymond, gracias ella en cabina y a todos ustedes en todas partes. Ponte EXA, bye bye.
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0: Estamos de regreso, señoras y señores, a través de los extraterrestres, invitándolos a que sigan dejando sus mensajes. Recuerda que el tema del día de hoy es lo que más espero del fin de semana es... Creo que hay muchas cosas que podemos esperar del fin de semana, caray. Y por aquí nos empiezan a llegar los mensajes. ¡Paola Carmona! Por aquí nos manda foto de que ya estuvo con los del Examóvil, caray. ¡Qué bonito! Ahí se tomó foto con el Capitán Raymond, con el buen Manu, con Arita Viveros, ¡Leobardo Bardo! ¡Qué bueno que te vuelvas a reportar, mi hermano, eh! Por acá nos manda mensaje y dice: hola, buenas tardes, extraterrestres. Yo lo que espero del fin de semana es cobrar la semana para gastarla, caray. Todos los que cobran cada semana, los que tienen este tipo de formato de pago, yo creo que es lo que más disfrutan. Cuando cae lo caído, cuando hay abundancia, cuando van por el pollo rostizado para que coma toda la familia, junto con la cocodrila para que acomode bien, caray. Hasta a mí se me acaba de antojar, señoras y señores. Alexi dice: hola, hola, lo que más espero del fin de semana es que salga un solazo para poder lavar y se seque rápido la ropa. Sí soy, y estoy en ese modo, ¿eh? La gente no lo sabe, pero yo lavo ropa en Jalapa. Es que ya tengo la lavadora. Justamente me llevo una maletota y tengo que cruzar los dedos porque haya suficiente sol para que se seque. Eso o pues la secadora, pero pues no es lo ideal estar gastando con la secadora para unas cargas tan grandes. Y luego la ropa se maltrata con la secadora. Soy completamente, señor. Bueno, es que tú lo has visto, Valecita. Yo la mayoría de las playeras que traigo, a excepción de hoy, que hoy es una playera negra lisa, son playeras con logos. Ajá. O con imágenes de series, anime y todas estas cosas. Estas pinturas viniles son plásticos, ¿no? A fin de cuentas, si tú lo metes mucho a la secadora, se empiezan a como cristalizar. Ah, okay. Y a deshacer y se ve terrible.
1: Ah, fíjate que a mí me habían dicho que eran buenas las secadoras. Ajá. Porque te las sacaba ya media planchadita.
0: Sí, funciona porque salen planchadas. Sí. Pero sí tienes que tener mucho cuidado con qué tipo de playeras pones. Ay, de hecho, la regla, y esto me voy a sentir muy señor revelándolo, te estoy pasando sabiduría de señora, okay,
1: de señora a nueva señora.
0: Okay. Exactamente. Las playeras que tienen estampados se tienen que lavar con el estampado hacia adentro, o sea, volteadas.
1: Como cuando la planchas.
0: Exactamente, como cuando la planchas. La volteas y la tienes que meter así para que las aspas de la lavadora, en algunos casos el puro tambor, no raspen la parte del dibujo. Sí se limpie, sí se saque toda la mugre que tiene en la parte interior, pero no lastimen el logo. De preferencia, cuando coloques también en la secadora, aplicar la misma técnica. Y en secadora solo con temperaturas normales, no con el secado rápido que luego ocupan, porque ese calorcito desprende la imagen de la playera.
1: Ay, tú eso no lo sabías.
0: También depende de la calidad de la playera y del estampado. Claro. Hay estampados más simples, que es el puro vinil planchado, y hay otros que ya están todo el dibujito, se ven hasta los Haya Boys o lo que tú quieras que tenga el estampado, pero sí está complicado. Hoy me sentí súper señor. Hoy fue el consejo de señor del Jonas. Definitivamente. Vamos a hacer una sección que se llama así: consejos de señor.
1: Ándale, ándale.
0: ¿Qué tienes que tomarte después si sientes que te da gruritas? También vamos a dar al aire. Por acá tenemos saludos de Xiara. ¿Cómo estás, Xiara? Qué bueno que llegaste. Dice: lo que más espero del fin de semana es descansar. Creo que este es un concilio completo, descansar. Hay diferentes formas de descansar. También díganos cómo le hacen. ¿Qué es lo que los recarga de batería? Se meten a la tinita a relajarse tantito, descansan en la playa, van a cenar con los amigos, se van a echarse un cafecito. He visto algunos que agarran esto de los clubs de correr. O sea, que salen a correr aquí al bulevar. Y la verdad está padre, pero yo no me levantaría tan temprano.
1: Ay, yo tampoco. Prefiero dormir.
0: Hijo de la tosta. Por eso no somos fitness, ¿verdad? Por eso no traemos...
1: Por eso traigo ojeras.
0: Uno duerme ya tanto que termina cansándose. Los radioescuchas anónimos llegan con nosotros. Oye, qué bonito logo, ¿eh? Ya pusieron su logo de radioescuchas anónimos. Dice: saludos, Valecita. Y saludos a George allá en las oficinas, caray. Le mandamos un abrazo al buen George. ¿Cómo no? Oscariño dice: excelente viernes, mi buen Jonas. Lo que más espero de este fin de semana es que en casa me digan: hoy vamos a comer pozole.
1: Sí.
0: Sí, yo también soy de esos. Yo sí quiero. Oye, últimamente me he topado con que ya venden este pozole de lata. No sabe también como el casero, pero es pozole de lata, nada más lo tienes que abrir y echar a la olla.
1: Ay, no sé.
0: Sí sabe rico, es una buena alternativa. Pero siempre ese sazón que tienen en casa es bonito. Porque aparte, no sé tú, pero mi mamá le agrega un poquito de grasita esta de cerdo para que a la hora
1: ¿manteca?
0: Manteca sabe bien rico.
1: No sé, fíjate.
0: Si no,
1: yo
0: sí,
1: nada más soy de las que ayuda a picar la lechuguita,
0: la cebollita,
1: el rebanito.
0: ¿Sí te gusta el rábano?
1: No.
0: Ah, pero lo picas.
1: Fíjate que lo pruebo, pero por cachitos.
0: Ah, bueno.
1: Pero yo echarme rábano, no.
0: Te voy a recomendar con la salsa chamoy.
1: Okay.
0: Sabe muy rico, sabe muy rico. Y aparte el chamoy hace que no sientas ese picocito que luego te queda en la garganta. Yo soy muy fan del rábano, pero empecé comiéndolo así. Ya después me volví fan. Hasta el rábano así, tal cual a mordidas, con salecita y limón.
1: Sí, lo he probado.
0: Delicioso.
1: Y me lo he comido por cachitos. Pero la cebolla es así, mira, nada.
0: Por acá dice Marquiño, saludos mi hermano, felicitaciones a Valecita, porque sí se sabe toda la introducción del programa de memoria, como debe de, es que regresó para poner las cosas en claro, caray. Dice, la frase extraterrestre, lo que más espero del fin de semana es poder llamar a cabina los sábados y pedir mi canción favorita. ¡Qué bonito! Ahí está el comercial, escúchenos los sábados en el Exafinde.
1: No vengo, pero a veces los escucho.
0: No, y es que puedes pedir tu canción favorita. Te la ponemos en cuestión de segundos. Estamos ahí al aire. Estoy yo a las 10 de la mañana, de 10 a 1. Y Sam Baby Vázquez con la segunda parte, de 2 de la tarde a 5, para que la escuchen también a ella.
1: Yo a Sam sí le he pedido canciones.
0: Sí.
1: Sí. A ti no, porque estoy durmiendo.
0: A lo más seguro.
1: Pero a Sam sí, porque ya es luego cuando yo salgo y así.
0: No, pues se aprovecha, ¿cómo no? Una buena cancioncita. Algo que he notado mucho es que me piden entre reggaetón del viejo y canciones de rock de los 2000, es como que más abunda, okay, cuando menos en mi horario. Bueno, y uno que otro. Otro rucanrolero que nos pide canciones de los 80s, de los 70s, de toda la generación rock progresiva, como no. Y nosotros lo recibimos con mucho gusto. Pero también, haciéndole todavía más bulla al comercial, si ustedes quieren escuchar meramente rock del bueno, la selección adecuada está a través de Rock en Exa con Jorge Sosa a las 5 de la tarde, los sábados. Clay por acá nos manda mensaje, dice, oigan, yo espero el fin de semana para poder vender, para que salga para las frías y para poder descansar. ¡Ah, caray! Y nos muestra que justamente está preparando tamales. ¡Qué bonito! Los que venden tamales, yo creo que son de las personas que más buena vibra le han regalado a la gente. Porque encontrarte un puesto de tamales cuando estás lleno de hambre es lo más bonito del mundo.
1: No, y un buen puesto.
0: Sí.
1: Porque digo, o sea, hay gente que vende tamales, pero es que depende el sazón.
0: Depende el sazón y también el tamaño, porque luego hay gente que los quiere vender carísimos, por cierto, pero nos dan un tamal que parece suspiro. O sea.
1: O carne con bien poquita carne.
0: O es el puro hueso del pollo. Sí. Oye, yo siento que esa es trampa cuando viene más hueso que carne, caray.
1: Ay, sí.
0: Si no.
1: No, a mí me gustan de puerco.
0: ¿De puerco?
1: Sí, es que de pollo luego se los ponen con toda la.
0: La pieza.
1: Ajá, o sea,
0: parece que
1: completa.
0: Aventaron la alita sin despellejarla.
1: Ándale, ándale.
0: O sea.
1: Y a mí no me gusta estarle quitando el hueso ni nada.
0: La pierna de pollo, caray. Sí me ha tocado, ¿eh? Y soy también crítico. Prefiero que venga bien desmenuzadito y aunque me cueste un poquito más.
1: No, cállate, que a mí una vez me tocó un tamal.
0: Ajá.
1: Pero no me acuerdo si era como de molleja. O algo así, casi me vomito.
0: No, bueno, es que también las menudencias no creo que vayan en un tamal de pollo, caray.
1: Pues no sé, pero eso fue en una fiesta. Y sí, casi me vomito ahí.
0: Sí, no, caray, no, qué feo, terrible. Por cierto, saludcita y provecho a los que están comiendo. Ojalá no les toque el tamal de molleja. Tenemos nota de voz de Madison, se hace presente.
2: Saludos, mis chicos, muy buenas tardes. Ya no hablen de comida, ya tengo hambre. ¿Ya comieron ustedes? Saludos.
0: Pues desayunado, sí, comido.
1: Yo desayuné.
0: Comido, pues no, todavía falta tantito.
1: Sí.
0: Yo como saliendo del programa.
1: Yo también.
0: Sí, como que aprovechamos.
1: Como que esa hora de Exahits la aprovechamos para comer.
0: Justamente. Oye, Clay por acá dice, oigan, les voy a invitar tamales para que me digan qué tal están.
1: Ay, siempre nos andan invitando cosas.
0: De todo, caray. Clay,
1: mira, y le salen muy buenos. Pero ya que me digas y véndelo.
0: Sí, o nada más nos los está regalando.
1: O nada más nos los regaló porque... Yo le quiero pedir unos.
0: Sí, la verdad es que
1: buenos.
0: Sí. Están buenísimos, están buenísimos. Los repartimos por acá. Dice que sí los vende.
1: Ay, pues,
0: gracias.
1: Oye, ¿y no tiene ahí un contacto?
0: Mándalo, pues ahí tenemos el contacto.
1: No, pero es que hay gente que tiene, pues...
0: ¿Otro contacto?
1: Ajá, su contacto.
0: O sea, que no
1: aparte.
0: Es el número. Va que va. Nosotros haciendo que todo el mundo tenga hambre y
1: ya, entonces, ya nos va a dar hambre.
0: Ya nos va a dar hambre a nosotros, caray. Amigos, amigas, participen. Recuerden, el tema extraterrestre del día de hoy, lo que más espero del fin de semana es. Mientras tanto, nos vamos con más buena música. Ángel Blue con esto titulado Mujer Letal. 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

0: Ahí lo tienen, amigos y amigas. Acaban de escuchar, siendo la 1:54, la canción del perro de cuerda. Oye, cómo me encanta. ¿Cuántas versiones hay de esa canción? Un titipuchal. Se llama Tu Cárcel. Creo que el original es la de los... Sí, bueno, Marco Antonio, sí, la de los Bukis.
1: Ajá, el Buki, ajá. Sí,
0: tal cual. Pero hay varias versiones de la canción. Y en países sudamericanos pensaban que la canción era originaria de allá. Hasta que descubrieron que estaba Jesucristo cantando la canción en un escenario. Sí se parecen, caray. Me van a venir a tirar calabaza. Yo sé muchas personas por decir eso. Pero sí me gusta la imagen. Es más, yo conozco una señora que tuvo una imagen de Marco Antonio Solís justamente en su altar mucho tiempo hasta que se dio cuenta que era un meme. Es que ya venden esas fotos memes que traen ahí para que tú la cuelgues en la casa. Pues esta señora sí creyó que era una de verdad, de la de Adebis. ¿Sabes cuál yo sí colgaría? ¿Qué meme colgaría en mi casa?
1: ¿Cuál?
0: La cara de calamardo guapo. Es así.
1: ¿Por qué?
0: ¡Nada más! ¡Se ve padre! Y creo que es una pose que todos hacemos cuando nos tomamos una foto. La duck face, que apretamos los labios para vernos menos cachetones. Sí, exacto. Esa mirada.
1: Yo no sé, yo siempre sonrío así.
0: Bueno, es que tú tienes bonita sonrisa. A mí que me faltan como 3 dientes. ¡Ja, no es cierto, me faltan nada más 2. Hijo de la tostada. Amigos, amigas, 2293-01384, manden su mensaje. Y díganos, ¿cómo le están pasando el día de hoy? También participen. Oigan, hoy les pido que manden nota de voz de fin de semana para mandarle saludos a alguien, no necesariamente a nosotros. Alguien que nos esté escuchando que quieran mandarle un saludo, es la oportunidad. ¿Quieres confesarle tu amor secreto a esa persona que tanto te ha estado evadiendo? ¿O simplemente quieres recordarle a la banda que te pague tu dinero que les prestaste hace como 3 semanas? Aquí se vale, no juzgamos el chisme. No más lo esparcimos, como debe de ser, canijos. 2293-0384, el teléfono en cabina, a ver si ya me lo aprendí. Vamos a hacer memoria. 2299-220-933. Voy a voltear. Ay, nos quitaron la hojita. Voy a irme al guión. Ahí sí tenemos el número para ver que no le erré. Sí, está bien. Si quieres marcar.
1: No lo sé.
0: No te lo sabes.
1: Solo sé que termina en 33.
0: Bueno, eso está chido. 93.3, de hecho, termina.
1: Ah, sí.
0: Sí, es el 93.3. 2299-220-933. Si quieres marcar, platicar, echar cotorreo con nosotros en los viernes, aquí sí te hacemos caso. Aquí sí te unimos al merequetengue. Te recuerdo, tema de hoy. Lo que más espero del fin de semana es los excesos en comida. En mi caso es que ya entre semana estoy como estas, no dietas, pero sí regímenes de alimentación donde no me puedo dar tantos atracones, evitando cosas más grasosas. Pero el fin de semana tengo permiso de echarme una hamburguesita más pesada, de echarme una pixita, de comerme todos los palitos de pan de ajo. Ay, ¿por qué solo hablo de comida?
1: Refresquito.
0: Ah, sí, bueno, es que yo tomo entre semana, sí refresco, pero no voy a mentir, pero sin azúcar. El fin de semana, si se antoja. Exacto, la cocodrilona normal, caray.
1: Mira, yo espero los domingos, no el fin de semana completa, los domingos.
0: Órale.
1: Para pedirme de comer.
0: No cocinar, definitivamente, sí, caray.
1: Porque me toca turno, entonces, la verdad, luego me despierto tarde porque pues se tiene que estar levantando uno a
0: apapachar a la cría.
1: Sí, eso.
0: Sí, bueno, es que sí lo haces.
1: Sí, pues sí.
0: Sí, definitivamente.
1: La madrugada, entonces, la verdad, yo me despierto ya casi a la rayita para arreglarme y todo. Entonces sí me pido de comer.
0: Y es lo bueno. Uno aprovecha y empieza, pues, también a diversificar. Tenemos por acá la presencia de un figurón, el capitán Raymond, justamente, que le estábamos preparando el micrófono 4, pero se fue el micrófono 2.
1: Él hace lo que quiere.
0: El 2. Oye, Raymond, de una vez participa. El tema extraterrestre de hoy es lo que más espero del fin de semana. Para ti, ¿qué es lo que más esperas del fin de semana?
2: Que llegue primeramente.
0: Bueno, sí, ¿no?
2: Yo lo que más espero del fin de semana es esa sensación que los adultos gozamos mucho, que es pararse tarde.
0: Sí, ya lo dijo Valecita, pararse tarde es lo mejor del mundo.
2: Me la ganó.
0: Pero aunque no, pero también hay un punto que es diferente de despertarse tarde a pararse tarde. Porque puedes quedarte disfrutando viendo memes, series en tu celular, en tu laptop, ahí en la cama, y no tener que levantarte, no salir para nada.
2: Bueno, siendo específicos, esa sensación fantástica de no estar al pendiente del despertador.
0: ¡Ah, sí, caray!
2: Abrir los ojos y no pensar en que hay tiempo todavía que va a transcurrir antes de que suene esa melodía. ¡Tin, tirin, tin!
0: Saber que te puedes envolver otra vez en la cobija y no hay problema. Exacto. Que los 5 minutos pueden ser 3 horas si quieres y tampoco hay problema. Nos mandan por acá nota de voz a ver qué nos dice la banda. Gato. Bueno, sí, luego los gatos sí aplican la de yo molesto, yo soy el despertador. Sandy Benítez nos manda este mensaje. A ver, espérame que ya
1: se escucha bien padre.
0: Sí, se escucha bien padre. Es que no era la salida de audio correcta.
3: Saludos a mi papi y a mi hermano.
0: ¡Ah! ¡Qué ternurita!
1: ¿Pero quién es tu papi? Tu
0: sí, hermana. Cuéntanos, porque todos los papás se sintieron aludidos ahorita.
1: ¡Ay, pero qué lindo!
0: Sí, ahí nos manda el saludo. Vamos con las efemérides cortas de un día como hoy. De una vez, porque estamos encarrados. Hoy es 21 del mes de agosto, caray. Un día como hoy, pero de 1904. Nace Count Basie, pianista, compositor y director de orquesta estadounidense, considerado una de las más importantes figuras de la historia del jazz. En 1911 es robada la Mona Lisa del Museo del Louvre en Francia. ¿Sabes que hay más gente que conoce este museo por la serie de Lady Miraculous? La de Lady Book, que realmente por el dato histórico.
2: ¿Mira qué?
0: No, o sea, de milagro.
1: ¿Lady Miraculous?
0: Sí, Miraculous.
1: No, es Lady Book.
0: Lady Book, pero la serie se llama Miraculous. Ajá. Sí, o sea, sí tiene.
2: ¿Y a poco se ponen a mirar
0: no,
2: eso?
0: No. Bueno, resulta que se supone que la Mona Lisa fue robada y que la recuperaron después. Pero dicen que la que recuperaron en realidad es una copia muy exacta de la Mona Lisa. En dado caso que sí fuera una copia, según expertos en arte, la copia ya sería más cara de lo que cuesta la Mona Lisa original.
2: Okay.
0: Por el factor histórico de haber podido ser el reemplazo, sí, y que tanto tiempo la gente no se diera cuenta, caray.
2: Pues yo solo conozco, para mí la original va a ser el paso de la Mona sensual.
0: Es una referencia muy oldies, no creo que la vaya a saber, Valita, pero el rato ponemos el paso del mono. Saludos por acá. Vámonos rápido con la siguiente. En 1952 nace Joe Strummer, músico británico y líder de The Clash, una de las bandas más influyentes de la historia del punk rock para todos los punquetos. En 1967 nace Serge Tankian, cantante, compositor y líder de System of a Down. Nunca entendí qué decía la canción. En 1970 nace John Carmack, programador y desarrollador estadounidense, cofundador de ID Software. Datos básicos: es el hombre que programó y dio vida a los juegos de Doom y Quake. Para los que no lo sepan, Doom es un juego que puede correr básicamente en cualquier dispositivo que tenga pantalla. Opcional. Hay personas que lo han programado en una prueba de embarazo, caray. Para que lo juegues. Sigue con los controles. Las pruebas de embarazo digitales que existen, que son, digamos, más exactas, pueden ser reprogramadas. Y un hombre le instaló un juego que se llama Doom a una prueba. Y lo jugabas con los botoncitos de la prueba de embarazo, caray. Digo, hasta en termómetros han instalado esta cosa.
2: Si está embarazada, game over.
0: En 1991 nace Jesse Rutherford, cantante y compositor estadounidense, vocalista de The Neighborhood, banda conocida mundialmente por el éxito Sweater Weather. La verdad es que también creo que la música ha tenido muy buenos días. El día de hoy es uno de esos, mucha gente. En el 97, Oasis publica Be Here Now, tercer álbum de estudio de la banda británica, uno de los lanzamientos más esperados del rock de los años 90 y el preludio a que se peleara.
2: Eso iba a decir. Y se pelearon, pero luego se contentaron. Y luego se volvieron a pelear. Y luego se volvieron a contentar.
0: Los hermanos Gallagher, la verdad es que uno no puede entender cómo siguen queriéndose. En el 2012 se lanza por primera vez el Counter-Strike Global Offensive, el videojuego que se convertiría en uno de los títulos más populares e influyentes de la historia en juegos de disparos. Y gracias a él tenemos todo el titipuchal de juegos que salían después. Desde Fortnite, Valorant y tanta cosa.
2: Me encanta cuando me disparan un refresco.
0: ¡Eso! Un día como hoy, pero de 2023... Y este sí fue un momento triste. Nintendo anuncia el retiro de Charles Martinet como voz principal de Mario. Este hombre fue por años la voz de Mario y Luigi. Sí, el It's a me, Mario, era de él. Obviamente yo le dije como más italiano, como de Nueva York. Ahora la voz oficial es Chris Pratt y ¿Qué es de Brooklyn? Pero ahí tienen el dato. Vamos a irnos con más música. Zoe nos trae Nada. Y en un rato más nos echamos los mensajes que nos mandaron.
2: Ponga algo, oye.
0: No, o sea, la canción se llama Nada.
2: Ah, ya.
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0: Las 2 de la tarde con 17 minutos. Seguimos al pendiente contigo en la frecuencia naranja. Tú sigue enviando tus mensajes al 2293-01384. Por ahí ya vi que nos llegaron bastantes. Capitán Raymond, aprovechando que estás acá en cabina y que tú eres parte de todo lo que sucede en las calles de Veracruz con el Examóvil.
1: Siempre, qué chismoso soy.
0: La verdad es que sí. Se avecina ahora sí el 25 aniversario de La Casona. Celebra 25 años. Lo estamos celebrando con este tour deluxe de Kalimba, que se está poniendo increíble toda esta espera. Y te quiero preguntar, ¿cómo estuvo lo de los pases? ¿Cómo lo viviste? Esta regaladera que se hizo.
2: Ay, es que dices casona y no sé, me siento, ay, me acuerdo cuando iba a la casona. No, no, todos estamos en onda, no importa la edad, la casona es un lugar cool. Y sobre estos premios, este pase doble que se entregó a las fans de Kalimba, Dios mío, hubieras visto, era un desgreñadero, un encueradero, un peleadero.
0: Y todo enfrente de ustedes, o sea, sin llegar.
2: Y todo enfrente de nosotros, yo nada más vi. Es ver, no tocar.
0: No, amigos y amigas, es que creo que Kalimba es una de las figuras más representativas de la música y ha estado involucrado en mucho de nuestra vida, porque aparte, pues, voz de A. Arnold, la voz cantada de Simba. Y bueno, figura importante, Onda Vaselina, OV7, su carrera personal. Pero ¿cómo estuvo? ¿Cómo fue que se lo ganaron? ¿Qué tuvieron que hacer?
2: Mira, fue una dinámica que la verdad fue ideada por Raquelita, a quien le mandamos un saludo, muy ingeniosa muchacha. Resulta que jugamos un juego que se llamaba Los Tres Impostores.
0: Los Tres Impostores.
2: Les poníamos unas tarjetas, ajá, con unas imágenes de otros artistas, pero que estaban incompletas y tenían que adivinar cuál no era Kalimba y cuál sí era Kalimba.
0: Tómala, caray.
2: Fue un desafío, desafío, porque aquí son desafíos.
0: Bueno, que ahí el dato es que los fans aguerridísimos de Hueso Colorado de Kalimba, evidentemente van a saber quién es.
2: Sí, no, fue impresionante, o sea, cómo dominan tanto la imagen de Kalimba que hasta con un pequeño fragmento de su nariz sabían quién era.
0: Ese moco yo lo conozco. Sí, sí. Ese es el moco de Kalimba.
2: Hubo varios que se fueron con la finta porque también había imágenes de nuestro productor, de Abelito, a quien también le mandamos un saludo.
0: hay que tomar una foto de él porque sí.
3: Oigan,
0: se parece.
3: Yo no he visto ese juego.
2: Te hubiera encantado jugar, vale.
0: La verdad, ella no va a jugar por querer jugar, por ver si se parecía al productor. Pues bueno, amigos, ahí lo ven para que sigan participando en las promociones que tenemos, que siempre se van a llevar grandes premios. Los exapases siempre van a estar disponibles a través de la frecuencia naranja.
2: Y sobre todo, felicitar a nuestra ganadora, que próximamente en nuestras redes van a ver quién fue la afortunada ganadora. Pero estuvo muy cerrado, la verdad fue muy reñido. No sabíamos quién iba a ganar, pero bueno, ahí la tenemos. Y ahora sí, mañana se va a ver a Kalimba.
0: Vámonos todos a ver a Kalimba, como debe de ser, señoras y señores. Amigos, amigas, lo saben, se siguen divirtiendo a través de la frecuencia naranja. Antes de irnos con más música, por acá quiero hacer mención de los saludos que tenemos. La banda se comunicó. Ángeles dice, saludos extraterrestres. El fin de semana me gusta disfrutar de mi espacio. Me gusta disfrutar de mi espacio y ver series, pedir comida y disfrutar de mi casa. Bueno, mucha gente por el trabajo, lo que menos toca entre semana es su casa. O sea, nada más van a dormir y listo, a descansar tantito. Y el hecho de poder estar al pendiente de ya hasta te tranquiliza.
2: Sí, yo yo la verdad es que trabajo y lo que gano en mi empleo, yo les digo a todos que es de jardinero. Porque es llegar a la casa, dejar dinero. Llegar a la casa, dejar dinero.
0: Te manchan. Conrado nos manda un mensaje por acá, nota de voz, dice, de parte de su hijo.
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0: ¡Qué bonito! Dice, buenas tardes a todos los extraterrestres y a la banda naranja. Desde Jalapa los escuchamos. Janet Hernández dice, hola Jonas, lo que más espero los fines de semana, sobre todo es que es el cumple de mi bebé, que es mañana. ¡Ay! Envíales un saludo a mi hija Eva Lorena, que mañana cumple 7 añitos y los escuchamos, porfa. ¡Ah, qué bonito! También le mandamos saludos a nuestro amigo Adrián. Dice que él sabe bien claro quién se reconocería el moco de Kalimba. Hijo de la tostada.
2: No sé cómo tomar ese comentario. No,
0: yo sí sé, pero es que estoy leyendo el mensaje completo. Manchado, carnal. 12 de la tarde con 22 minutos. Recuérdalo en todas partes.
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0: buscamos crear a dos seres perfectos, de gran voz y de gran inteligencia, para este programa. Pero como no nos salió,
1: trajimos a Héctor Jonas y Jorge Sosa en exclusiva.

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0: Ahí estuvo Quevedo con Nueva Línea. La canción se titula Golpito. Espero que la hayas disfrutado. Aquí la cantamos en cabina. Valecita estaba a todo pulmón disfrutando de la Roluki. 2293-01384. Mándenos sus mensajes. Y mira, Vale, para que escuches esto, porque se me hace bien bonito. Bien bonito que la banda, pues también eche parte de, pues, mandar sus saludos entre ellos. A ver, si lo tengo, canal abajo. Ahí está, listo.
1: Hoy es cumpleaños de la señora Hilda Uscanga y le mandamos esta bonita felicitación. ¡Feliz cumpleaños, Hilda! ¡Feliz cumpleaños, Hilda! ¡Invítanos a tu fiesta, no seas así! ¡Los amigos y yo la vamos a pasar feliz! ¡Hip, hip, hurra! ¡Hip, hip, hurra! ¡Hip, hip, hurra! ¡Feliz cumpleaños, señora Hilda Uscanga!
0: Si se quiere retirar Rosy Aguirre como la voz de Burbuja, ya tenemos quien la reemplace. Ahí está Clay, la verdad es que sí. ¿Eh?
2: Ay, qué bruta. Que pensé que era la voz.
0: ¿La original?
2: Ajá.
0: No. Es una radio escucha, está aquí al pendiente. También me ha dado saludos. Dice por acá, Nueva Madison, no puede ser. Le encantó, yo sé. La banda por aquí al pendiente. Hablando de colaboradores, tenemos por acá el clima con Marquiños. Vamos a escuchar qué es lo que nos depara para más adelante el clima en la ciudad de Veracruz.
3: Muy buenas tardes. Les saludo con mucho gusto en este día 21 de agosto de 2026. Hoy en un pronóstico tenemos una temperatura de 31 grados centígrados con sensación de 37, con un cielo nublado y viento de 4 kilómetros por hora. También tenemos una probabilidad de lluvia de un 6% durante la tarde-noche. Y bueno, a pesar de que está nublado, sí se llega a sentir un calor y embocharlo. Así que la recomendación es hidratarse correctamente como de costumbre. A eso, como siempre, mi hermano cariño, por apoyarme con los datos climáticos. Y bueno, eso sería todo. Que tengan un excelente fin de semana. 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
0: Ahí lo escucharon. 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Y pendientes. Oye, la verdad es que, ¿sabes qué me sorprendería más del clima? El día que diga que no va a haber calor. Ese día sí me sorprendo. Todos los días hemos estado desde hace cuánto a más de 30 grados. ¿Cuánto tiempo ya llevamos más de 30 grados?
2: Pues desde que tengo memoria.
0: Seguidísimo. Bueno, no sé. Las veces que llovió que estuvimos a 28. O sea, qué gran diferencia. No fue, caray. Bueno, pero ¿te acuerdas que estuvimos a 38 la semana pasada con sensación térmica de 42?
2: Sí.
0: Se sentía terrible. Qué bueno que bajó un poquito.
2: No, qué bueno que estamos aquí en el clima.
0: Definitivamente, caray. Amigos, amigas, manden su mensaje 2293-01384. Les recordamos el tema del día de hoy para que participen. Estamos con lo que más espero del fin de semana. Vámonos con la nota.
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0: ¡Qué bonita es la juventud! Donde haces tanta tarugada por todas partes, en todos lados, en donde caiga y como caiga, ¿verdad? Y bueno, Jalapa demostró que no le tienen miedo al ridículo y qué bueno que lo hicieron así. Porque miran, falta que mucho joven salga a tocar pasto, dijeron por ahí, salga a las calles y Farmear Aura logró hacerlo. Toda una generación de gente encerrada en las computadoras y en los videojuegos decidió darse cita a una de las batallas más grandes de Farmear Aura. ¿En dónde? En la capital de Veracruz. Ayer te íbamos a contar esta nota, pero entre todo lo que estuvimos platicando, no nos dio tiempo de sacar la colación. Hoy regresa para ahora sí explicarte qué fue lo que sucedió. La capital del estado de Veracruz se vio envuelta en una controversia, ya que jóvenes se reunieron en la explanada del Ágora de la ciudad, en el Parque Juárez, para participar en el primer gran torneo de Farmear Aura. Esta tendencia viral, que si ya vieron las redes sociales de Exa, pues ya podrán saber de qué se trata. Ahí justamente explicamos qué es Farmear Aura. Justamente. Y bueno, durante la competencia pudieron verse participantes disfrazados de personajes como El Santo, Spider-Man e incluso jóvenes vestidos de plátano. Además de otros concursantes que simplemente apostaron por su personalidad y creatividad para conquistar a los asistentes. La dinámica era sencilla. Los participantes se colocaban frente a frente y disponían de unos segundos para realizar poses, movimientos que convencieran al público de que tenían más aura que su rival. ¿Cómo se calificaba esto? Pues por aplausos. Así, si la gente aplaudía más para uno, ese era el ganador. La verdad es que sí me llamó bastante la atención porque mucha banda de Jalapa, de la misma Jalapa, empezó a criticar a la gente con los videos que se volvieron virales a través de redes sociales. Subieron en casi todas las páginas de noticias, ¿eh? Y mucha de esa banda que yo vi criticando, los conozco de viva fe. Y sé que hicieron cosas peores, desde bailar Tectonic, Chofu, los que jugábamos Soft Combat, que era irse a agarrar a palazos con espadas de la espuma en el parque de los berros. Todos hicimos algo que en algún momento dio vergüenza, la realidad. También criticaron que la final de la batalla, pues ya los morros estaban quitando la playera, estirando el calzón como si hicieran calzón chino, lo cual sí se ve un poco raro. Digo, cada quien sus gustos. Yo no lo catalogaría como muy farmear aura, pero bueno. El concurso terminó con un premio de $2,000. ¡Sí! $2,000 y el título no oficial de persona con más aura de la ciudad de Jalapa. ¿Sabes qué es lo único malo, Valecita? Que no sé cómo se llama el ganador. O sea, sé que ganó era una persona un poquito llenita.
2: Oye, ¿no era con el que se estaban tomando fotos?
0: Sí, era con el que estaban tomando fotos, el chico este, pero no revelaron el nombre. Y que bueno, no tendrían que hacerlo porque a fin de cuentas, pues se notaba que pues era adolescente, menor de edad. No deberían revelar sus datos en redes sociales. Pero me llamó la atención que muchos creadores de contenido fueron a darse la vuelta. Y originalmente el torneo de Farmear Ahora estaba pensado para unos cuantos cuates, amigos, para hacer unos cuantos videos. Pero cayeron influencers, cayeron medios de comunicación. Llena el ágora. Un señor se estaba durmiendo ahí en la banqueta. No, en la banquita. En la banqueta pues se durmieron uno que otro despistado, pero en la banquita estaba durmiendo un señor de que de todos modos le interesó. Y créeme, Jalapa es un lugar que está lleno de eventos y espacios culturales. No por nada los payasos que se ponen en los parques, y lo digo en serio, payasos, o sea, clown, que están ahí, jalan mucha gente. Pero en la vida había visto una puesta en escena llena con tanta gente. Ni las batallas de rap, ni las batallas de freestyle, ni las obras de teatro que ponen ahí en el Ágora habían juntado tanta gente como lo hizo esta batalla de Farmear Ahora. Y aprovecharon que muchos todavía seguían libres de vacaciones, ¿eh? La realidad es que, pues, lo propio, ¿no? Están haciendo algo sano a fin de cuentas, no están con adicciones, están solo echando el relajo. Y creo que todos en algún momento hemos sido parte, querido ser parte de algo grande. Digo, mucha de mi generación, los millennials, también los que están antes, los baby boomers, la generación X, todos los más grandes de 30 años, pues sí nos dio medio pena ajena. Pero pues nosotros también dábamos pena ajena. Es más, muchos hoy seguimos dando pena ajena, pero hacemos lo que nos gusta. Decía Ana, yo bajo en la oficina, es que pasamos de una cosa a otra. Cada vez que sale una nueva tendencia, decimos, ay, juzgamos mal la tendencia pasada. Ahorita que salieron estos de Farmear Ahora dijeron, ay, es que juzgamos mal a los Terians. Cuando salieron los Terians, ay, juzgamos mal a los otakus. Cuando salimos los otakus, ay, juzgamos mal a los emos y los punquetos. O sea, siempre hay algo antes.
2: No, pero creo que lo de los Terians sí fue peor.
0: Sí, pero no existían.
2: Ajá, es lo que te iba a decir. O sea, fue peor, pero nunca vi como que
0: en la calle, así como decían, un Terian jamás. Sí, exactamente. La reunión de Terians, nada más había gente chismosa con el teléfono. Este concurso de Farmear Ahora, lleno de gente, ¿eh? O sea, qué impresionante.
2: Oye, pero si yo me meto a un concurso así, no sé qué hacer.
0: Bueno, es
2: nada
0: que
2: nada más muevo las manos, ¿o cómo?
0: Hay que ver como tutoriales, ¿qué podría ser? Porque se supone que es emular memes o poses. Y la verdad es que yo también, pues ya a mi edad, las poses que más me sé son poses como, pues, no sé, de los programas que veía. Tal vez, ¿cuántos puntos de aura me dará bailar el Colofox, no? Cosas así. Pero a fin de cuentas, creo que se estaban divirtiendo. Y creo que era el punto de esto, el que más conquistara al público, fuera de otra cosa. ¿Ustedes qué opinan al respecto? Manden su mensaje 2293-01384. Y también por ahí díganos si conocen al que farmeó mejor aura ese día. Es que había visto un Spider-Man, yo sé quién es ese Spider-Man, hijo de la tostada. Vámonos con más música en todas partes, Pontexa.

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0: 2:57, amigos, amigas. Qué bueno que se quedaron con los extraterrestres. Y miren, ahora sí los vientos. Miren. Bueno, escuchen, sí es cierto. Lo que nos trajeron los vientos, caray. Jorge Sosa de vuelta en la cabina de EXA.
1: Sí, bueno, no soy Jorge Sosa, soy Ramón Lelo Andretti.
0: Lo bruto que sí te sale, cañón.
1: Sí, bueno,
2: ¿verdad?
0: Sí, o sea,
2: es que convivo tanto con Raymond fuera de...
0: Pero sí parece Ramonelo Andretti, no parece que estás imitando a un argentino cualquiera. O sea, sí es el Ramonelo Andretti. Mira, la próxima vez que hagamos un sketch va a ser Ramonelo Andretti doblado por Jorge Sosa.
1: No, mejor vamos a hacer su voz. Vamos a hacer su voz. ¡Qué gusto, familia! Criaturas sexy, Valecita, Jonas y obviamente toda nuestra familia extraterrícola. Es que, la neta, estaba yo en un torneo.
0: Ajá.
1: Estaba en un campeonato ahorita.
0: ¿De qué?
1: ¿De qué crees?
0: ¿De farmear ahora?
1: No, de mandar reportes. De mandar reportes. De sacar cuentas y de entenderle al Excel.
0: Bueno, ahí sí me ganas por largos creces. Uh-huh. Digo, al Excel no le entiendo nada. Yo veo cuadritos y digo, ¿cómo que no puedo dibujar en ellos?
1: Al Word lo que es el Word y al Excel lo que es el Excel.
0: Mandan saludos para acá. DJ Beto Mix dice, ya era hora, Jorge.
1: ¿Qué onda, mi Beto?
0: Qué bueno que ya estás por acá. Y dice, ya sí le sale lo argentino a Jorge, caray.
1: Sí, bueno, es que Ramonelo Andretti y yo estamos cortados con la misma tijera, ¿viste?
0: Órale, ¿y cuántas copas tenés?
1: Con copas no sé, pero tijeras varias. He visto allá en Argentina. No, y aquí en México hay un montón.
0: Sí, también, definitivamente.
1: Ya me salió, ya te diste cuenta que salió el personaje.
0: Sí, no, para hablar de tijeras uno se sale el personaje.
1: Exacto, fue eso.
0: 2:59, sigan participando con el tema extraterrestre de hoy. Y quiero preguntártelo a ti, ¿tú qué eres?
1: ¿Qué pasó?
0: Don oficinas, don ocupaciones, don trabajos. ¿Qué es lo que más esperas del fin de semana? Ese es el tema extraterrestre.
1: Me encantó que dijera Raymond Azad que llegue, ¿no?
0: Sí.
1: O sea, ese es uno, que llegue, dos, dormir.
0: Dormir,
1: o sea, de verdad madrugo y yo no estaba acostumbrado a despertarme temprano.
0: Oye, pero aquí hay una cosa que la gente no sabe, o sea, que tu trabajo de oficina empieza desde muy temprano, pero aparte llegas todavía más temprano que ese temprano.
1: Más temprano, ¿no? Entonces, espero que sí me den el empleado del mes
0: el
1: o algo así por
0: puntualidad.
1: El
0: estilo.
1: El bono de puntualidad, sí.
0: Ese bono, un señor que se llama Bono ahí.
1: Sí. Ahora, ¿Bono será puntual? O sea, los conciertos empezarán puntuales y tendrá su bono de puntualidad.
0: Ese es un bono de puntualidad, ajá. Definitivamente.
1: Oye, hablando de Bono, hablando de YouTube, ajá. rapidísimo, ya saben que es Exafinde, entonces eso también, ajá, es algo padre que nos gusta que suceda y que ya llegue, ¿verdad?
0: Sí.
1: El Exafinde aquí a través de Exa FM, con Jonas, con Sam Baby Vázquez, complaciendo, espero, si no me dicen, a la banda, y bueno, Rock en Exa. Ya produjimos Rock en Exa porque mañana no vengo, ¿eh? Mañana sí está, lo admito, grabado. Mañana es mi cumpleaños, así que no voy a venir a Rock en Exa, pero bueno, ahí les mandé saludos. Entonces va a estar muy bueno y saludos a DJ Abel, que también cumplió años, por cierto. Entonces, Team Leo, arriba. Gracias.
0: Ahí lo tienen, Team Leo es su horóscopo, o sea, no que leen bien, o sea, porque luego también hacen sus equipos de lectura.
1: Sí, yo soy más Team, no, de hecho sí, soy más Team Leo que Team Escribir.
0: Team Escribir, no, yo soy más Team Podcast, o sea, escucho más podcast que leer. Vamos con la noticia porque esto está sucediendo en el mundo, esto es BD Viral.
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0: Amigos, amigas, hoy en día ganar dinero en redes sociales creo que es algo que todo el mundo está buscando tener, ¿no?
1: Todos quieren ser Jonas, facturando como Shakira, pero por sus videos, no. Y no como el de Shakira. Bueno, Shakira también facturó por su video.
0: Sí, pero yo no quiero facturar como Shakira, porque ¿cuánto pagó, caray?
1: Acaba de ponerse tablas con el fisco,
0: con,
1: ¿no?
0: Con el fisco, caray. Casi no le entaman a la pobre Shakira. Y ahora sí iba a hacer desde prisión. Lerolole.
1: Sí.
0: Pero bueno, resulta que se ha vuelto viral una historia de una chica que a través de OnlyFans generó más de $5 millones. Pero resultó que terminó ya en la cárcel.
1: ¿Por qué? No
0: manches. Por no pagar impuestos.
1: Ahí está. ¿Cómo pasó con Shakira? Que la libró porque pagó, pero debía.
0: Sí, bueno, esta creadora de contenido de Florida, conocida como Kaylee Pérez, que si tú...
1: Pérez.
0: Sí, en serio.
5: Iba a decir Katy Perry.
0: Kaylee Pérez.
5: Hay otra famosa.
1: Es que estuvo buena esa balicita, porque Kaylee Pérez es la Katy Perry de acá, ¿no?
0: No, o sea, lo pronto es que yo sé señora bonita que está en casa.
1: ¿Tú eres señora bonita?
0: No, yo sé señora bonita.
1: Ah, entonces, o sea, yo soy.
0: Yo sé.
1: Ah, yo sé.
0: Señora bonita que está ahorita en casa, su marido acaba de poner cara de que si la conoce.
2: Ajá, Kelly Pérez.
0: Kelly Pérez.
2: O sea, que hace contenido para, niños grandes.
0: Sí, para niños grandes. Hace fiestas infantiles para adultos. Conocida
2: para
0: en
2: niños
0: internet
2: con barba.
0: Como Natalie Monroe, fue condenada a un año de prisión federal tras declararse culpable de presentar una declaración de impuestos falsa.
2: ¡Híjole!
0: Oye, lo único falso que debería haber en eso, pues, son las operaciones y las uñas. Sí, no, porque con el fisco no te puedes meter, caray.
2: Y ese contenido, eso que acabas de decir, ¿sí es falso o es verdadero?
0: Pues el contenido supuestamente es verdadero.
2: No, sus partes.
0: No sé, no lo he visto.
2: Corporales.
0: Déjame, ahorita pago la suscripción. Oigan, escuchen, es por bien de la nota, no por otra cosa.
2: Sí,
0: ¿no?
2: Claro, claro.
0: Bueno, de acuerdo con las autoridades estadounidenses, la mujer obtuvo más de 5.4 millones de dólares entre 2019 y 2023, gracias a sus actividades en plataformas digitales y redes sociales. La investigación reveló que durante varios años no cumplió correctamente con sus obligaciones tributarias y que dejó de pagar aproximadamente 1.5 millones de dólares en impuestos. Para que vean que aunque ganen en redes sociales, tienen que cumplir con los impuestos.
2: ¿Eso cuánto es en latas de atún? ¿Cuánto sería el equivalente?
0: Bueno, si la lata de atún está en 25 pesos.
2: Sí.
0: Yo digo que son como... Fácil.
2: 1 millón de latas.
0: No, menos.
2: ¿Menos?
0: Sí, sí. Okay. Sí, con unas 950 mil.
2: Ok.
0: O sea, estoy calculando a la ICEBA, ni siquiera hice una cuenta.
2: Ok, muchas canastas de bolvanes.
0: Muchas canastas de bolvanes, okay. Exactamente. El caso comenzó formalmente en 2025 cuando fue presentada la acusación federal y posteriormente se declaró culpable durante el proceso judicial. ¿Por qué hacemos relevancia de esto? Mucha gente cree que en redes sociales se va a volver rica. Tal cual. Y puede pasar.
2: Bueno, por ser rica es que la están siguiendo, ¿no?
0: Exactamente. Ella ya era rica antes de tener dinero. Y bueno, aquí el detalle es que si no pagas al fisco tanto en Estados Unidos como en México, pues te puedes meter en un problema.
2: Ajá.
0: Digo, yo lo comparo, o sea, humildemente.
2: Sí.
0: Que ahorita pagué como 1.500 pesos de impuestos.
2: De verdad.
0: Solo por lo que gano en redes sociales. Okay. Es...
2: Te están escuchando, ¿eh? O sea, espero que esta información sea real.
0: No, es real, es
2: porque
0: real.
2: Porque tenemos fans ahí en el SAT, les mando
0: sí,
2: saludos.
0: No, es real porque ni siquiera yo tuve que declararlos, me los quitan directamente. Uh-huh. Entonces, hay que cumplir con eso porque si no, una gran ganancia se puede convertir en una gran deuda.
2: Sí, claro. No, paguen.
0: Si tú no lo revisas, puedes terminar en problemas. Y no nada más para las que trabajan en la página azul. ¿Quiénes hacen contenido
2: claro
0: en Facebook y demás? Tan solo en 2021.
2: Pero bueno, es rápido, o sea, la ventaja de trabajar en redes sociales es que te llenas un formulario.
0: Sí.
2: Entonces digamos que pues la chamba la hace la empresa, que en este caso es pues Facebook o cualquier plataforma donde tú haces contenido.
0: Ajá.
2: Y entonces ya estás ahí amparado de que pues de cierta manera legalmente ya tienes tus impuestos,
0: sí, tienes tus impuestos
2: regla.
0: En regla. Uh-huh. Pero si tú no haces en Estados Unidos la declaración obligatoria, ya puedes meterte en más problemas.
2: Yo estoy hablando por la experiencia de acá de México, ¿no?
0: Sí, porque uh-huh hay mucha gente que hace este tipo de cuentas, por ejemplo, OnlyFans, que la gente te puede pagar.
2: ¿Qué es eso?
0: Cosas. Una página donde los fans te pagan por ser muy carismático.
2: Ah, ok, nunca había escuchado
0: sí,
2: eso.
0: Sí, sí, sí, definitivamente.
2: Suena interesante.
0: Puedes vender cosas individuales, o sea, experiencias personalizadas.
2: Ah, como el Tepito Jarocho.
0: Exactamente.
2: Pero de pago, ¿no?
0: Sí, exactamente. Y pues todo eso lo tienes que declarar. Tan solo en 2021, la chica se afianzó 2 millones de dólares, mientras que en otros años sus ingresos también superaron ampliamente el millón de dólares. Cuando hablo de estas cantidades, sí le pienso, caray.
2: Sí, claro.
0: Sí, o sea... Tal vez debería volverme a lanzar. Ah, no es cierto.
2: Oye, saludos a los que escuchan el SAT, no es broma, a los satánicos y satánicas que están ahí escuchando, ¿no? Ah, ¿cómo se les dice a los que...?
0: No, sí, son satánicos. Satánicos. Les mandamos un abrazo.
2: Ahí está, pues paguen lo que deben, de verdad, no está chido andarle debiendo a la gente. 3:06, tenemos un audio de Marison antes de irnos a Rolita, vamos a reproducirlo, porque aparte está diciendo, el día que no esté George en el programa, pongan a Ramonelo, por favor, ahí está. Llega en este momento el buzón de sugerencias, se aprueba.
0: Ah, a ver, creo que no se escuchó por acá el audio, pero vamos de nuevo. 3, 2, 1.
2: Oye, Ramón.
6: Saludos, mis chicos. Muy buenas tardes. Ya no hablen de comida, ya tengo hambre.
0: Ese no lo dijo hace rato.
2: ¿Cuándo hablamos de comida?
5: Yo creo que está un poco atrasado,
2: los
5: George.
2: Impuestos, sí. Los impuestos no se comen, Marisol.
0: Es que hace rato hablamos que todos esperan el fin de semana para atascarse de
5: pero
0: algo.
5: Pero ya lo habías puesto.
0: Sí,
5: ¿no?
0: Ya lo habíamos puesto. ¿Quién sabe por qué salía como no reproducido?
2: Ah, bueno, no lo había.
5: Es que pasa si abren el nuevo dispositivo, aunque ya lo hayas abierto, sale que no lo has abierto en el nuevo. Así me pasa acá.
0: Uh-huh. Sí, es que la tecnología es...
5: Un poco rara.
2: Eso y cuántos son 2 billones, cuántos ceros lleva, son cosas que son difíciles de entender a la primera, ¿no?
0: Terrible.
2: Y este es un chiste de una maestra que le preguntaron eso.
0: ¿Cuántos ceros? Ustedes piénsenlo en casa. ¿Cuántos ceros?
2: ¿Cuántos ceros tiene 1 millón?
0: 6.
2: Contesten.
0: No, pero eso lo voy a dejar así.
2: Ok.
0: Así tal cual, que ese es el dato.
2: Contéstense en su casa.
0: Y ahora,
2: ¿cuántos ceros tienen 2 millones?
0: No, ¿cuántos ceros tiene
7: Ah, sí, sí, está.
2: Sí, por... 2 millones.
7: 2 millones.
2: 2 millones.
7: 2 millones.
2: Ahí nos cuentan, nos mandan el mensaje 2293-01384. Ay, qué bonito mensaje, Marisol. Me da vergüenza y me pongo mi jorongo de leerlo al aire, así que me lo quedo en mi corazoncito naranja y gracias por las buenas vibras.
7: Ay, qué bonito. Vámonos con música en todas partes.
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0: con 19 minutos, sigues escuchando Los Extraterrestres. 2293-01384, nuestra línea de WhatsApp, para que nos mandes tu mensaje y nos digas qué es lo que está pasando en tu haber.
1: O lo que está pasando frente a tus ojos, ¿no? Así, mira, ahí va la vecina, ¿no? Que, híjole, ¿a poco? Ay, no es el vecino, es otro.
0: Ah, caray, hoy en día hay que preguntar.
1: Sí, que nos cuenten lo que está pasando frente a sus ojos. Es más, que nos manden una foto de lo que tengan frente a ustedes.
0: ¿Cuántas vecinas tendremos escuchando? O sea, de esas vecinas que son cámara de seguridad. De esas que vigilan todo el área.
1: Sí.
0: Que ya nada más salen y hasta en, ¿cómo se llama? En conjunto mueven la cabeza hacia el mismo lado.
1: No, y detectan los sonidos.
0: El movimiento.
1: Sí, o sea, saben si estás lavando trastes.
0: Ajá.
1: O lavando a tu pareja. Con los sonidos, más los condominios que están pegados, ¿no?
0: Sí, caray. Oigan, a veces esas vecinas pueden ser buenas porque ayudan a que pues todos sepan que está bien el departamento. Uh-huh. Pero a veces sí siento yo vergüenza. Uno hace ruidos que no quiere que nadie escuche. Y sabes, exacto, que la vecina te escuchó.
1: Sí. ¿Cuál es el sonido que más vergüenza ajena te da?
0: El eruto.
1: ¿Eh? Sí.
0: Sí, pues.
1: No, ese no está tan.
0: Pero me da vergüenza ajena. O sea, yo echarme un eruto y que la vecina.
1: Ah, no, yo me refiero a que. ¿Qué pena ajena te da escuchar a ti de un vecino o una vecina? ¿Qué sonido?
0: Ah, caray. Cuando se están amenazando los vecinos, que dicen, vas a ver, me vas a sentir.
1: Sí, yo no sé si me escucha mi vecina, espero que no. Pero siempre estaba regañando a su hija.
2: O cuando se dan amor.
0: Bueno, sí. No me da tanta vergüenza, me da envidia.
1: Me da envidia, ¿no?
0: Sí.
1: Y ya se ponen a hacer guerritas, ¿no? Ah, sí. Pues a ver quién.
0: Acá gritamos más fuerte.
2: Pues sí, porque da de balcón a patio.
1: Balcón es la cabeza, patio son las patas. Okay. Ahora es lo que sigue.
0: Tenemos por acá saludos para Marquiños. Dice, oye, qué bueno que ya estás por acá de regreso, mi hermano.
1: Gracias, George. Marquiños.
0: Vane dice, lo que más espero del fin de semana es descansar para ver películas o series, porque entre semana las películas me ven a mí.
1: Bueno, lo que estabas diciendo hace rato, ¿no? Que te pones al corriente con las series que tienes pendientes y demás. Pero efectivamente, le doy la razón. ¿Quién puso el mensaje?
0: Vane,
1: te doy toda la razón. Entre semana es casi imposible ver algo porque justo más bien terminan viendo las películas o las series a uno.
0: A mí también me pasa, quieres poner el video de noticias o el video de algo que te quieres enterar y nada más dice, hola amigos, ¿cómo estáis? Y te duermes.
1: Ah, tú ves esos videos en español de España, tío.
0: En español es España, es que Marvel lo ha liado.
1: Estos son los 5 consejos para hablar bien.
0: Aguja dinámica que no ha podido salir en los Avengers. Beto Mix está también por acá al pendiente.
1: ¿Qué pasó, mi Beto?
0: Dice, oye, ¿cómo se llama? Urbánica, que le gusta los sábados. Qué bueno que lo dices para que lo promocionemos. 8 de la noche, Urbánica.
1: Así es, con DJ Abel.
0: Ah, con A de Abel.
1: ¿Eh?
0: Es que me acordé de otra cosa, pero no tiene nada que
1: ver. Con A de Abel.
0: Nos mandaron por acá mensajirri, Yash, nota de voz, a ver qué nos dice.
3: No, ese
1: Ok, saludos a Chuponcito que escucha el programa. Muchas gracias.
0: No, es que dice, está en su transporte público.
1: Ajá.
0: Y tú te acuerdas que el otro día mencionaste que tienen su timbre de pollito.
1: Sí, el pollo este, ¿no?
0: Exacto. Ahí nos mostró auditivamente.
1: Yo pensé que era de esos sonidos que el vecino o la vecina hace, ¿no?
0: Puede ser, pero si suenan así, no creo que lo estén disfrutando mucho, ¿eh?
1: Sí, y si suenan así sus colchones, ya cámbienlos, no manches, se les va a enterrar ahí una costilla.
0: ¿Una costilla? ¿Un resorte?
1: En por una costilla.
0: Ah, en una es que estaban comiendo ahí. Ya les va a enterrar una costilla si comen en la cama, ¿no?
1: Hijos de la tontada.
0: Vamos a irnos con más música. Regresamos. Al rato tenemos más chisme. No te vayas en todas partes.
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0: días, estamos de regreso y tenemos Chisme Cachetón. Y esto va para todos los que siguen todavía La Casa de los Famosos. Vamos a decirlo con todas sus letras, creo que lo hemos comentado en varias ocasiones con gente consumidora del programa de La Casa de los Famosos. Esta ha sido la temporada más aguada de todas. No porque esté completamente mal, sino porque realmente no
1: está...
0: Porque
1: no está Wendy Guevara, la verdad.
0: Es que dejó la vara muy alta, Wendy Guevara.
1: Bueno, entró ya con la vara bien alta. Algunos se espantaron, ¿no?
0: Espantó a Sergio Mayer, justamente. No, pero justamente es ella quien está haciendo tendencia con esta última temporada. Recordemos que ella es parte de los paneles, es conductora en La Casa de los Famosos, acompaña en algunos de los segmentos, y le hicieron una entrevista donde, pues, la cuestionaron por esta situación de que, pues... Digo, La Casa de los Famosos está pasando por un periodo bastante, bastante crítico, donde hasta Galilea tuvo que regañar a los participantes, decirles que hagan contenido, caray.
1: Sí, la verdad no han rifado, no como en otras. Es más, en anteriores decían, ahí es La Casa de los Famosos, o sea, porque da FOMO que no esté yo ahí.
0: Sí, que ya está
1: tan exitoso, ¿no? Pero acá no, acá es La Casa de los, ¿cómo se le dice a los que se la pasan durmiendo?
0: Ay, de lo, iba a decir otra cosa, pero esa ya no termina en oso, o sea. Bueno, el caso resultó en una entrevista que la verdad me da risa porque lo hizo un creador de contenido llamado Hugo Maldonado, el cual hace contenido con un peluche de Elmo. O sea, una marioneta de Elmo, el de Plaza Sésamo, y hacía entrevista, y con la voz de Elmo. Pues le hizo una entrevista a Wendy y justamente le dijo eso, la confrontó, y Wendy explotó con toda la gente.
1: ¿Cómo crees?
0: Y dijo que no puede ser, que como que critican a La Casa de los Famosos, que no sabe qué les están pidiendo, y esto fue lo que dijo.
2: Estamos teniendo algo sobre, pusimos un comentario sobre la mesa, un tema. La gente quiere que los de La Casa de los Famosos se peleen, pero que no se griten tanto. Que se peleen, pero que no hablen tan fuerte. O sea, no mames.
3: No, pero a ver, vamos a poner un ejemplo. En tu temporada no hubo esas agresiones ni esa pelea, pero por lo menos reíamos, por lo menos nos
2: divertíamos. Pero Sergio Mayer sí era muy fuerte en los posicionamientos y las...
3: Ah, pues eso se trata, pues eso cada domingo tienes que dar rating.
2: Pero entonces si quieren que se peleen, pero no quieren que peleen tanto para... Porque no den mal ejemplo a México, no los entendemos.
0: Imagínate, es que, pues después de lo que pasó con la temporada pasada, pues claro que están medio temblorosos de ver si no meten la pata y no los funan en internet. Digo, dieron mucho contenido, pero también es reconocible que muchos no salieron bien librados de La Casa de los Famosos. El chiste es que Wendy lo que dice es que no sabe qué quiere la gente. O quiere que echen mucho pleito, o quiere que se comporten. ¿Tú qué opinas? ¿Qué
1: crees que quiero? Yo creo que ya no hayan realities de gente conviviendo. Ya están agotando el formato, la verdad.
0: Ya lo cansaron.
1: O sea, es que no nada más es ese formato, ese programa. Hay varios programas.
0: Hasta youtubers se pusieron a hacer programas igualitos.
1: Exacto, pero varios programas que es lo mismo. Nada más le cambian el nombre, que si aquí hay vacas, que si acá hay gente durmiendo, pero es lo mismo.
0: A fin de cuentas, yo creo que lo que tenemos que hacer es darnos un descanso entre temporadas. O sea, que hay otro tipo de, no sé, concursos. Que regresen los concursos de canto, que regresen los concursos de baile. De canto,
1: exactamente. Concurso de locutores, ¿no?
0: Concurso de locutores.
1: Todo el mundo a ver quién le sale mejor un spot, ¿no? Al grabarlo.
0: Y se compra todo el 20% de descuento.
1: No, es broma, no sería nada divertido. Pero sí, hay, yo creo, otras buenas ideas que se pueden hacer. Ya este formato se está trillando mucho.
0: Y a fin de cuentas, te das cuenta que esta temporada quisieron como que replicar la personalidad de algunos de los participantes de la primera temporada.
1: Así es.
0: Como que buscaron el estereotipo para tratar de acomodarlo como que así.
1: Así es.
0: Y no quedó.
1: Sí, por eso Gomita está dando el clima, ¿no?
0: Pues ahí lo tienen.
1: Entendió.
0: Señoras y señores, ustedes dirán, ustedes tienen la última palabra. Mientras tanto, nosotros nos vamos con más buena música. Recuérdalo aquí y en todas partes.
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0: 10 minutos nos separan en este momento de las 4 de la tarde. Gracias por estar con nosotros a través del WhatsApp también. Y dicen, oigan, saludos extraterrestres desde Querétaro.
1: Órale, qué cool, ¿quién nos está escuchando allá?
0: Bueno, como siempre, aquí tiene el nombre, pero ya lo había agregado porque ya no sale.
1: ¿No puso?
0: No, sí lo puso, pero lo puso hace tiempo.
1: ¿Pac-Man?
0: No, Pac-Man no creo. José de Querétaro.
1: Ok.
0: José, pero ya lo habíamos agregado. Es que ya lo habíamos agregado. ¿Qué pasó ahí? Alguien lo borró del mapa. ¿Te acuerdas que estamos hablando hace rato de universos paralelos? Justamente. Sí. Ahorita que salió la serie esta de Stuart no puede salvar el mundo, que es un derivado de The Big Bang Theory.
1: Sí.
0: Y está muy buena, ¿eh?
1: Pues sí, pues universos paralelos.
0: La serie de original también no era para gente muy normal, déjame decirte, ¿eh? Amigos, gracias
1: Oye,
0: por
1: yo
0: estar.
1: Yo nunca la vi.
0: ¿Nunca viste Big Bang Theory?
1: No. Y explícame, estoy confundiendo, no me hagas caso. Es que estoy confundiéndolo con Two and a Half Men.
0: Sí, no, ese es muy diferente.
1: Pero creo que también es un humor parecido, ¿no?
0: Sí, porque
1: lo que yo no entendía es como Ashton Kutcher siendo galán.
0: Ajá.
1: Se llevaba con el otro personaje.
0: Sí, con Alan. Ajá. Que era el hermano
1: pero
0: de
1: insisto,
0: Charlie.
1: O sea, no lo vi.
0: No, es que mira, Dos Hombres y Medio también fue realizada por Chuck Lorre, el mismo, digamos que showrunner, director creativo. Uh-huh. Big Bang Theory estaba más centrada en, pues, los frikis.
1: Ok, y estuvo primero Ashton Kutcher y ya después estuvo Charlie Sheen.
0: No, al revés, Charlie Sheen tuvo problemas con las drogas, lo metieron a rehabilitación, se peleó con el director, le dijo hasta lo que se iba a morir y por eso lo sacaron.
1: Eso que dice ser un club de fans, no muy tóxico, las...
0: ¿No? Es que tenía muchas adicciones con las mujeres.
1: Ok.
0: Sí, no, la verdad es que series muy recomendadas.
1: Ahora, ¿qué es más feo, tener problema con las drogas o con las dragas?
0: Yo creo que es más problema tener con las dragas porque luego te rayan el coche, te funan en redes sociales.
1: Sí, no.
0: Mínimo con las otras te hundes tú solito,
1: sí.
0: Y acá te hunden. De muchas maneras, no voy a decir cómo. Por acá nos mandan saludos, cómo no, la banda malandra de la Frecuencia Naranja. Gracias por estar aquí al pendiente. Y nos volvió a mandar mensaje, que sí es José. Oye, esa nota de voz ya la repetimos, la de Madison, ¿no?
1: No, apenas, reprodúcela. Es que dijo algo referente a la nota que dijimos de Wendy Guevara, pero lánzala.
0: Ah, ok.
1: O sea, no a Madison, la nota de audio.
0: Oye, y estoy viendo que acabo de guardar el cable que tenía conectado.
1: Oh, que la canción.
0: No, la canción esa no la guardé, esa sí la escuchamos hace rato.
1: Oye, por acá nos mandaron un meme, con todo respeto y amor y agradecimiento. Bueno, no es meme, es una imagen bonita. Pues muy de tía, ¿no? O sea, con todo respeto, muy de tía.
0: Pero me gusta.
1: Pero a ver, trataré de hacer voz de tía con todo respeto también.
2: 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Dios te bendiga.
0: Antiguos espíritus del mal, transformen.
1: Gracias, tía. No sé cómo se llama, pero nos mandó estas bendiciones. Qué bueno.
0: Le vamos a llamar. Aquí dice Mami Lira. Mami Lira 7. O sea, de que es mamá y se llama Lira.
1: Pues gracias a la tía Mami. Suena sugerente, suena raro.
0: Suena como nombre que se pondría un artista pop emergente. Sí, la tía Mami. Dice, amiga de la motomami y de la coche mami.
1: Oye, Beto Mixes también nos está mandando de esos bendiciones de piolín. Literalmente es de piolín, o sea.
0: Oye, pero se ha perdido esa costumbre. Okay. Antes era muy común que el piolinazo vengador salía en la mañana para los buenos días para todos.
1: A ver, tía, ¿puedes leer el meme que nos manda Beto Mixes, esa bendición?
0: Pero lo voy a leer como tío viejito. Dice, que tengas excelente y bendecido día.
1: Ay, es español aparte.
0: Sí.
1: A ver, la tía mami que lo lea.
0: La tía mami. Ay.
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1: La tía mami el día de hoy nació. Ojalá siga llegando al programa.
0: Al rato van a decir que es la tía de muchas cantantes. Juan Carlos Morales dice.
1: Ahora, cuidado con la tía esa, ¿no? O sea, hay que tener cuidado. Sí, es cierto. Tienes razón, Juan Carlos.
0: Ay, cara. Pues bueno, amigos, tenemos que despedirnos, no sin antes nada más cerrar con un dato deportivo. Es oficial, la Hormiga, jugador de las Chivas, se nos va al, ahora sí, equipo griego, por así decirlo.
1: El Panathinaikos, si no mal recuerdo, no.
0: Olympiacos, es de Grecia. Ajá, okay. Se va el equipo griego, así que mucha suerte.
1: Qué bueno.
0: Tráenos mucho yogur.
1: No, espérate, que la canción. Ahora, ¿van a jugar con ropa deportiva o van a jugar con estas túnicas, no?
0: Con túnicas
1: con
0: griegas.
1: Túnicas griegas.
0: Decían que cuando tú llevabas una túnica, tenías porte. Y porque era también túnica oportunidad de no sentir calor aquí en Veracruz.
1: Túnica oportunidad.
0: Amigos y amigas. estamos listos para dejar ahora sí una hora de Exa Hits y que regrese Arita Viveros a las 5 de la tarde. Pero no se pierdan el fin de semana porque va a estar intenso. Desde tempranito tenemos a Lizzy Rocks aperturando con Toque Morocho.
1: Oye, vienen sorpresas con Lizzy Rocks. Sí. Luego les pasamos el dato, dicen.
0: Uy,
1: por ahí.
0: Uy, caray. Eso me agrada. 10 de la mañana, ahí tienen un servidor con la primera parte del Exa Fin de
1: para. En vivo, no grabado.
0: O sea, grabado está en mi corazón el mensaje de todos ustedes. Y justamente a las 2 de la tarde llega Sam Baby Vázquez con la segunda parte de el Exafin de Jorge Sosa.
1: A las 5 de la tarde los espero en Rock en Exa, de verdad, programazo. Sí, mañana sí va a ser grabado Rock en Exa. Mañana sí, porque es mi cumpleaños. De verdad, gracias por la buena vibra, por los mensajes. Y bueno, no se lo pierdan porque de verdad, mira, adelanto, spoilers.
0: ¡Spoilers!
1: Plastilina Mosh, ¿te acuerdas de la canción de Afro Man? Se te sube la cabeza porque es Afro Man. Bueno, ahí está. Es un pequeño spoiler para que no se pierdan. Mi tribu rockera ese programa.
0: Amigos y amigas, síguenos en redes sociales. Gracias a Valecita que estuvo en los controles. ¡Guapa, bella!
1: ¡Gracias, Valecita! Bueno, no están viendo porque es radio, pero están haciendo Valecita y Jonas el corazoncito
0: corazón coreano, el pellizquito de chichi.
1: Ok.
0: Sí, okay, es que perfecto. Parece eso, o sea, la verdad. Perfecto. Lo que sean cinco marcas de cigarros.
1: Gracias a mi hermano Héctor el Jonas, @ Héctor el Jonas. Suena con Y, pero es con J, no te confundas.
0: Sígueme por acá. Y también tienes del otro lado la otra parte de los extraterrestres que ya era muy necesaria en este programa. Jorge Sosa, @ vos, Jorge Sosa, síguelo en sus redes.
1: Bueno, muchas gracias también a
0: vos,
1: a Ramonello Andretti, que anduvo por acá. Bueno, no anduvo Ramonello, anduvo el Capitán Raymond.
0: El Capitán Raymond, que sí. Se hizo pasha, bobo.
1: Sí, sí.
0: O sea, sí, porque le tocaba el micrófono 4 y se fue el 2.
1: Así es. Y toda la familia extraterrícola que nos acompaña, que los queremos un montón.
0: Tenemos una cita el día lunes.
1: Y la familia extraterrícola y la familia XFM sigue creciendo, al igual que la mía y la de Derbez. ¡Qué padre! Muchas gracias.
0: Recuérdalo, nosotros somos, fuimos y seremos los extraterrestres.
1: A tía, que hoy estuvo aquí la tía mami.
2: Gracias, ponte Exa.
0: Aloha.
2: Aloha.
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2: ¡Ey! ¡Ya nos íbamos! ¡Espérate! ¡Ay, nomás ese cumbión!
3: Si tú vienes y me...
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0: Vámonos con más música a cabina a través de EXA.
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10: 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Ahorita vamos a hacer un en vivo en Facebook, así que quédate con nosotros en Exa FM.
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2: Yo soy Sam Baby Vázquez, agradezco en cabina y aquí, por supuesto, en el control remoto. 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
2: Hola, hola, bandita. Es viernes de la playlist para el fin de. Quédate conmigo porque traigo las mejores recomendaciones junto con las tuyas de canciones favoritas de Kalimba. Quédate en el 93.3 en todas partes, Pontexa.

estás aquí en el 93.3 de tu radio, que estés disfrutando de buena música, porque el día de hoy es viernes de la playlist para el fin de. Y recuerda que esta playlist no se arma solita, es con tus mejores recomendaciones. Yo te traigo esta propuesta para que vayamos calentando garganta para la banda que va a estar disfrutando del concierto de Kalimba este fin de semana. Que tú y yo platiquemos sobre estas canciones. ¿Cuál es tu canción favorita de Kalimba, precioso? Qué divertida nos dimos hace un rato en el Examóvil cuando llegaron a participar por los Exapaz. Gracias y de verdad qué fortuna para todos ustedes que estuvieron ahí con nosotros. Nos encanta siempre participar con ustedes en estas dinámicas y por eso hoy quiero que cantemos a todo pulmón estas canciones de Kalimba. Y qué mejor que arrancar este viernesito con esta playlist para que tú pues te vayas preparando. Valecita en los controles, nuestra DJ de los viernes, lista para programar esas canciones que tú nos vas a estar mandando a través del WhatsApp 2293-01-1384. Oye, yo arranco con esta canción que es una de mis favoritas. Esta rolita, que como me encanta, es uno de los mayores éxitos, representa el momento en el que una persona llega a un límite emocional y acepta que necesita ayuda. La canción marcó una transición exitosa de Kalimba después de la primera separación del grupo de OV7. Estás escuchando, tocando.

concierto que es uno de los esperados. La verdad que sí, estamos esperando que se llegue el día para poder cantar esta y otras canciones. Por ejemplo, este tema principal de su disco debut como solista en el 2004 habla sobre el miedo a sufrir por amor y el intento de proteger el corazón frente a una nueva relación. ¿Te sabes esta canción? Cántala todo pulmones. No me quiero enamorar.

5166-1384. Tus recomendaciones, esa canción que esperas cantar de Kalimba. Oye, y otra de las canciones que también nos estaban platicando a través del WhatsApp es una balada que es desgarradora, sí, pero ¿sabes por qué? Porque nos encantan las letras de las canciones.

2006, la cual estuvo profundamente inspirada en su relación con la actriz Aislinn Derbez. Y uno de los retos de la historia de amor, pues era la distancia. Así es que si a ti te suena esta rola, cántala.

Yo tampoco me sabía ese chisme, banda, de que Kalimba había salido con Aislinn Derbez, pero esta es la playlist y de verdad que aquí uno se entera de tanta cosa. Estás escuchando Dueles, siendo parte de nuestra playlist para el fin de... Pero, ¿qué me dices de esta otra rola? ¿A poco no nos llega hasta lo más profundo? Una balada clásica de desamor que trata sobre una resignación y el dolor que queda cuando una pareja decide separarse. ¿Se te olvidó?

que no se te olvide mandarme tus mejores recomendaciones de Kalimba a través de nuestro WhatsApp 2293-01384. Soy Ara Viveros, te dejo con más buena música en todas partes, ponte Exa.

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5:26 de la tarde y seguimos disfrutando de buena música a través del 93.3 de tu radio. Soy Ara Viveros, tu llaverito favorito, y en este momento estás escuchando la playlist para el fin de las mejores recomendaciones de Kalimba. Tu canción favorita de Kalimba, quiero que me la mandes a través del WhatsApp 2293-01384. Ahí es donde estoy leyendo tus mensajes. Saludos, mi querida Pau Carmona. Felicidades, ella es una de las afortunadas ganadoras de Exapaz doble para el concierto de Kalimba el día de mañana. Se la va a pasar increíble. Mi Pau, me mandas después fotos y cuanta cosa de cómo lo viviste, porque si yo te vi más emocionada en las dinámicas, no me quiero imaginar mañana que estés escuchando las canciones en vivo y sobre todo bien cerquita de Kalimba. ¡Ay, qué emoción! Oigan, síguenos también en redes sociales, @ExaVeracruz, así nos encuentras en todas las redes, para que ahí también te enteres de lo que hacemos en cabina y fuera de ella. Mi Valecita, ¿estás lista para la segunda parte de la playlist para el fin de? Así arrancamos con esta rola que también nos encanta muchísimo. Lanzada en su disco Cena para Desayunar del 2014, esta es una de las canciones sobre la reconstrucción personal y el proceso de sanar el alma después de una ruptura devastadora. Se llama Estrellas Rotas en la playlist para el fin de.

Me encanta que tú también estés disfrutando de la buena música de Kalimba y sobre todo que me sigas presumiendo que fuiste uno de los ganadores de Exapaz Dobles para este concierto. ¿Con quién te vas a ir? Cuéntamelo también. Oye, y hablando de buena música, esta rola que es buenísima. Imagínate que estás a punto de casarte y te das cuenta de que el novio no es la persona con la que quieres pasar el resto de tu vida. Bueno, pues esta canción dice exactamente eso. Fue lanzada en el año 2006, incluida en el disco Negro Claro, y es la historia detrás del éxito musical de esta romántica historia que vivió Kalimba junto con Aislinn Derbez. Esto lo dijo porque parte importante de este disco es solamente para ella. Estás escuchando Solo Déjate Amar en la playlist para el fin.

Oigan, y si seguimos en el mismo álbum de Negro Claro del 2026, esta canción que estás a punto de escuchar es una colaboración entre Jesús Navarro, que es vocalista de Reik, y Kalimba, y refleja pues una profunda historia de desamor y esperanza. La letra habla sobre la lucha interna para olvidar un gran amor. Se llama No Puedo Dejarte de Amar. En la playlist pa'l finde.

Yo no puedo dejar de leer tus mensajes a través del WhatsApp 2293-01384. Saludos para todos ustedes. Seguimos programando las canciones que quieres escuchar de Kalimba. Esto pues para ir calentando garganta y que tú prepares el ánimo para este concierto que va a ser el día de mañana. Cuéntame tu canción favorita de Kalimba y aquí te comparto algunos datos importantes. Continúa escuchando más buena música. Son las 5:32. 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